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1: Una hora más de música en tu estación de radio favorita. Se llama Tropicana, está en el dial 100.7 y es la más bacana. Bienvenidos y bienvenidas a todos los que apenas se están conectando con nosotros. Soy César Augusto Gutiérrez, el Tatis, tu DJ Tropicana. En la noche de este domingo quiero sonarles esta buena canción que se llama Quiéreme, la canción de Luis Mateus. Porque el vallenato suena y se escucha mejor en Tropicana 100.7. Noche de domingo, ¿quién trabaja? ¿Quién está de paseo? ¿Quién está en las carreteras? Me lo dicen a través del WhatsApp de Tropicana 316-213-1007. En esta noche maravillosa, en este precioso y hermoso domingo. Mañana estaremos.

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1: Aquí estamos en Tropicana 100.7. Qué noche tan espectacular. Saludo para todos los que están trabajando en seguridad privada. Las ambulancias, los tripulantes, la gente de los buses, de las busetas, de los intermunicipales, que a esta hora trabajan fuerte y parejo. Me piden esta buena canción de Los Gigantes, Se me salen las lágrimas, sonando en Tropicana.

mañana, desde las 4 en punto de la mañana, estaremos en la finca de Tropicana 100.7. Son los Latin Brothers, las caleñas son como las flores. Están oyendo Tropicana 100.7, la más bacana en esta noche maravillosa. Es el domingo. Las mujeres son como las flores, las caleñas son como las flores. Para mí las pereiranas son como las colombianas son como las flores. Aquí estamos acompañándolos, una noche espectacular. Saludos para todos los que a esta hora trabajan en los camiones, en las tractomulas, a todo volumen.

0: Mi abuelo, se cuidan, sigan conectados con Tropicana 100.7. Soy César Augusto Gutiérrez, el Tatis, tu DJ Tropicana. Cierro esta hora de música con la canción Señora Ley del conjunto clásico. Se cuidan, Dios los bendiga, se van por la sombrita. Chao, pescao.
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buenos días. ¿Cómo amanecieron? ¿Qué me cuentan? 4:03 a.m. Buenos días, buenos días, buenos días, buenos días. ¿Cómo les amaneció? ¿Qué me cuentan? ¿Qué ha pasado? ¿Cómo les acabó el fin de semana? Me cuentan ya al WhatsApp de Tropicana, 316-213-1007. Soy César Augusto Gutiérrez, el Tatis. Soy tu DJ Tropicana. Esta buena canción se llama Ramaseca del Dueto América. 4:03 a.m. Están oyendo La Finca de Tropicana.

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1: Ya son las 4 de la mañana, 9 minutos. 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
1: Ahora son las 4 de la mañana con 13 minutos en este lunes, en este comienzo de semana con Tropicana 100.7. Soy César Augusto Gutiérrez, el Tatis, tu DJ Tropicana. La canción que me piden la hace Yolanda del Río, se llama Regalo de un Hijo. 4 de la mañana, 13 minutos en Tropicana.

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1: Ahora son las 4 de la mañana, 16 minutos. Están oyendo Cómo Amaneció Pereira en Tropicana, 100.7, 4 de la mañana, 16 minutos.

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1: Ahora son las 4 de la mañana con 23 minutos. Están oyendo la finca de Tropicana 100.7 en el lunes, comenzando esta semana completica del mes de septiembre. Esta canción que me piden la hacen los relicarios, se llama Bebiendo y Recordando, 316-213-1007. Estamos en la finca de Tropicana, 4 de la mañana, 23 minutos, 4:23 en la finca de Tropicana.

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1: Ahora son las 4 de la mañana con 33 minutos en el amanecer del lunes. Ya estamos acá 21, ¿cierto? 21 de septiembre del año 2026. Saludamos a la gente que está en el extranjero a esta hora levantadito, ya camellando, ya produciendo en el extranjero. Viene la canción de Darío Gómez, Tanto que te quise, no tanto que quise de ti. Están oyendo La Finca de Tropicana.

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1: Ya son las 4 de la mañana, 40 minutos. Están oyendo Cómo Amaneció Pereira en Tropicana 100.7, 4 de la mañana, 40 minutos.

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1: Ahora son las 4 de la mañana con 43 minutos. Están oyendo La Finca de Tropicana 100.7 en el amanecer del lunes, ya 21 de septiembre del año 2026. Soy César Augusto Gutiérrez, el Tatis, tu DJ Tropicana, haciéndonos buena compañía en este precioso amanecer de este lunes. Levante contento, pues. 4 de la mañana, 43 minutos en Tropicana.

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1: Ahora son las 4 de la mañana con 53 minutos. Vamos a finalizar esta hora de música con dos buenas canciones. Triste Recuerdo de Antonio Aguilar y El Veneno de los Visconti, en la finca de Tropicana.

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1: Ya son las 4 de la mañana con 4 minutos. Estamos iniciando la segunda hora en Cómo Amaneció Pereira de Tropicana, con la finca y toda la música y los animalitos. En este amanecer hermoso, en este lunes, levántese contento, feliz, dichoso. La canción que viene la hace Antonio Aguilar, es El Caballo.

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2: Ahora son las 5 de la mañana, 15 minutos. Aquí estamos en la finca de Tropicana 100.7. Me van mandando al WhatsApp de Tropicana foto del amanecer, 316-213-1007. Mándeme foto del amanecer, 316-213-1007. Son las 5 de la mañana, 15 minutos. Son los harapos, mis harapos, con los Visconti en la finca de Tropicana 100.7. Ya venimos con la reflexión, un alto en el camino con la cadena de oración y mucho más.

Son las 5 de la mañana con 18 minutos en este bonito amanecer de este precioso y hermoso lunes, comenzando semana contentos, felices, qué bueno, qué maravilla. Me gusta que la gente levante contenta, hombre. Eso sí me encanta, que la gente levante feliz. Vea, mandando por ahí la foto del amanecer. ¡Qué maravilla! Un abrazo para todos los que están ahí activos con nosotros. 5 de la mañana, 18 minutos. Buena música para levantarnos, para sentirnos en una finca tomándonos un buen tinto, un buen becado de café. Dice por acá, hola, buenos días. Un saludo desde España. Que Dios los bendiga. Tengo un excelente día. ¿Me puedes poner lejos de ti? Muchas gracias, Vivi. Abrazo para vos. Allá en España, ahí se van reportando la gente del otro lado del charco. Edwin Murillo dice por acá, buenos días, reporto sintonía del ingenio Risaralda, regálame un disco, Mujeres como tú, de Pepe Aguilar. Claro, con mucho gusto. Vamos a ver si sí, la tengo por acá. Soy un por mujeres como tú. Vamos. No. Bueno, dice por acá, yo siempre escucho Tropicana más bacana. ¿Quién es este oyente nuevo? Flor Guillén, vea, levantadita desde hace rato, un abrazo, cuídese mucho. Dice por acá, deseándole salud, amor, suerte, protección divina y prosperidad a todo el grupo de Tropicana. Muchas, muchas gracias, Dios le pague, Dios le bendiga. Dice por acá, escuchando la finca de Tropicana, Gloria Liliana, ¿cómo así que ya te levantaste? No te puedo creer. Tan temprano, ya que ayer, ¿qué? Ah, vos te imaginas tan temprano, pero bueno, no importa, la gente le gusta madrugar y eso es lo que a nosotros nos encanta, acompañarlos. Gente que está ordeñando a esta hora de la mañana también se puede reportar con nosotros al 316-213-1007. Vea, por acá dice Alejandro Álvarez desde Israel, ve, no le puedo creer, hombre. Vamos a ver, mandó por acá una foto, se las voy a describir a todos los oyentes de Tropicana. Me está cargando, listo. Uy, una foto dice, así se ve en la avenida en Israel en la celebración del Yom Kippur. ¿Y qué es el Yom Kippur? Es un deporte, que cuente a ver, hermano. Alejo, cuente a ver. Se ve muy bueno y pues una avenida con creo que 1, 2, 3, 4 carriles. No, qué maravilla, claro que hay un solazo. Y les cuento que no hay ni una nube atravesada por allá. Así como estamos aquí que no hay ni una nube, haga de cuenta. Ay, aparato, eso no se ve sino el infinito y más allá. Vea, a un lado las carrileras, ¿no? De los, no trenes, sino metros. Me imagino que son puros metros. A un lado la ciudad, por allá en el fondo. Y él viene, yo no sé si es que viene en un bus como de 4 pisos, porque como una foto altísima. Vean, la avenida en Israel. Qué bonito eso, vea. Qué hermoso ese. Esa fotota que tomó ahí, carajo. Amparito Salazar levanta por acá la mano desde el Parque Industrial en Málaga. Fiel oyente, se reporta muy temprano. Eso me parece muy bien. Amparito, cuídese mucho, Dios me la bendiga. Va, cuídese otro rato, Amparo. ¿Para qué levantó tan temprano, Amparito? Esta semana cuadramos la vuelta, ¿no? Hágale pues. Son las 5 de la mañana, 21 minutos. Están oyendo la finca de Tropicana 100.7, la más bacana. Pam.

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1: Vea, y todos los días aprendemos. Esta canción me la acaban de pedir a través del WhatsApp de Tropical. Dice por acá Alejandro, en Israel hoy es el día del perdón y todo el país cierra. O sea, que eso allá es como, haga de cuenta, como la pandemia, que todo el mundo está encerrado y no sale nadie. Haga de cuenta, eso es lo que está pasando allá. Hombre, qué bonito, vea, chévere, todo el mundo allá encerradito. Un buen clima. No, yo creo que hoy me iría yo para piscinas. Si yo estuviera por ahí, me iría para piscinas con eso, Lazo. Me iría para una finquita bien buena. 5 de la mañana, 25 minutos por mujeres como tú. Hay hombres como yo. Aquí estamos en la finca de Tropicana 100.7, amanecer de lunes. Hoy estamos aquí, ya estamos a 21 de septiembre del año 2026.

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Ya son las 5 de la mañana con 33 minutos. Aquí estamos en la finca de Tropicana. 5 de la mañana, 33 minutos. Bonito amanecer el que tenemos el día de hoy. Todos los días son hermosos. 5 de la mañana, 33 minutos. Es 21 de septiembre. Levántese contento. ¿Cómo les fue este fin de semana? ¿Sí le dieron regalito al amor, a la amistad? ¿Sí le dieron regalito? Por aquí somos muy regalados. Y eso, mejor dicho, tengo esta bodega llena de regalos. Porque

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1: Ahora son las 5:36 de la mañana. Estamos en la finca de Tropicana 100.7 en el bonito amanecer de este precioso y hermoso lunes. Chacharrito Negro con la canción Miedo a los Años. 5:36 en Tropicana.

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1: Ahora son las 5 de la mañana con 39 minutos. Aquí estamos en Tropicana 100.7, acompañándolos como siempre, como todos los días. A esta misma hora hacemos la reflexión, un alto en el camino. Paramos, analizamos, cambiamos, reflexionamos. Estamos en vivo en @CésarElTatis en Instagram, @CésarElTatis en Instagram. Ahí estamos en vivo. La gente que se quiere conectar por ahí nos ve también a través del Instagram, @CésarElTatis en Instagram. Ahí me pueden encontrar, me siguen, comparten este video. Este video no sabía a quién le va a llegar. Mire, este fin de semana, una persona en el viaducto. A mí me créame que eso me bajonea muchísimo. A mí me patea mucho, pues en el término, ¿no?, de la palabra, me bajonea mucho ver una persona que esté ahí a punto de tomar esa decisión y que tome la decisión. A mí me yo digo, hombre, ¿por qué no me buscó? ¿Por qué no me llamó? ¿Por qué no tuve ese contacto con esa persona? O sea, créanme que me siento hasta culpable a veces. Siento que me hace falta para ayudar a más personas. Quisiera uno ayudar a todo el mundo y cambiarle de pronto la mentalidad un poquitico a la gente. Quisiera uno que la gente de pronto tomara la vida desde otro punto de vista, ¿cierto? Eso quisiera uno, como, no sé, me les soy sincero, a mí me bajonea mucho. Este fin de semana que vimos lo que pasó en el viaducto y todo el cuento, a mí me da, ¿cómo hago para ayudar a más gente para que su salud mental cambie? Y si usted tiene bien su salud mental, protéjala, cuídala siempre, cuídala, que es fundamental. Entonces, cuide siempre su salud mental. @CésarElTatis en Instagram. Ahí estamos. @CésarElTatis en Instagram. Doña Rubio, un abrazo para usted. Luciano por ahí levantado. Valencia. Cevitas. Punto Ángel también por acá. Activa, un abrazo. Fabiola, Vanegas Leo y todos los que se van conectando. Muchas gracias. Hay unas formas de mejorar la vida, teniendo en cuenta pues ese tipo de cosas que pasan. Y que en este momento hay mucha enfermedad mental, en serio, es que me da tristeza que haya tanta enfermedad mental. Yo no sé dónde estamos fallando, pero sí hay mucha enfermedad mental y entre todos nos tenemos que ayudar a dar la mano. Ferman, abrazo para vos, Dianita también, bendiciones para todos ustedes. Hay unas formas de mejorar la vida, siempre les digo, no me crean, yo las voy sacando o las voy encontrando, las voy leyendo, se las comparto, pero no me crea. Mire a ver si lo hace y le sirve y le funciona. Por ejemplo, una puede ser empezar de nuevo. Empieza de nuevo. Hay que crear mejores hábitos, mejores de los que tiene. Organiza tu tiempo y mejora un poco cada día. Los hábitos que tengas, mejóralos y ya. Puede que funcione, ¿cierto? Puede que funcione. Pero si no hacemos siquiera una sola cosa de cambio, pues no sabemos si va a funcionar o no va a funcionar. Formas de mejorar la vida. Por ejemplo, cuida tu cuerpo. Duerme bien, come mejor, muévete más y toma más agua, por ejemplo. ¿Puede servir? ¿Puede no servir? No sé, por eso digo yo, no me crean. Si quiere, hágalo y puede que le sirva o puede que no le sirva. Deja de compararte, por ejemplo. El progreso de otra persona no significa que tú te estés quedando atrás. Si hay una persona de 20 años con casa, con apartamento, con el vehículo, con la casa finca, con lo que sea, no te puedes comparar con esa persona. Jamás, jamás, jamás. Alejandro Bernal, un abrazo para vos, para Damaris también. Jamás se comparen el progreso de otro con el suyo. Jamás. Nunca hagan eso. Ten paciencia contigo mismo. Ten paciencia. No tenemos paciencia con nosotros, ¿cierto? ¿A ustedes les parece que les pasa que uno no tiene paciencia con uno? Los cambios reales toman tiempo. Cambios reales toman tiempo. Sigue adelante, incluso cuando sientas que avanzas lentamente, hay que seguir adelante, así sea un paso. Ah, pues yo quería que sean 10 pasos, ya quiero tener todo ya. No, despacio, despacio. Dianita dice por acá, buenos días, bendiciones para ti y toda tu familia, para poner en oración a mi familia Zapata Sánchez. Gracias, bendecido día, Dianita, con mucho gusto. Ya lo voy a anotar por acá, Zapata Sánchez. Va uno haciendo la labor por todas partes. También podemos poner en cadena de oración la familia Zapata Sánchez. Zapata Sánchez, ahorita los ponemos en cadena de oración por la salud de todos, por el bienestar de todos, por el progreso de toda la familia y la salud de la familia Zapata Sánchez. Hay que aprender a sentirnos cómodos con la incomodidad. ¿Y esto de qué se trata? Muchas veces el crecimiento comienza ¿Dónde termina la comodidad? En la zona de confort, ¿cierto? La zona de confort es la que nos tiene ahí pegados. Aprende a sentirte cómodo con la incomodidad. Julio, un abrazo para Julia en Armenia, ahí conectado con nosotros. ¿Cómo va el bebé? ¿Cómo va el pitufo? ¿Cómo va el heredero? Está muy bonito, hermano, lo felicito. Qué bonita experiencia la que viene de aquí para arriba. Un abrazo para Juli, que Dios le bendiga ese chiquitín que ya los está acompañando. Aprende a sentirte cómodo con la incomodidad. Recuerden que el crecimiento comienza donde termina esa comodidad, donde usted termina esa incomodidad y arranca la incomodidad, ahí es donde empieza el progreso. Ahí es donde empieza el progreso. Y esto va para cada caso y para cada persona que esté viviendo lo que esté viviendo. No voy a poner ejemplos, ¿sí? Lady Giraldo, abrazo para vos, cuídate mucho, Dios te bendiga. Angelita también por acá, pico grande para Angelita, cuídateme mucho. Toma acción, por ejemplo, incluso cuando no tengas ganas, toma acción. No siempre te vas a sentir motivado, hazlo de todos modos. No necesitas la motivación arriba, 100%, no, hágalo, empiece a hacerlo. Janier, abrazo para vos. Claro, incluir a la familia Tavares, claro. Mi hermanita Lili Tavares, aquí ya también. Lili Tavares. Vamos a ponerla en cadena de oración ahorita también. Para que mejore todos los días, para que nos vaya bien a todos los días. Ese es el objetivo siempre de estas reflexiones. Entonces recuerden, así no estés motivado, arranque de todas maneras. Así no esté motivado, arranque. Necesitamos arrancar de una. Convierte el dolor en una lección. No puedes cambiar el pasado, pero sí puedes elegir aprender de él. Uno aprende del pasado, recuerden. No aprende del pasado. No puede quedar ahí atrás, no. Se aprende para vivir un presente y mejorar un futuro. Pero se aprende del pasado. Ahí no se quede en ese pasado. Cuida el círculo en el que estás, en el entorno donde estás. Pasa más tiempo con personas que apoyen tu crecimiento. Personas que te apoyen, que te valoren, que te motiven. Usted se reúne con 3 empresarios tarde que temprano. Usted es el cuarto empresario. Pero usted se reúne con 3 renegardos, criticones, jodones, canzones, chismosos. Pues tarde que temprano usted va a ser el cuarto o el quinto chismoso. Téngalo en cuenta. ¿Cuál de los dos le sirve? Y por último, deja que tus acciones hablen. No necesitas explicarte o explicarle a las personas sobre tus acciones. Tus resultados van a hablar por ti siempre. Ténganlo en cuenta. Compartan este video. Compártalo. Mire, no sabe uno a quién le va a llegar y le puede de pronto frenar una mala idea en su salud mental, por favor. Compártala. 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Ahí estamos siempre acompañándolos. Julián Valencia, Yurani, muchas gracias por conectarse con nosotros. Aquí estamos, ya vienen las noticias, la información, la cadena de oración y mucho más en este bonito amanecer de este lunes. Levántese contento, somos el resultado de lo que pensamos, de lo que decimos y de lo que sentimos. Piense bien, sienta bien y hable bien.

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1: 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Ahora son las 6:02 a.m. Aquí estamos iniciando la tercera hora de Cómo Amaneció Pereira en Tropicana 100.7 desde las 4:00 a.m. acompañándolos. Ustedes nos acompañan, nosotros los acompañamos a ustedes en este bonito, hermoso, precioso amanecer del lunes 21 de septiembre del año 2026. Cuando despedimos la noche, le damos la bienvenida a un nuevo día. Hoy se conoce el Día Internacional de la Paz. Día Internacional de la Paz. Día Mundial del Alzheimer. Día del Artista Plástico. Y también es el Día Internacional contra los Monocultivos de Árboles. Además, se conoce como el Día Mundial del Paganismo. 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Bonito amanecer en la ciudad de Pereira, en Dos Quebradas, en todo el norte del valle. Aquí nos hacemos buena compañía. Saludamos a toda la gente de las fincas, de las veredas, de los corregimientos. Los campesinos que a esta hora están desde hace rato camellando, volteando, metidos en el cultivo. Abrazo para todos ustedes, a todos los conductores de Chiva, de Jipetos, los conductores de buses, de busetas, de taxis. Un abrazo, muchas gracias, muchachos. Dios los bendiga por estar moviendo ahí toda esta cantidad de sueños, de pasajeros. También la gente que va en el transporte pesado, siempre conectados con nosotros en Tropicana 100.7. Muchas gracias a todos los que están ahí, los camioneros, los tractomuleros, la gente de los hoteles, de los moteles, de los restaurantes, cafeterías, panaderías. La terminal de Pereira en el aeropuerto, también un abrazo para todos ustedes, a los muchachos del Ejército Nacional, también se reportan mucho el Ejército Nacional, la gente de la Policía Nacional también, muchas gracias, Policía de Carreteras que están a toda hora pendientes de las vías, muchísimas gracias, los bomberos también, la gente de la Cruz Roja, Defensa Civil, bueno, todos los que están atentos también para que todo esté normalito, controladito. 6:04 a.m, a todos los que están a esta hora en las estaciones de servicio, los que también están en las galerías trabajando fuerte y parejo, la gente que va llegando con el producido este fin de semana, que me trajo hoy, mandarinita, manguito, bueno, lo que sea. Un abrazo para todos, muchas gracias por escuchar Tropicana 100.7. Tómese el primer tinto de la mañana en Cómo Amaneció Pereira de Tropicana. Don Chabelo, con los buenos días, ¿cómo amaneció?
2: Don Tatis, ¿cómo me le va? Espero que esté muy bien. Ahora que usted habla de bomberos, de personas de las fuerzas, de las fuerzas militares, de la policía, de organismos de socorro y todo eso, en estos momentos han tenido este fin de semana una labor bien intensa, y es en Villa de Leyva, porque los cerros que circundan esta hermosa ciudad colombiana, pues le cuento que ayer
3: ardieron
2: bastante, y además de eso que en Villa de Leyva ventea mucho, entonces eso ha hecho que sea más difícil tener entonces cómo controlar este incendio. Pues ayer se hablaba de que ya casi el 50% el domingo en la tarde estaba controlado el incendio, pero de un momento a otro una ráfaga de viento y volvió a prender eso. Así que ahí están los bomberos de varias ciudades, también con la Fuerza Aérea, también hay policía, hay ejército, y la ciudadanía allí en Villa de Leyva están tratando de sofocar estas llamas que han consumido grandes cantidades de vegetación y bosques en esta ciudad. Por eso se recomienda a todas las personas poner mucho cuidado con lo que son las fogatas que se están haciendo o las quemas controladas de desechos, porque esto puede ocasionar que se vuelva una calamidad, una tragedia.
1: Sí, señor. 6:06 a.m. en Cómo Amaneció Pereira de Tropicana 100.7. Es impresionante lo que pasa en Villa de Leyva, este sitio de esta ciudad de Boyacá.
2: Que ha afectado muchas veredas, hay gente que resguardada en el Coliseo, o sea, es que no es solamente ahí, ves que se está quemando el cerro, no, ahí hay viviendas.
1: Claro, o sea, ha afectado más de 100 hectáreas de vegetación. Entonces, hombre tenaz, ojalá puedan controlar esto los organismos de socorro y todos los que están siempre atentos a eso. Son las 6:06 a.m. Aquí estamos en Cómo Amaneció Pereira de Tropicana 100.7. Camila, buenos días, ¿cómo amaneció?
4: Tatis, con los buenos días para ti, para todos los muchachos compañeros y para todos los oyentes que ya están levantándose, despertándose, amaneciendo ya en este lunes. lunes de 21 de septiembre del 2026. Iniciamos otra semana, ya la penúltima semana de septiembre, como siempre con el ánimo al 100.7. Y yo no sé si ustedes vieron, perdón, este fin de semana, que se hizo viral un video de un patrullero de la policía que se le acerca a una persona que está cantando en el centro de Pereira.
5: Señora.
4: Se le acerca como de una manera como que parece que, ay, que le va a decir, ay, se me retira de ahí. Pues, ¿cómo les parece? Y resulta que el uniformado se acercó a cantar con él.
5: Con amable civil, ¿se retira?
4: No, se acercó a cantar con él. Se acercó a cantar con él. O le dio un bozarrón.
5: No, por eso se retira, que voy a cantar yo.
4: Sí, señor. El subintendente Jefferson Montaña se acercó a cantar con él y entonces dijo unas palabras muy hermosas como, vamos a apoyar el talento local, vamos a apoyar a estas personas que quieren volver a renacer igual que la ciudad de Pereira. Y este video se fue viral nacional y eso, bueno, y en redes sociales explotaron las redes sociales hasta que el director general de la policía lo felicitó. Le dio como un reconocimiento por esa labor tan espectacular que hizo el subintendente Jefferson Montaña. Y también en las redes sociales todo el mundo era como, señor policía, lo quiero mucho, señor policía, así debe ser, lo quiero, quiero que me visite en mi casa, señor, excelente, me parece muy bien que usted esté haciendo esto, y además pues mostrando esa cercanía que tiene la policía con la ciudadanía. Y este video, ay no, muchachos, más hermoso. Yo creo que ahorita lo vamos a ver en el noticiero. Y el muchacho que está cantando se queda como, ay, Dios mío, ¿qué me van a decir?
5: No, claro.
4: Dios mío, ¿será que me van a sacar de acá? Él ya estaba pensando dónde irse con su micrófono, con su bafle, y se acercó a cantar con él. ¿Sí ven? Muchachos, espectacular.
5: Muy bacancito.
4: Sí, espectacular ese video. También las palabras del policía. No, las palabras de todo. Ahí. Y eso fue este fin de semana de amor y amistad. Así que imagínense cómo le alegraría el fin de semana de amor y amistad al cantante.
1: Hombre, qué bueno. Felicitaciones.
4: Muy hermoso.
1: Eso es una ayuda gigante para un artista, para alguien que la está rebuscando de alguna manera.
4: Sí, señor.
1: Eso se necesita, hombre. Eso es una ayuda, aunque usted no lo crea. 6:09 a.m. tengo la canción que están cantando los dos.
4: A ver.
6: Convencido.
5: No es que me desescucha la misma voz del policía.
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2: Oiga, ¿cuál sería primera nota y segunda?
1: Vea, ese que está ahí es el policía, vea.
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1: Ese.
5: Y el otro es el que está.
1: 6:00 a.m.
5: Muy bueno el disco.
1: ¿Cierto?
5: Sí.
1: Escucha,
5: las camanduleras, ¿es ese, cierto, mano?
4: Muy bueno.
1: 6:09 a.m. Mauro Calvo, buenos días, ¿cómo amaneció?
7: ¿Qué más, Tati? Buenos días para usted y para todos los oyentes conectados esta mañana en Cómo Amaneció Pereira de Tropicana 100.7. Un saludo a todos donde quiera que se encuentren. Recuerden nuestras redes sociales para que vayan de una vez y nos sigan en Instagram, Tropicana Pereira. Nos vamos a vernos en vivo en momentos. También a través de YouTube, Tropicana Pereira 100.7, para que se suscriban a nuestro canal de YouTube. También, saludándolos y recordándoles que esta semana el clima nos va a dejar, como que nos dijo, ay, los tengo muy asoleados, pues los voy a...
2: Los va a refrescar
7: un poquito. Y el clima esta semana, aunque hoy lo vea de cielo azul, va a estar un poco más fresco que la semana anterior, teniendo su punto cúspide, por decir así, de lluvias y de frío el fin de semana. Desde el viernes hasta el domingo se espera que sean los días más fríos de esta semana y creo que del mes. Ayer un día bastante diferente a los demás, donde la temperatura no subió más de 29 grados centígrados, que también se sentía bochorno, también un poquito, pero al final en la noche estuvo bastante fresco, estuvo una noche muy fresca como no la teníamos hace muchísimo tiempo. Pero pues esto es como un... Ay, vean, les voy a dejar unos días así, porque estaba leyendo yo ayer que el punto máximo del fenómeno del Niño llegaría finalizando noviembre. El mes de noviembre, donde tendríamos temperaturas altas, y no sé si sobrepasemos el récord que hemos alcanzado este mes de...
2: De los
7: 36 grados centígrados. Ay, recuerda que subimos a 36 grados centígrados. El jueves está en sensación, pero el día más caluroso creo que del año ha sido el día después del terremoto, el 11 de agosto. Ese ha sido el día más caliente que hemos tenido aquí en la ciudad de Pereira, y no sé si sea un récord de 36 grados, casi la sensación fue de 36 y la temperatura fue como de 35, y no sé si eso se haya registrado alguna vez aquí en la ciudad de Pereira, la verdad. Tendríamos que ir a los récords históricos. Pero este fenómeno del Niño que ha dejado, y ayer también lo leía, como el fenómeno más, de los fenómenos del Niño más poderosos de la historia, de la humanidad, dice así. No sé, desde que cuando se tiene registro, ha sido el más
1: fuerte
7: de todos. Que los registros tampoco es que vengan desde muy atrás, pero pues ahí está. Se prevé que para el próximo año, hacia julio del 2027, estaría llegando el fenómeno de la Niña y le tienen un tiempo estimado de duración de 14 meses.
4: ¿Qué?
5: ¿De la Niña?
1: De lluvia. De echando lluvia. Agua.
7: Sí.
5: Ah, pues madre, Dios mío, bendito.
4: Se cancela mis 25.
7: ¿Sus 25? Ese es el reporte para el próximo año.
4: Muy serio.
7: Que le han dado, digamos, desde el año pasado, ya sabíamos del fenómeno del Niño para este año, que se adelantó, supuestamente estaba para que iniciara en esta época, en septiembre. Entre agosto y septiembre era para que iniciara y se adelantó casi hasta junio.
2: Ah, fue prematuro.
7: Fue prematuro el Niño. Y el de la Niña se espera que llegue con mayor intensidad para julio del próximo año. Y 14 meses, o sea que estaría terminando para octubre del 2028.
5: Muy bien, bien.
7: Que se espera que sea fuerte, como lo ha sido este fenómeno del Niño. O sea que se esperan lluvias intensas. Pero bueno, apenas está en una... en un pronóstico, todavía no lo han dicho que a ciencia cierta, porque a medida de que, usted sabe que son dos cosas distintas, el calentamiento del Océano Pacífico es el fenómeno del Niño, el enfriamiento es el fenómeno de la Niña. Lo que han descubierto los científicos es que por debajo del calentamiento del fenómeno del Niño, o sea, donde el calentamiento del mar se está enfriando por debajo, y ese es el que va a salir a flote después, cuando termine este fenómeno.
2: Es que vea, algo tan curioso, ayer que estaba por allá en un sitio, unos lagos de pesca, me decía un señor, hoy no van a coger pescado, hoy casi no van a sacar nada, porque es que el agua por encima está muy caliente y los peces están en el fondo. Los peces están, porque el agua arriba está muy caliente. Está muy caliente, entonces con estos calores es muy difícil pescar uno. No, y había muy poquita gente pescando. Eso es todo el mundo. Y los pescados brincan
8: con anzuelo o con alfileres. Y le estaban pescando usted.
5: Con lombrices, con lombrices.
2: Sí, sí. O con eso.
1: O sea, hay que ir al lago, pero entonces, ¿cómo llevar hielo o qué?
2: Sí, más o menos.
7: Oiga, y hoy sobre las 11 de la mañana tendremos como el momento máximo del sol, con rayos UV, pero al final en la tarde, venga, yo les digo el pronóstico, no los había dicho tanto, que hablar de fenómenos y fenómenos y sobre los fenómenos del Niño, porque es lo único que se dice ahora, y el fenómeno del Niño que ha afectado a muchísimas partes del país con los incendios forestales. Que aunque no crean, eso pega durísimo. Mire, hoy la máxima de 28 sensaciones hasta de 31 y 32 grados centígrados hacia el mediodía, y hacia el final de la tarde hay probabilidades de lluvia hasta del 80%, pero eso es lo que vamos a tener hoy. Mañana también vamos a tener un martes con lloviznas. Bueno, una semana muy diferente a la que hemos tenido. Vamos a ver el sol, sí, lógico, pero no se va a sentir tanto el impacto de la lluvia, el impacto del sol como se sentía la semana pasada, además de tormentas eléctricas, que es también otra de las cosas que ayer tuvimos desde la madrugada del domingo. Se escuchaban algunas tormentas eléctricas y ayer también a lo largo del día, y también se van a escuchar esta semana muchas tormentas eléctricas alrededor de la ciudad de Pereira.
1: 6 de la mañana, 15 minutos. Mi gente, hay una pregunta que en muchas casas aparece más que el recibo de la luz.
4: Ay,
1: ¿qué vamos a comer hoy?
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1: Está la pregunta. En muchas casas siempre toca responderla a alguien. 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
1: 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La semana sabe diferente. Y con el lechón también. Buenos días, lechón. ¿Cómo amaneció? ¿Cómo cuenta?
5: María, yo con hambre ya con todo lo que usted me dijo. Buenos días, Santi. Bien, excelentemente.
1: Patrocinador.
5: Ah, bueno, eso sí es bonito. Don Chablín, buenos días.
1: Don Lechón, ¿cómo me le va?
5: Excelentemente bien. Camilita, ¿cómo me le fue el fin de semana?
4: Muy bien, gracias a
5: Dios. Ya está aliviadita del
4: cuadruero.
2: No me siente la voz.
4: Pues la voz sí está cambiada. Qué pena contigo.
1: Yo pensé que era.
4: Si pusieras cuidado a los compañeros.
1: Yo pensé que
4: era. Pero me duele un poquito la garganta.
1: Yo pensé que era el quito, hombre. En la mesa de trabajo.
4: Ay, qué tal.
5: Uy, ya. Otro, como Don Lucumí, buenos días.
9: Ay, qué milagro.
5: ¿Cómo amaneció, hermano? Bien o no, cuéntelo.
9: Ese viejo Chabelo me salvó. Lo más de bien, hombre, lechón. Este fin de semana estuvimos en ánimas en las fiestas del fin de semana.
5: ¿Empezaron otra vez las fiestas?
9: No, ya. Estuvimos en la fiesta del terremoto.
5: Así la llamaron, vea, pues muy movida las
1: veces. Esa es la prima suya, la que es barata allá.
5: ¿Bacatriz?
9: No, estuvieron jugando a eso. Es que quien tirándose a una cosa hacía más vibración.
1: Uy. Llevaron al viejo Willy y declararon fuera de concurso.
9: No, al viejo Willy no me puede llevar por allá, Dios mío bendito, acaba con el pueblo.
5: Uy. Diosito. Pero bueno, muy bacano que hayan pasado rico. Artistas no llevaron ni nada.
9: Sí, señor. Llamamos a Daddy Yankee para que cantara la canción Terremoto.
5: Terremoto. Eso sí estuvo bueno, Dios mío bendito.
2: Iban Daddy a llevar Yankee. A Emanuel para que cantara Todo se rumbo dentro de mí.
5: Y también,
1: no.
5: ¿Lo iban a llevar o lo llevaron? No.
2: Y también llevaron a una orquesta que llama. ¿Cuál es la de?
1: Emanuel ya no está muerto.
2: La que canta Escombros.
9: Ah, también. La Suprema Corte.
2: Eso también.
5: Ah, ya, pues qué buenos artistas los que hubo el fin de semana.
4: Bueno, está que
5: oiga, señores, y también este fin de semana, la jornada número 11 de la Liga Betplay. Águilas Doradas 2, Deportivo Pereira 2. Es hombre, otro puntico. Millonarios 3, Boyacá Chico 0, Alianza 1, Santa Fe 4, Deportivo Cali le ganó al Cúcuta Deportivo 3-0. El Pasto también le ganó 1-0 al Once Caldas. Ganó el Junior, hombre.
2: Ganó el Junior, su primer partido.
5: Sí, su primer partido que gana, hombre. 4-1 al Fortaleza, de visitante. Bucaramanga 2, Internacional de Bogotá 0. El Tolima y el América empataron 1-1. Y otra de las sorpresas es que Llanero le ganó 2-0 al Nacional. Le ganó 2-0. Así que eso se puso muy bueno. Y les cuento, siguen los primeros 8: América, Millonarios, Nacional, Bucaramanga, Tolima, Santa Fe, Medellín y Deportivo Cali.
9: Oígale,
5: mientras tanto, dígame, Lucu.
9: El Deportivo Pereira.
5: Ya le voy a decir.
9: Le voy a decir una cosa.
5: Cuéntelo.
9: Donde no empate, lo mandan de último.
5: Exactamente, porque, hermano, estábamos en el puesto 17 y empatamos y nos mandaron para el puesto 19.
9: Donde no empate, le cuento el cuento, yo.
5: Ay, Dios mío, bendito. Sí, señores, porque ya el Junior, como dijimos ahorita, ganó su primer partido y se le acerca. Junior va de último con 6 puntos.
9: ¿Cómo le parece? ¿Y cuántos tiene el
5: Deportivo Pereira?
9: Sí.
5: 7 punticos nomás.
9: ¿Cuántos llevaba Junior sin ganar?
5: Sin ganar. Sí, porque
9: iba
5: no había ganado.
9: Iba de último, ya metido y sigue de último. Pero imagínese, solamente con un solo partido que ganó, ya se le puso por detrás a un
4: Pereira. Sí, total.
5: Ave María Purísima. Pero bueno, ahí.
9: ¿Y dónde está jugando el Pereira al fin?
5: Allá en el estadio de Cali todavía se lo están prestando.
9: Ah, es que ya.
1: ¿Lo están prestando?
5: Sí, claro. Uh-huh. Para que vayan a jugar allá.
1: ¿Prestado, todavía? ¿Prestado? No.
2: Vamos a decir algo.
5: No, prestado.
2: Vamos a decir algo así. Esto lo va a decir el hecho, no dijo que lo dijéramos.
5: Eso ahí, dice mi corresponsal.
9: Se dice de mí.
1: Cóbrele por adelantado.
5: No, se ponga a decir, hombre.
2: Que le pague 4 partidos por adelantado.
1: Sí, por lo menos.
5: No, eso se lo prestan de buena gente, por amor a amistad.
9: De buena gente.
5: Sí. No. Oiga, noticia. Gracias, guerreras. Ay, buen madre.
2: Ayer las niñas guerreras. Ganaron.
5: Gracias, guerreras.
1: ¿Qué ganaron?
5: Nos estamos. ¿Cuál salsa? También la semana pasada dijimos gracias, guerreras, y veía que ganaron. También en los minutos finales, ayer en el
2: minuto 88.
5: 89. Venga,
2: 89, sí.
5: Sí, señor.
1: Venga, yo vi un momentico el partido. Pero esas negritas no están jugando, están dándole garra a las colombianas.
5: La talla física de esas muchachas.
1: No, son unos yanquis.
5: Ave María, Diosito Benito.
1: ¿Son de dónde?
5: Las de Nigeria.
9: Hay una prima que le dicen la africana.
1: No.
5: Ah, sí, eso. Güey, madre, la africana, ¿qué, cómo era de chiquita, muchachas? Si la mastodonte es grande, ¿cómo era la africana? Dios mío.
9: Hablando de la mastodonte, le mandó a decir lo siguiente.
5: Ay, esa no manda más rabia con él.
9: No, pero sí le mandó a decir lo siguiente. Le dijo, dígale a Lechón que venga por lo suyo.
5: Yeah, bueno, ahorita sí, uy, yo sí voy, hermano, claro.
4: Que va, si usted siempre le ha
2: que esperando. Va por lo suyo y que lleve algo para el dolor.
4: Usted siempre le está esperando.
5: No, yo también voy esperando, Cami, porque las cosas hay que cambiarlas. Oiga, señores, entonces, los partidos de ayer...
8: ¿Cambia Carolina?
5: Pues, Corea del Sur perdió 3-1.
2: ¿Perdió Corea?
5: Sí, Corea del Sur, pero del sur.
2: Del del sur.
5: Corea del Sur. Brasil perdió también contra la selección de España 1-0. Como ya habíamos dicho, Colombia 1-0 contra Nigeria. Y Corea del Norte sí le ganó a Canadá 2-0.
2: ¿Cuáles van a ser las llaves?
5: Las llaves, señoras y señores. La selección Colombia contra Corea del Norte.
2: Ah, contra las campeonas. Otra vez.
5: Y que habíamos perdido 3-0 con ellas.
4: Nada, con toda la actitud.
5: Exactamente. ¿Qué se jugará? El miércoles a las 11:30 de la mañana, mientras que la selección italiana jugará contra España a las 8 ese mismo día, el miércoles.
2: El partido más fácil que hubiese tocado Colombia hubiese sido Colombia-Italia.
5: Sí, claro. Yo pensé que se iban a ir las llaves por otro lado.
9: Porque siempre tiene que ser lo fácil.
5: Bueno, mentira, si le ganamos a Corea, nosotros somos campeones.
9: Mire, le voy a decir una cosa, Lecho.
5: Cuéntelo.
9: Me dijeron a mí que el Deportivo Pereira sí era jugar a Ánimas.
5: ¿Ánimas?
9: Sí.
5: Ah, pues claro, no, desde que nos dejen jugar, qué bueno allá, donde nos dejen jugar al equipo, porque la gente apoya y me imagino que Ánimas también. ¿Cuáles son los colores de Ánimas? ¿Verdad que yo no sé, Lucu?
2: Negro, negro y negro.
5: Los tres negros.
9: ¿Cómo?
2: No, para una cebra, negro y blanco.
5: Ah, ya por eso no sabía cuáles eran los colores de Ánimas para las camisetas y todo. Pero bueno, allá, Dios le pague por acoger al Deportivo Pereira si pasa eso allá en Ánimas. Oiga, señores, el señor este man de que juega en el América de México. Qué golazo de Borja.
2: Uy, pero golazo es golazo.
5: En uno de los clásicos de los mexicanos de América contra el Guadalajara. 2-2, pero con 2 goles de señor Borja. Y el primero, un golazo de chilena, la cogió plena, como se dice.
2: Nadie esperaba esa jugada. Qué taponazo el que sacó.
5: Ya, Ave María. Entonces, están muy contentos los hinchas del América ya, con el señor Borja, hombre, Dios mío bendito. Y Chabelo, ¿cómo se dice el derbi español? ¿Cómo se dice ese clásico entre Atlético de Madrid y Real Madrid?
9: Verde, amarillo y blanco. Partidazo. Es el color de la bandera.
5: ¿Cuál?
9: Verde, amarillo y blanco.
5: Verde, amarillo y blanco. Ah, bueno, está muy bonito. Verde, amarillo y blanco. Mi bacancito. Entonces, hablando del partidazo español, Atlético de Madrid contra el Real Madrid. 2-1 ganó el Atlético de Madrid. Así que eso en la liga, que va en la fecha 8. El primero sigue el Barcelona y el resto por ahí están cabalgando por los laditos. A ver, aquí es cabalgando, es con cosas. ¿En la cuenta, Tatis?
2: ¿Cabalgando?
5: Sí, no, cabalgando.
2: 6:00 a.m, 24 minutos en el WhatsApp que han dicho los oyentes a esta hora de la mañana.
9: Que me ayude, Chabelo, mientras esto cargo que va al 54%. Corra.
2: Vea, saludo por acá para doña Amparo Salazar. Muy buenos días, Amparito Salazar, reportando sintonía desde Málaga Parque Industrial, una fiel oyente tropicana. Haciéndome reporte todos los días, lo llevo en mi corazón. Bendición para todos ustedes.
9: Gloria Liliana López nos escribe ahí.
2: Ya le digo. Sandra Franco desde Móstoles, en Madrid, España, dice: hola, muy buenos días desde Móstoles. Escuchando Tropicana, la más bacana. Joana Carmona también desde España dice: muy buenos días para ustedes. Carol Ríos desde Santiago de Chile nos dice: buenos días, soy Carol Ríos desde Santiago de Chile. Por favor, una canción. John Jairo Duque Arenas dice: buenos días, saliendo de Tarasnochar desde La Graciela. Soy John Duque. Ferney González también nos saluda. Ahí tiene a toda la familia lista para ir a jalarle las puchecas.
5: ¡Epa! ¿Las puchecas?
2: Sí, porque lo ordeña. Entonces ahí está todas echaditas esperando que él vaya. También por acá Sigifredo, un feliz y bendecido inicio de semana para toda la gallada de Tropicana. Como todos los días los escucho desde muy temprano, gozándomela. Hago en compañía de la número uno Tropicana, la más bacana. John Echeverry también por aquí nos saluda, va conduciendo a esta hora. John, un buen día para usted. Alba Escobar desde Alicante, en España, dice: buenos y bendecidos días para todos mis paisanos desde Alicante, España, aquí en la playa. Bueno, por aquí nos saludan. John Davison Guerrero por estos lares. ¿No cargan audios? Bueno, John Davison. Sí. Muchachos, buenos días. Aquí con un bonito día desde
5: Bristol.
2: Mauricio Calvo dice: noticias, ¿cómo vamos dando ese nuevo?
5: Mauricio Calvo, también.
9: Eso sí es bobo.
2: También por acá nos dice Juan Carlos Ramírez también.
5: También
2: escribió Simón.
4: Saludos.
2: Subió el Bonais. Saulo Montoya, Richie Montoya, Richie Torres, ¿qué dice Richie? Richie Torres.
4: Richie Montoya.
10: Hoy día, hoy día. No me hicieron ahí. saludito pues ahí especial para Gaspar, un B, Matías 6, un saludo a Gaspar, un B, Matías 6, y a todos los pacientes de los que...
8: ¿No le ha cargado John Davis?
2: También por acá, no me carga.
8: A mí tampoco me carga acá.
4: Bien, tan raro. O John Davis, ¿en qué mando ahí ese audio entonces?
2: No manda, no carga. También por acá, Sebastián Marín también por aquí nos manda, dice, buenos días, Tropicana, la más bacana para la pam pam. Bueno, listo, ahí es una denuncia. Diana Hernández de Balboa levanta la mano. Edison Taborda dice, buenos días para toda la familia. Para Mauro, el geólogo y el sismólogo de Tropicana, nos puede informar por qué se mudó el enjambre del Chocó para el Tolima. Ayer 48 sismos en Chaparral y hoy iban hasta las 5:57:25.
4: 48.
8: No, ha dicho nada el servicio, no he entrado a la página del servicio, que es lo que dijo el Servicio Geológico Colombiano. Pero sí, ayer vi que se trasladó de Ismina para Chaparral. Está temblando allá en Chaparral, que da miedo.
2: Bueno, también por acá, Milton Mesa, ¿qué dice Milton Mesa?
11: Para usted, Mauri, para todos los que escuchan Tropicana en la más bacana. ¡A ti!
2: ¿Cuándo?
11: Solo Cali, loco, lechón.
2: ¿Qué pasó?
11: Cali es culo, que no van a olvidar. Felicítame, que hoy soy de Happy Day, miren, cumpliendo 41 barritas.
5: ¿Cómo así que está de cumpleaños, hombre?
11: ¡Anímese a soplar el velón, porque estoy muy irresponsable también!
4: ¡Ay!
11: ¡En la buena! ¡Solo Cali, loco! Ay, se me va a olvidar que no, porque está Happy Day, vino la tía, el buen fino,
4: total.
11: Pétalo. ¡Tati, colócame la cortinita ahí! ¡Cami, mami!
4: A ver.
11: Si tú me amas como yo te amo, ¿por qué nos juntamos por donde me amas?
4: ¡Ole! ¡Ay! ¿Ole, si será verdad que se cumple años hoy?
2: Javier, sí,
4: sí, hoy. Sí, hay feliz cumpleaños.
2: Tírenle un piquito.
4: Sí. ¡Mua! Eso.
8: Uy, ¡qué energía!
2: No, ¡qué picote! ¡Lo babió! Javier Correa, Colorado, buenos días. Consuelo Gómez también, muy buenos días. Tropicana, doña Ani Calderón, Octavio del puesto de frutas. Juan García dice, ¿qué será lo que le están dando de comer al viejo Willy? Porque está haciendo temblar mucho.
8: En Chaparral,
4: Tolima.
2: Yuli, también buenos días para Tropicana. Julieta Carmona también, buenos días.
1: Son las 6:28.
12: Hoy 21 de septiembre, una fecha de maravilla, porque hoy se celebra el día de las flores amarillas.
4: Ay, sí.
12: Ojalá si es como una flor, se los voy a hacer saber. Sobrevive a la lluvia, pero úsala para crecer. Así tiene que ser una flor de un
2: mundo. También saludo para Sebas Montes desde Inglaterra, que hoy también está cumpliendo
8: desde
2: años.
12: También Sebas Montes está de
4: feliz cumpleaños.
8: Con mesa, que saludos a Tato, que nos mandó unas mini chip.
4: Un saludo para él también, por no ser tan que considerado.
12: Mini chip, Tato, yo le paso.
4: Mini chips.
2: ¿Qué es mini chip?

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1: 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En Tropicana son las
2: 6:38 en Tropicana.
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4: 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En Tropicana son las
2: 6:39 en Tropicana.
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7: 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En Tropicana son las
2: 6:39 en Tropicana.
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2: 6:41 en Tropicana.
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1: Hola, buenos días, cordial saludo para todos los que ya se pueden conectar a nuestras redes sociales en Última Hora Pereira en Instagram, Última Hora Pereira en Instagram, también lo puede hacer a través de Tropicana Pereira, Tropicana Pereira en Instagram. Estamos en YouTube, nos puede buscar en YouTube como Tropicana Pereira 100.7, búsquenos que por ahí también estamos en vivo en este momento. Los que también nos están siguiendo, por ejemplo, a esta hora de la mañana en el Facebook, Tropicana Pereira o Última Hora Pereira. Última Hora Pereira, y estamos acompañándolos a ustedes en este lunes 21 de septiembre del año 2026. Una mañana muy agradable, una temperatura muy agradable en la ciudad de Pereira, esperando que a cada uno de ustedes le vaya súper bien. Está nublado en algunos sectores con una temperatura aproximada de 17 grados. Vamos a tener una máxima de 28 grados el día de hoy para que se cubra, para que se eche cremita, para que se proteja del sol. 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Y a las 6 de la mañana con 48 minutos, pues vamos a hacer una cadena de oración como la hacemos todos los días, para dar gracias a Papá Dios y para pedirle, porque como es el papá de todos nosotros, le tenemos que pedir cosas buenas, cosas bonitas. Le tenemos que pedir paz mental, tenemos que pedirle salud mental, tenemos que pedirle este tipo de cosas que nos hacen falta. Que de pronto hay ausencia en nuestro hogar, en nuestro corazón, en nuestra familia. La paz mental, la salud mental, la tranquilidad mental, que se ve afectada por tantas circunstancias que se presentan en nuestro entorno. Pues vamos a darle gracias a Papá Dios y a pedirle que nos ayude y que nos fortalezca. Hacemos cadena de oración por la familia Zapata Sánchez a esta hora de la mañana y por Lili Tavares. Lili Tavares, que también nos piden el favor de que hagamos cadena de oración por estas personas que a esta hora están pidiendo, los que están enfermos, los que están en una clínica, los que están buscando trabajo. Y hoy vamos a hacer una cadena de oración bien bonita. Vamos a hacer una cadena de oración para mejorar las ventas de los empresarios, de todas las empresas, todo el que tenga un producto o un servicio que le ofrezca y que con eso vive, pues es una empresa. Y vamos a hacer una cadena de oración para mejorar las empresas de nuestro eje cafetero, de la ciudad de Pereira, de Dos Quebradas, de La Virginia, de Santa Rosa, del norte del valle, para que mejoren las ventas, para que echemos todos para adelante. En el nombre del Padre, del Hijo, del Espíritu Santo, amén. Señor de mi vida, en este momento estoy emprendiendo un negocio muy importante. Tengo mi empresa afectada, pero no importa, quiero salir adelante. Tú bien sabes lo que significa para mí, lo indispensable que es que en mi trabajo se optimicen las cosas para obtener una estabilidad económica. Te lo pido, Padre Eterno. Es por ello que me encomiendo a ti, para que hagas tuya mis peticiones. Amado Padre, este negocio, esta empresa es completamente tuya. La ponemos en tus manos y como tu servidor nos consagramos a ti para que puedas trabajar junto a nosotros y así obtener prosperidad y abundancia en todas las ventas. Quiero sacar adelante a mi familia, quiero cubrir mis necesidades, las necesidades que se presentan en mi vida. Quiero ayudar a mis trabajadores, mis colaboradores, mis talentos que están siempre ahí atentos. Queremos que seas el administrador de nuestro trabajo, quien dirija cada movimiento de este negocio para que nada quede inconcluso y todo sea próspero, todo sea abundante. Queremos trabajar de tu mano. Que bendigas a todos los empleados, a todos los trabajadores, los talentos, y aumenten los clientes para nuestros días, para este fin de año, que pueda multiplicarse en mi negocio, que necesitemos contratar más mano de obra para así ayudar a más personas. Te invocamos desde lo más profundo de nuestro ser para que en tu infinita misericordia y generosidad pues nos beneficiemos con cada una de estas ventas y que cada inversión se incremente para poder llevar un pan a la mesa de mi hogar y a la mesa de tantos hogares que dependen de esta empresa, de las empresas del Eje Cafetero. Padre poderoso, permítenos que por el poder de tu gracia puedas bendecir a cada persona que ingrese, que venga a nuestra empresa, que pueda quedar satisfecho del servicio que le estamos ofreciendo, que pueda recomendarlo con más personas para que de esta manera aumentemos las ventas, que cada dinero que ingrese a nuestra empresa pueda ser multiplicado, pueda ser aprovechado también para un propósito muy bonito, para los estudios de los hijos, para la salud de los colaboradores, para medicamentos, para un día de descanso, por ejemplo. Te lo pedimos, Padre Eterno, gracias por todas las bendiciones que siempre nos brindas a todas las personas que trabajamos. Danos ese espíritu de buen servicio para tratar con amabilidad a todos los clientes, no solo de pensar en generar dinero, sino de que el servicio sea óptimo, que todos estemos tranquilos. Danos el carisma para contagiar a nuestros empleados, para contarles a ellos que necesitamos mejorar todos los días para que nuestro negocio prospere. Bendice sus vidas, sus familias, cubre cada una de sus necesidades, por favor. Aleja de nosotros toda maldad, todo pensamiento codicioso o algún daño que se pueda presentar, aléjalo. La envidia, la calumnia, aleja todo eso, por favor, Señor. Hoy queremos solamente vender, aumentar las ventas, mejorar nuestro negocio, mejorar nuestra empresa que se vio afectada días atrás. Hoy queremos solamente es mejorar, aumentar las ventas para que todos estemos bien. Todo lo puedes tú, Señor. En esta oración te lo pedimos de todo corazón para que nuestros negocios, nuestras empresas vuelvan a resurgir y salgan adelante, para que contraten mucha gente, para que el empleo, para que el dinero fluya por nuestra ciudad y de esta manera vuelva a ser una gran ciudad en un futuro. Te lo pedimos en tu santa presencia y te lo pedimos en nombre de Jesús. Amén. 6:53 a.m.
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1: 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Juan Carlos, buenos días.
2: Muy buenos días, Tatis. ¿Cómo amaneció?
1: Exageradamente bien.
2: ¿Cómo me le fue el fin de semana?
1: Súper bien.
2: Me alegra mucho. Un saludo muy especial para todos los oyentes de Tropicana, para todos los seguidores de las redes sociales de Última Hora Pereira y de Tropicana Pereira. Qué bueno tenerlos nuevamente aquí en esta familia de Cómo Amaneció Pereira, hoy cumpliendo nuestra cita nuevamente en este inicio de semana, bendecido, maravilloso, hermoso lunes 21 de septiembre. Aparece ya el mono Jaramillo por allí entrando por las ventanas. Un fin de semana que nos dejó descansar un poquito de las altas temperaturas, incluso algunas lluvias, algunos aguaceritos que nos permitieron un poco refrescarnos, necesarios por estas épocas del año. Y bueno, ya que estamos aquí nuevamente cumpliendo este compromiso que

0: reactivación del comercio. Los comerciantes de la peatonal de la 18 entre carreras quinta y carrera séptima, aunque la peatonal solo es de la sexta a la octava, pero desde la quinta a la séptima les mandan a decir que muchas gracias a Tropicana por ese acompañamiento tan espectacular que les hicieron, por esa animación, por esa reactivación, por ese apoyo, que eso nunca se les va a olvidar a todos esos comerciantes. No se les olvide que la peatonal de la 18 entre carreras sexta y séptima fue la última cuadra comercial en reabrir, producto de los riesgos que generaban dos edificaciones. Estamos hablando de la séptima, que ahí arriba de la Postar, que le pudieron dar pues trámite a ese proceso, y había otra que estaba generando ahí unas complicaciones, y por eso pues fue la última en reabrir. Sin embargo, les fue maravillosamente bien en esa feria, en ese bazar, como ustedes lo quieran llamar. Además que los comerciantes se unieron, y entonces entre las personas que iban comprando entregaban premios. Tatis casi se gana una plancha, pegó en, señor, el palo, casi se gana la plancha. Que,
1: cuando me llamaron, tenía el celular apagado, entonces no pude contestar, se fue el problema.
0: Entonces decirle a todos los comerciantes que ahí van, lento pero seguro, va a ser un proceso un poco complejo, va a ser un proceso un poco lento, valga la redundancia, pero ahí van, reactivándose. Tuve la oportunidad de pasar por la calle 16 entre carrera octava y novena, y es bastante lamentable la situación que se vive allí.
2: Uy, sí.
0: Y cuando ya llegué pasando la novena, la 10 o la novena, la de luz y tejada es la novena. Uh-huh. Ver en carpas, Chavero, a los comerciantes de pinturas,
2: de las ferreterías.
0: Las ferreterías, a los, las luces, a los bombillos, a los eléctricos.
2: Sí.
0: Dios mío bendito, qué cosa tan complicada. Decirles que todo va a estar bien, que con esperanza, con fe, la cosa va a mejorar. 6:56 en Cómo Amaneció Pereira de Tropicana. Don Mauricio, ¿cómo amaneció?
3: ¿Qué más, Juan? Buenos días para usted y para todos los oyentes que nos ven, nos escuchan a través de Tropicana 100.7 en esta mañana, que nos ven a través de las redes sociales, saludándolos a todos donde quiera que se encuentren. Oiga, tengo una denuncia por acá, Juan.
0: Sí, señor, procedamos.
3: Y me dicen por acá, dice... Buenos días, esta denuncia, vea, dice, acá donde vivo, en Torre 1 de Sabana, sí, en Condina, desde hace como 3 meses tengo en el tercer piso a un vecino que mete todo el día marihuana.
4: Ay, Dios mío.
0: Pues por los nervios que dejó el terreno.
2: No, pero es que hace 3 meses.
0: Medicinal.
3: Me dice, parece que fuera mi apartamento porque el olor es impresionante. Además, tengo un vecino que tiene solo un pulmón y se está viendo afectado. Voy a la administración y me dicen que he pasado cartas y me dicen que no pueden hacer nada, que porque es la dosis personal del señor.
0: Y porque está dentro de la casa de él.
2: No puede ser recreativo uno, pues, en la vida.
0: Nada más aburrido que un vecino marihuanero. Sí, sí.
5: Gracias a Dios, se fue
0: el vecino. Saludo muy especial ahí a don Alexander, el vecino mío, que mete también que jale.
5: Sí, ay, María.
0: Sí, ay, María.
3: Entonces,
0: pero él dice que es medicinal.
3: Entonces, ¿qué hay para hacer?
0: ¿Y cómo saben que es la dosis personal? O sea, pues ya la administración fue y la midió.
3: No sé, pero todo el día.
0: Sí, por eso no, yo quiero
3: preguntar. Todo el día uno de dosis personal.
0: Yo quiero preguntar.
5: No, es que ¿cómo sabe? Dura mucho, solamente pero... puchitos. No, aparte.
2: Y lo apaga. Lo apaga. Ay,
3: pero
2: lo apaga.
3: No trabaja, no hace nada, pero bueno.
2: Esa parece un 100 pies.
3: Dice, en mi apartamento es pasado de olor a marihuana, me la paso llevada del...
5: Trabada.
3: Por la rinitis. Y
0: cuando
3: no,
0: despierto, aparezco allá donde el vecino.
3: Entonces, mi pregunta es, ¿hasta dónde puede llegar el derecho del señor que pasa por encima del mío?
0: Tiene toda
3: acá
0: la razón.
3: Acá al frente hay una cancha de los niños, de los peladitos, el olor es infernal, y no es que solo sea una vez al día, es asqueroso ese olor.
0: Sí.
3: Entonces,
4: sí, horrible.
0: No. Y el problema
3: ¿Y
0: es
3: ¿para dónde me voy si no hay para dónde irme?
0: Claro. Eso. Y el problema es para que entre la policía ese conjunto. ¡Ja! Eso es una república independiente.
3: Que hay una infinidad de lugares allá donde puede ir
0: a meter
3: y que no lo hace, que es ahí en el apartamento.
0: Claro, porque él conoce la ley y él sabe que está dentro de su propiedad. Entonces, por eso es que lo hace así. Ah, es astuto el hombre. 6:58. Don Mauricio, la temperatura, porque este fin de semana, como lo decía ahorita, nos dejó un poquito de descanso, ¿no?
3: Sí, señor, nos dejó descansar ayer domingo más que todo.
0: Ahorita dice Mauricio, pero ya hoy no.
3: No, sabe que esta semana
0: chispas,
3: va a ser un poco...
0: llamas de calor hoy.
3: No, esta semana nos va a dejar descansar casi toda la semana hasta el fin de semana.
0: Ay, bueno,
3: que dicen que, pues supuestamente lo que alcanza a decir el pronóstico hoy... es que será un fin de semana lluvioso aquí en la ciudad de Pereira.
4: Cancelado, bastante, cancelado, bastante cancelado.
0: Lluvioso. No, al contrario, Cam.
3: Porque mira,
0: ¿qué dieta en especial no necesitas que llueva?
4: Sábado y domingo.
0: Listo, no tienes que llueva de lunes a viernes.
4: Exacto.
3: Pues el sábado hay una probabilidad del 99% de lluvia y el domingo del 100% de lluvia.
4: Mauro, no podía trabajar el domingo que está lloviendo.
3: 80% de probabilidad de lluvia tenemos hoy.
0: Lo sentimos mucho por tu paseo.

0: Mire, no voy a pasear.
1: El 80% de probabilidad de lluvia el día de hoy en horas de la tarde. El sol sí lo va a ver usted al mediodía en pleno, pero hacia las 3 de la tarde dice acá que se empezaría como a nublar. Y es lo que tenemos para el día de hoy, un día de lloviznas y probabilidad de tormentas eléctricas que hemos venido escuchando a lo largo de estos días. Eso puede cambiar, ¿no? De aquí al viernes puede cambiar.
0: Totalmente.
1: Y todo el cuento, pero lo que se prevé para esta semana es que sea una semana fresca, a diferencia de las otras que habíamos tenido. Pero yo vuelvo y estoy con usted, es momento también de que refresque un poco.
2: Y que
1: la pobre tierra total tome algo de...
2: Porque las cosechas.
1: Se está viendo quemado ya las plantaciones.
2: Y el tema de la energía.
1: De la energía también, y se necesita agua, y también para nosotros, ¿no? O sea, ya más sol.
2: Ahorita vamos
1: Pero vuelvo y le digo... lo que hablábamos también esta mañana, se espera que el punto más alto del fenómeno del Niño sea en noviembre.
2: Lechoncito, ¿cómo amaneció? Señor,
3: excelentemente bien.
2: ¿Cómo
3: le fue
2: el fin de semana?
3: Muy bien, gracias a Dios.
2: ¿Cómo le fue ahí en la 18? Me perdí el show suyo.
3: Perdió, no, el último ya.
2: Me dijeron que ya estaba solo.
3: Sí, no, solo no. Había
2: mucha que quedó gente. Solo. Que quedó
3: No. Mucha gente, los comerciantes, venga, hagan una trovita que para mi almacén, muy bacancito.
2: Aprovechó y repartió tarjeticas. Sí, señor. Para reactivar también al lechón.
3: Claro, gracias a Dios.
4: Nos botó el teléfono.
3: No, gracias a Dios. Y también nos reactivamos, gracias a Dios. Tuvimos trabajito este fin de semana, ya empezamos. Y también con el ojo de lechón, también reactivación en cosas de dos quebradas, en varias cositas.
2: Ay, gracias a Dios, lechoncito. Entonces reactívese de una vez y empiece con trovita.
3: Hágale, pues,
2: para que pare de una vez.
3: Pues sí, voy por allá. Ay. Hoy 21 de septiembre, comienzo de otra semana. Con última hora Pereira, al lado de Tropicana. Noticias todos los días de una forma muy sencilla. Y hoy celebrando el día de las flores
0: amarillas.
3: Esto, Cami,
2: hoy es el día de las flores amarillas.
4: Ya pensé que iba a decir el día del Timas Pilla.
1: Usted ya sabe. En la Torre 1, Sabaná.
2: Sabaná.
1: Que vive allá la fumarol.
2: 7 de la mañana, un minuto en cómo amaneció Pereira de Tropicana. Hoy, pico y placa. Pico y placa para hoy en Pereira y Dos Quebradas. No podrán transitar los vehículos cuyas placas el último dígito termine en par. No podrán transitar las placas cuyo número último dígito termine en par. No podrán. Y a propósito de esto, yo sí, con todo respeto.
1: Y recuerde que esta semana ya está la intrínculis esa, donde los números impares solo pueden salir dos días esta semana.
2: Ah, sí.
1: Y porque el viernes...
2: Repite otra vez.
1: Repite.
2: Impares.
1: Ajá. Impares vuelve jueves y viernes. O sea, es martes, jueves y viernes que impares no salen esta semana. Y lunes, miércoles y viernes... Perdón, martes, jueves y viernes que pueden salir los pares.
2: Yo sí quiero hacer un llamado a propósito de este tema del pico y placa, con el mayor respeto a las autoridades y al señor alcalde de Pereira, que por ahí me contaron que nos ve, y al director del Instituto de Movilidad de Pereira, Mauricio Vega. Consideramos, y perdonen pues que me tome el atrevimiento de incluirnos a todos, consideramos nosotros en esta mesa de trabajo y nuestras familias, nuestros vecinos, nuestros comerciantes, consideramos que es momento de ir pensando y replanteando una disminución paulatina en la severidad de la restricción del pico y placa.
5: Porque se han hecho mucho comparendo de eso.
2: No, mucho comparendo. Yo sí le... Mire, yo no quiero pedir aquí que lo levanten, no quiero pedir todavía que lo vuelvan a la normalidad como lo teníamos antes del terremoto. No, lo que quiero es que empecemos a disminuir a la severidad de la restricción. Por ejemplo, yo creería que es necesario la habilitación ya siquiera de uno o dos corredores que no tengan la restricción. No entiendo la necesidad de tener, por ejemplo, la restricción todavía en la Avenida de las Américas o en la Avenida Sur. Eso permitiría mucha reactivación en temas no solo económicos, sino de familia. Aquí no solamente estamos hablando, es que necesitamos reactivar la economía y eso le permitiría que los comerciantes vendan más porque la gente se puede ir en carro y comprarle. No, estoy hablando que esto está afectando el bolsillo de muchas familias, Mauricio, y es que muchas familias están teniendo que pagar taxi, están teniendo que pagar Uber, están teniendo que pagar mototaxi, están teniendo que pagar otros transportes para llevar a sus hijos al colegio, por ejemplo, porque el pico y placa los está restringiendo tres días a la semana en algunas oportunidades.
6: Y no tanto, Juan, sector. No tanto, Juan, el llevarlos, el recogerlos, porque en la llevada, recordemos que el pico y placa empieza a las 8. El recogerlos es el que le está generando a ellos los costos.
2: Entonces yo sí, con el mayor respeto, le diría al señor alcalde de Pereira y a las autoridades de movilidad, es momento de que empecemos a replantear, bajarle un poquito a la severidad de la restricción. Entendemos por qué estamos con esa restricción, lo entendemos, no todos vamos a ir a meternos allá, no todos somos tan inconscientes de irnos a meter a las zonas de riesgo donde se están realizando las labores de recolección o de demolición.
0: Exacto.
2: El centro sí o sí hay que mantenerlo, yo sí lo digo y los comerciantes lo tienen claro. Pero hay unos puntos que no, pues un pico y placa pues en Condina, muchachos, perdónenme, eso allá fueron sanciones con un berraco, un pico y placa en
6: Parque Industrial.
2: Sí, Parque
6: Industrial. Vía Altagracia.
2: Sí. Pues desde aquí, desde cómo amaneció Pereira, hacemos ese respetuoso. Nosotros no somos nadie para pedirle a ustedes que hagan eso, pero si de pronto podemos hacer eco en alguna de estas posiciones, sería bueno que lo replanteáramos. Porque es que hablar con personas que con lágrimas en los ojos dicen, uy, no, ya no me da el bolsillo.
6: No, y además de eso, Juan, súmele también cuántas personas dependen de su vehículo para empresas. Esta semana me decía una señora, es visitadora médica, y me decía, yo tengo que vivirme moviendo en mi vehículo.
2: Sí.
6: Y de mi vehículo depende mi trabajo. Me toca buscar con compañeros quién me puede prestar carro, quién no lo está utilizando, porque me toca visitar los médicos. Entonces, todo esto genera una cantidad de gastos adicionales y yo no le puedo decir, no, todo por teléfono, hacemos las visitas por teléfono, porque hay cosas que a muchos les toca. Gente que tiene su empresa y tiene su vehículo particular y es el de reparto, también se están viendo afectados.
7: No, pero yo le voy a decir una cosa, el sábado era una locura.
2: No, total.
7: El sábado
2: total,
7: era una locura.
0: El sábado,
7: yo me demoré
0: aquí
7: 45 minutos en un trayecto de 10 minutos.
2: No, total.
0: No, y aquí a la vuelta, y o sea, trancón aquí, trancón acá.
2: No, total, la medida se necesita. Yo lo único que pido es que habilitando la Avenida Sur, el corredor que teníamos siempre, Avenida Sur, Avenida Ferrocarril, Viaducto.
6: Sí. ¿Los quebradas?
2: Eso ayudaría mucho, eso ayudaría mucho. Ahí les dejo esa inquietud a las autoridades, a quien corresponda. Cami, ¿cómo amaneces? Buenos días.
0: Muy bien, Juan Carlos, gracias a Dios, ya en esta mañana del lunes 21.
2: ¿Cómo te fue el fin de semana?
0: Muy bien. Estuvimos por la tardecita con Tropicana y el domingo descansando con toda la familia.
2: Muy bien, ¿qué noticias nos tienes hoy para preparadas, por favor, para el desarrollo?
0: Bueno, pues les cuento, si ustedes vieron el noticiero el viernes, que hablamos de chocolate, de chocolate y toda la tragedia con él.
2: Chocolate
0: pues,
2: es el perrito que llevaba la señora en la moto, al lado.
0: En Dos Quebradas, sí, señor. Sí. Pues la alcaldía invocó la aplicación de la ley Ángel por las quemaduras en sus patas al llevarlo arrastrando también a esas horas de la tarde. Y la otra noticia es el aumento de los arriendos en Pereira de más de un 100%.
2: Parece que hubo un diagnóstico también a propósito de chocolate, Cami. Parece que hubo un diagnóstico un poco preocupante y es que el perrito al parecer tiene otra patología grave, como que unos tumores, una serie de tumores en su cuerpo. Pues que le complica un poquito también la situación. Estamos muy atentos de Chocolate y la doctora Juliana Franco de Alegato, la red así de juristas es y animalistas, está muy pendiente al pie del cañón de esta situación. Nos tocó pararnos, una cosa muy berraca. Yo traté de disimular, la verdad, pero no me dio. Muy bien, 7:07 a.m. Hoy le vamos a tener una invitada muy especial. En minutos vamos a estar dialogando con la señora gerente de la empresa Aguas y Aguas de Pereira, porque entendemos que ha pasado muchas cosas a raíz del terremoto que quizás nosotros no sepamos, no entendamos, y que su presencia aquí en cabina es bastante importante para que de manera pedagógica pueda entender un poquito. Pero antes de presentarla, Chabelo, el alcalde de Pereira anunció auxilios para los vendedores de Bonais y vendedores de Vive 100. Y aquí vuelvo y lo digo de manera contundente. Lo está haciendo bien. A toda esa gente hay que ayudarla con recursos de la alcaldía mientras llegan los dichosos recursos del gobierno nacional que seguimos esperando. La gran mayoría de los vendedores de Vive 100, Chabelo y de Bonais son adultos mayores.
8: ¿Juan, entran ahí los de helado?
2: No, él dijo no. Solo Bonais y solo, sí, sí, y solo Vive 100.
8: Porque es que el señor de la campanita de los helados.
2: El de cremelado.
8: El de cremelado son muchos.
2: Vamos también a ver si de pronto ya Chabelo nos va a ampliar. Entonces, el alcalde anunció que era para hoy. Y ya Chabelo le va a contar algunos de los requisitos. Pero entonces, Mauricio, ¿le parece? Sí, mostremos primero el video de la convocatoria que realizó el señor alcalde de Pereira, Mauricio Salazar, y ya Chabelo nos cuenta los detalles de hoy a las 10 de la mañana en la Plaza de Bolívar, qué es lo que tienen que hacer los señores.
9: Ya, les pido que me ayuden a compartir este video. Y si conoce un vendedor de Vive 100 o un vendedor de Bonais, por favor que los espero aquí en el Parque de Bolívar el próximo lunes 21 de septiembre. Desde las 10 de la mañana los vamos a inscribir y les vamos a dar un apoyo económico de $1,000,000 para que puedan surtir sus negocios. Juntos, de la mano de Dios, vamos a reconstruir la Pereira.
2: Y entonces ya salió el que dijo que eso no solucionaba nada, que eso es comida para hoy, hambre para mañana. Díganle eso al señor y al otro señor. dígale eso.
8: Que no ha comido, que ni no ayer ni hoy.
2: Que no tiene con qué pagar un arriendo, además que todos vivirán en habitaciones, que trabajan para el día a día, para dígale eso a ese señor. Hoy a partir de las 10 de la mañana, Chabelo, ¿qué tendrán que hacer los vendedores de Bonais y de Vive 100?
6: Sí, señor, este es un proceso en el que se identificará a quienes se podrán acceder a un subsidio de 1,000,000 de pesos destinado para el surtido de sus productos. Es una apuesta del alcalde Mauricio Salazar por la reactivación económica y apoyar a quienes se levantan temprano, recorren la ciudad y sostienen sus familias con el trabajo diario en las calles. Fortalecer el capital del trabajo es fortalecer la economía popular que mueve a Pereira, eso ha dicho el alcalde. Para ser caracterizados de vendedores que deben de tener, asistir con el uniforme de trabajo, llevar su carrito de trabajo y ser domiciliados en la ciudad de Pereira. La jornada contará con 400 sillas dispuestas para la comodidad de los asistentes.
2: ¡Qué bueno!
6: Carpas, mesas, en la zona de atención habrán 100 personas que estarán caracterizando mediante celulares y formato físico para agilizar el proceso. Además, habrá fila preferencial para adultos mayores. Con esta estrategia de la reactivación de la economía, Pereira renace.
2: Muy hacer bien. Claridad, Chávez, que hoy no es que les van a entregar la plata. Hoy los van a caracterizar.
6: Sí, señor.
2: ¿Cierto? Porque eso tiene pues unos requisitos y tiene más que unos límites. Entonces lo importante es que vayan, asistan y cumplan. Al señor empleador, porque estos señores trabajan para alguien, al señor empleador, por favor, les pedimos, les dé permiso para que puedan ir a inscribirse para ese auxilio.
6: Y que no vaya a salir el vivaracho.
2: A cobrar el día, pues.
6: Y que no vaya a salir el vivaracho, Juan, de, ay, venga, présteme el carro, présteme el uniforme y yo voy y hago esto, porque usted sabe que la malicia indígena que siempre decimos... también entra a funcionar allí.
8: Ellos no trabajan por sueldo, ellos son al porcentaje.
2: Pero trabajan para alguien.
8: No por eso, pero ya es cosas de ellos y pierden tiempo.
2: Sí, claro, ellos sí trabajan, es su riesgo.
8: Eso.
2: No está claro. Entonces, muy bien. Bueno, 7:11 a esta hora en Cómo Amaneció Pereira de Tropicana. Le damos un cordial saludo y una cordial bienvenida a la gerente de la empresa Aguas y Aguas de Pereira, a la doctora Nancy Lorena García Costa, que muy amablemente nos acompaña en esta mañana de hoy en cabina para aclarar algunas inquietudes que tienen nuestros seguidores y nuestros oyentes y para contarnos un poco toda la valiosa labor que ha venido realizando esa empresa desde el mismo día del terremoto, que aunque ustedes quizás no se dieron cuenta, afectó mucha infraestructura de la empresa, pero que en un hecho de responsabilidad, en un acto de responsabilidad y de no sumarle más problemas a la situación y de generar mucho más pánico, todo el personal de Aguas y Aguas, de una manera muy responsable, empezaron a trabajar calladitos, a solucionar problemas y a permitir que a usted quizás no se le fuera el agua en el medio de esa tragedia o que se le pudiera restablecer el servicio lo más pronto posible. Gerente Colón, buenos días. Gracias por estar en Cómo Amaneció Pereira. ¿Cómo está usted?
10: Juan, muy buenos días. Muy bien, gracias a Dios. Para saludo para ustedes y para todos sus oyentes. Feliz de estar acá y poder resolver todas las inquietudes que tengan.
2: Muchas gracias a usted por acompañarnos. Bueno, gerente, ¿qué ha pasado en estos... A ver, ¿cuántos días han pasado ya? 41 días, ¿no?
8: Sí.
2: 41 días después del terremoto del pasado 10 de agosto. ¿Cómo sufrió nuestra infraestructura, la infraestructura de Aguas y Aguas de Pereira? ¿Qué se ha podido resolver y qué nos falta?
10: Bueno, Juan, desde el día cero, Aguas y Aguas de Pereira está trabajando. Iniciamos con un sobrevuelo en dron, revisando toda nuestra infraestructura. Inicialmente, pues encontramos 800 daños en la ciudad y empezamos a solucionar los más delicados, que eran las redes matrices. Estuvimos 5 años en redes matrices, entonces empezamos y lo resolvimos esa misma semana. Y después, paulatinamente, fuimos arreglando todos los daños encontrados. También les puedo decir que en la infraestructura de saneamiento tuvimos 11 interceptores que se nos desconectaron. Pues es un tema delicado porque ahí viene el tema ambiental. Entonces hicimos el reporte a la CARDER, los conectamos de manera provisional y estamos en proceso de contratación, pues de volver a conectar y hacer obras en estos interceptores de la ciudad.
2: Yo me acuerdo, Chabelo, que cuando pasa el terremoto, cuando nosotros ya pudimos dirigirnos a nuestros hogares a ver qué había pasado y a quedarnos ya en casa, entonces nos encontramos con muchas situaciones, ¿no? Una, no había luz, no había energía eléctrica, porque pues las afectaciones que sufrió la red de infraestructura eléctrica era bastante compleja. No teníamos telecomunicaciones.
0: No había señal, nada.
2: Pues por ende, porque mucho tema del internet en la casa funciona ligado a la energía eléctrica, por obvias razones, pero también se sufrieron varias afectaciones. En algunas partes no había suministro de gas, porque también hubo afectaciones. Pero yo por lo menos en mi sector siempre tuve agua y eso le daba a uno como
6: una tranquilidad. Como un
0: tranquilidad,
2: bueno,
0: sí, señor.
2: Ahí, al menos ahí tenemos para cocinar alguna cosa y tenemos para hacer. ¿Ustedes cómo trabajaron ese momento, gerente, en medio de una situación que les afectó su infraestructura, que les afectó sus oficinas en Torre Central porque las tuvieron que evacuar, que les afectó otra cosa? ¿En qué momento se sienten ustedes? Venga, un momentico, es que nosotros tenemos que garantizar el agua a Pereira en medio de esta tragedia.
10: Pues sí, fue muy complicado. Nosotros tuvimos que desalojar el edificio Torre Central, que es donde tenemos nuestra sede de servicio, nuestro centro de servicios y la parte administrativa. Nosotros tenemos otras dos sedes, que es Altavista, que es donde funciona la sugerencia de operaciones,
2: sí,
10: y la planta de tratamiento, que es una sede pues que es muy restringida. Allí debe estar eso, el personal de la de Canceles, solo debería estar el personal de las plantas. Sin embargo, habilitamos para que allí pudiéramos seguir atendiendo. También estábamos en bomberos, en el PMU, recibiendo pues todas los daños y reportes, ¿cierto? Y empezamos de lo más grande a lo más pequeño, sin decir que es menos importante. Uh-huh. Pero entonces, como les decía ahora, empezamos con las redes matrices, que eran las que podían generar un mayor daño. Entonces, lo que hicimos fue garantizar que esas redes matrices se solucionaran y, por otro lado, comenzar a reparar todos los otros daños y restablecer el servicio. Nosotros, desde que iniciamos, teníamos una prestación del servicio del 90%. Es decir, que la afectación, pues sí hubo afectación, pero pudimos estabilizar el servicio rápidamente. Hacía una semana y media ya teníamos restablecido el servicio al 100%. Sin embargo, obviamente, a medida que pues se van haciendo demoliciones, se van encontrando daños y todo el tiempo estamos reparándolos rápidamente. O sea, hemos tratado de activar todos los contratos que tenemos. Nuestro personal de la sugerencia de operaciones está trabajando 24/7. Tengo que decirles que es un personal muy comprometido, que muchas de las personas...
2: ¿Qué les pasó? Le iba a preguntar.
10: No, muchas afectaciones, pero aunque somos seres humanos y sabemos que tenemos también nuestros propios problemas. Por ejemplo, mi padre vive conmigo, tuvo que deshabitar. El conductor mío, se le cayó el edificio donde vivía. O sea, tenemos muchas afectaciones, pero la verdad, sabemos que tenemos un servicio vital, que sin agua no podemos vivir y cada vez estamos más comprometidos.
2: 7:17, quédese conmigo, señora gerente. Quiero que nuestros oyentes y seguidores vean la siguiente información, porque nos han preguntado mucho por los auxilios de arrendamiento ofrecidos por el gobierno nacional, que cuándo van a llegar, que qué es lo que está pasando con ellos. Pues parece que ya se empiezan a ver algunas luces al final del túnel, porque pues tanto la Diger en Pereira como la Coordinación de Gestión del Riesgo a nivel departamental anunciaron que ya se van a empezar a realizar los primeros desembolsos, Chabelo, y ya hay una empresa seleccionada para el pago. Yo me acuerdo que varias semanas atrás todo apuntaba que iba a ser la Cruz Roja la encargada de dirigir estos recursos, pero parece ser que se va a hacer a través de Supergiros, que uh-huh, para nuestro caso es apostar, y que allí se van a realizar los pagos. Diger, Pereira y el CRUE en Risaralda nos dan detalles de lo que se viene con el tema de los auxilios de arrendamiento.
11: Dayana Ramírez, coordinadora de gestión del riesgo del departamento de Risaralda.
12: Dayana Andrea Gómez Jiménez, directora de gestión del riesgo del municipio de Pereira. Continuamos nosotros avanzando con la articulación con el departamento de Risaralda para realizar los pagos de subsidio de arrendamiento y las ayudas que vienen del gobierno nacional.
11: Estos apoyos económicos se autorizan por un comité que es creado tanto con integrantes de la Unidad Nacional para la Gestión del Riesgo como del Departamento de Risaralda. Ya se tuvo el primer comité administrativo donde se autorizó el contrato con Supergiros, que es quien va a entregar estos apoyos a cero pesos. Pero tienen que tener en cuenta, hay un procedimiento que surte la Unidad Nacional y el Departamento de acuerdo a la resolución expedida por esta entidad nacional, donde las familias deben ser, con el registro único de damnificados, haber declarado o evidenciado la vivienda por parte del estudio técnico no habitable o destruida. Y adicional a esto, la Unidad Nacional hace un cruce de información donde aprueba los registros únicos de damnificados que no tienen ningún problema.
12: Comprendemos completamente la necesidad de los ciudadanos de recibir estos auxilios de arrendamiento. Sin embargo, tenemos que tener en cuenta que todas estas labores administrativas toman un tiempo.
11: Pero deben tener en cuenta que tanto el departamento como el municipio de Pereira están trabajando de manera articulada y están trabajando con todos los funcionarios para que estos pagos de los auxilios que fueron aprobados sean rápidos.
12: Estos subsidios de arrendamiento serán por un valor mensual de 1,050,000 pesos para estas familias que fueron afectadas y se evidencien con estas características que se mencionaron por parte del departamento. Y adicionalmente, la responsabilidad al momento de realizar la entrega de estos subsidios está a cargo del departamento de Risaralda.
11: A través de la empresa Supergiros, que se unió a esta actividad a cero pesos. Este 1,050,000 es específicamente para el municipio de Pereira por la categoría que tiene. Los otros municipios tienen otra tabla de recursos y es un primer pago, porque este pago será por 3 meses.
2: O sea, este es el primer desembolso. Entonces, uh-huh. Aquí empieza Cristo Padecer Chávez.
13: Sí, señor.
2: Buenas noticias para el que logró censarse,
13: sí,
2: para el que aparece en el sistema.
13: Y que cumple las características eso, establecidas.
2: No, eso ya se tuvo que haber surtido uh-huh. en el proceso del censo. Pero empieza Cristo a aparecer para los que dicen, yo no aparezco, a mí nunca me visitaron.
14: O ya apareció y que como si hubiera reclamado.
2: Total. 1,050,000 pesos es el primer pago para el primer mes. Recuerde que son 3 primeros meses prorrogables a otros 3 meses.
0: Sí, señor.
2: Que nos dijese la ley. 1,050,000. Para Santa Rosa, por ejemplo, Chabelo se planteó que el subsidio de arrendamiento va a ser de 750,000 pesos porque es una categoría diferente de municipio. Qué bueno, porque la gente necesita irse a vivir nuevamente a otras casas. Estuve, Mauricio, en Expo Futuro, que fue el encuentro inmobiliario que lideró la Cámara de Comercio de Pereira, y habían varias inmobiliarias y gerentes. Si quiere, colóqueme la gerente ahí en pantalla, yo también interactúo con ella. ¿Y cómo le parece, gerente, que me decían las inmobiliarias? Solo tenemos apartamentos. No tenemos casas. Y la gente no quiere sino casas. Casa,
0: claro.
2: Entonces, el que se sienta aquí, familias, yo vi muchas familias, llegaba la mamá, el papá y sus hijos, se sentaban buscando casa. No hay casas, solo tenemos apartamentos.
13: Ayer en Santa Rosa de Cabal también, la gente preguntando, venga, por aquí no hay casas para arrendar.
2: Imagínese.
13: Gente de Pereira buscando casas en Santa Rosa.
2: Y a eso súmele otro fenómeno, que es el que nos va a contar Camila, y es que los arrendamientos, los cánones de arrendamiento en Pereira se han incrementado increíblemente hasta un 100%, es decir, la casita que normalmente estaban alquilando en 1,000,000 de pesos, ya no la bajan de 2.
0: Así es, tras el terremoto del pasado 10 de agosto en Risaralda se ha denunciado un incremento entre el 50 y el 100% en el valor de los arrendamientos de viviendas locales y bodegas. Esa situación ha generado preocupación entre las familias y empresarios afectados por la emergencia, quienes deben buscar nuevos espacios para vivir o trasladar sus mercancías y negocios. El presidente de la Asamblea de Risaralda cuestionó que algunos propietarios estén aprovechando la emergencia para incrementar precios y aseguró que ya se conocen casos de bodegas cuyo canon habría pasado de 6 millones a 10 millones de pesos. Ante esta situación, el dirigente político está haciendo un llamado a la Superintendencia de Industria y Comercio para que se intervenga en esta situación para regular los precios. Además, aseguró que se han conocido estos aumentos de casos y las familias se les estaría exigiendo hasta 3 meses de pago anticipado, una condición que dificulta aún más el acceso a una vivienda en medio de esta emergencia.
2: Y ya se volvió Chávez tipo subasta. ¿Cómo me parece, Mauricio? Entonces el dueño de la casa es, no, mira que me están ofreciendo 2, ¿usted cuánto ofrece?
0: Ah, así es.
2: 200, voy con 200 y llega Tati, yo voy con 2,500.
13: ¿Qué?
2: Y entonces en la tienda que más platada.
13: El viernes 2 personas me dijeron que la casa donde vivían era arrendada y les tocó evacuarla.
2: O sea, sí.
13: De las inmobiliarias le dijeron, vea, como ya usted no va a vivir ahí, entonces páguenos la mitad del arrendamiento y se va. Pero venga, es que la casa está, pero usted tiene un contrato, páguenos y dejamos así.
2: ¿Inmobiliaria o
13: inmobiliaria?
2: Bueno. 7:23 a.m. Bueno, gerente, ya me toca hablar de temas maluquitos. Qué pena con usted. Pero usted ya se está preparando. Mira, quiero contarles que la gerente está recientemente nombrada en su cargo, pero es una persona que lleva muchos años en la empresa Aguas y Aguas de Pereira, con toda la experiencia del mundo, conoce esa empresa al pie, al derecho, al izquierdo, temas financieros, así que estamos hablando con una persona inmensamente capacitada y que conoce el tema de la empresa y la ciudad a cabalidad, y tenemos que hablar de cosas maluquitas. Pasados varios días de la tragedia, aquí vino el presidente de la República y anunció con bombos y platillos, todavía seguimos esperando que eso se ejecute, que los damnificados del terremoto no iban a tener que pagar servicios públicos durante 3 meses. Eso todavía no se ha dado, las facturas siguen llegando, incluso con algunos incrementos. Usted ya nos va a explicar esto, a qué se debe o qué se puede hacer ante esta situación, pero todavía la gratuidad en la factura para los damnificados no se da. Yo quiero que usted nos explique esto, ¿por qué no se ha podido dar?
10: Bueno, Juan, la factura que recibieron los usuarios fue la última factura que recibieron fue hasta el 9 de agosto, o sea, uh-huh. antes del sismo, ¿cierto? Y ahí los usuarios empezaron a percibir que se había subido la factura. Pero posterior al sismo, o sea, a partir del 10, nosotros con todos nuestros lectores hicimos un proceso de revisión de uno a una de las casas y hicimos una revisión pues, anticipada a lo que todo el mundo estaba haciendo y encontramos que 17,000 viviendas estaban afectadas, unas entre no habitables completamente y otras simplemente momentáneamente. Entonces nosotros ya marcamos en el sistema anticipadamente estos predios que estaban afectados y en la factura que van a recibir en este momento, esos 17,000 predios no van a recibir factura.
2: Perdóneme, doctora, ¿cuál es 17,000 predios? Para que hagamos claridad.
10: Los que están que no son posible que sean habitados y los que definitivamente se cayeron.
2: Censados.
10: Sí,
2: los que hagan parte de ese censo. Por usted, nosotros, perfecto, por directamente públicos, por
10: directamente, agua. Ya los usuarios van a encontrar que no van a recibir su factura. Es más, yo me he encontrado personas que me dicen, venga, no me llegó la factura y preocupados. Entonces yo les explico por qué no les llegó la factura. Sin embargo, también nosotros creamos la opción, esperando pues a que llegue el decreto del gobierno nacional.
2: Es el que no ha llegado.
10: Que no ha llegado todavía, lo estamos esperando. Pero entonces, ¿qué creamos nosotros? En la página nuestra www.aguasyaguas.com.co creamos la siguiente...
2: Don Mauricio, ¿será que podemos hacer el ejercicio? Mientras la doctora nos va explicando, le colocamos aquí en pantalla, porque vamos a mostrarles unos links, ¿verdad? Donde exacto, podemos hacer el proceso.
10: Exacto.
2: www.aguasyaguas.com.co.
10: Entonces, primero, ingresan a www.aguasyaguas.com.co. Segundo, seleccionan el botón Aguas y Aguas está contigo. Tercero, eligen solicitud de retiro y o suspensión del servicio por causa del sismo. Cuarto, diligencia en el formulario, que es muy sencillo de diligenciar.
2: Sí.
10: Recuerden tener la matrícula en la mano, porque deben de anotar el número de la matrícula. ¿Por qué el número de la matrícula? Porque así los identificamos en nuestro sistema comercial. Se piden unos anexos opcionales, no requerimos que
2: venga, devolvámonos un poquito, gerente, que sí. Estamos viendo en pantalla la página.
10: Okay.
2: Entonces, aquí nos vamos donde dice diligencia este formulario.
10: Sí.
2: Dice atención, eso es para administradores de propiedad horizontal.
10: Exacto.
2: ¿Pero ese es el que usted nos está diciendo o este es otro?
0: Aguas y Aguas está contigo, dice.
10: Aguas y Aguas está contigo.
2: Vamos a buscar. Es que... Oficina virtual, Mauricio.
15: ¿Oficina virtual?
2: Sí. Aquí vamos a mirar.
14: Está a la derecha. Hay una gotica, dice información. ¿Bajo? ¿Le doy ahí? Está abajo, hay una gotica. ¿Cómo en la mitad?
15: Del sismo...
14: Dice información del 10 de agosto.
15: Información del sismo 10 de agosto.
2: Sí, eso. Sí. Métate ahí.
14: Y nos abre una página aparte. Y entonces dice,
15: Me toca
14: bajamos. Y donde bajen, van a encontrar ustedes un cuadrito que dice solicitud de retiro y o suspensión del servicio.
2: Listo.
10: Entonces, dos, seleccionan la opción Aguas está contigo, ya estamos ahí, elige la solicitud. Si requieren el retiro o la suspensión del servicio. Retiro es porque la van a cancelar, el predio está demolido, no saben si van a volver a tener exacto, prestación del servicio. Suspensión es si está inhabitable.
2: Doctora, si la casa que se cayó y hay que retirar cancelación de la matrícula, estoy colocando un ejemplo porque uh-huh. esto puede pasar. Estaba pagando un nuevo contador, por ejemplo. Tenía una deuda con ustedes. ¿Es qué pasa con ese proceso?
10: Estamos congelando la deuda. Entonces el usuario, pues más adelante, ya se acerca a la empresa, revisamos. Si definitivamente se perdió, pues ya buscamos la forma internamente de castigar esa cartera. Bueno, seguimos en diligencia al formulario, tener la matrícula a mano. Hay unos anexos que dicen adicionales, fotografías que evidencien la afectación, concepto técnico de la IGER, acta de inspección, son opcionales. Si okay. no los tienen que cargar, no se preocupen. Y después le dicen radicar y ya queda en el sistema comercial radicado. Eso es para legalizar el tema de la suspensión y poder cobrar más adelante al gobierno nacional cuando salga okay. el decreto. A los predios que están demolidos, pues no los vamos a poder cobrar al gobierno nacional. Eso son pérdidas para la empresa porque no estamos prestando el servicio.
2: Sí, porque ¿a dónde les va a llegar la factura?
10: De acuerdo.
2: Mm. Entonces, hablemos ahora, gerente, de los damnificados que no perdieron sus casas, que siguen viviendo sus casas, pero que se quedaron sin trabajo, su economía está fracturada, su bolsillo está muy complejo. Tienen que tener prioridades, escoger entre si comen o pagan una factura, la segunda o la tercera factura de agua o de energía o de servicios públicos. y que nos han dicho que les está llegando un poquito más cara el agua. Yo entendería que se está llegando cara el agua en algunos casos puntuales, pues porque mucha gente está con más familias autoalbergadas en las casas, ¿cierto? Eso es lógico, que hay un mayor consumo de agua. Yo pensaría que ahí uno no podría pues tener como alguna inquietud. Si en mi casa yo teníamos 4, pero me tocó albergar a mis papás, ya somos 6, y mis papás llegaron con mis hermanos y ya somos 10, pues 10 bañándose, 10 comiendo, 10 vaciando los baños, pues se incrementa. Sin embargo, hay otras personas que dicen, no, mi número de familias no ha aumentado, el número de familiares, pero yo siento que está llegando un poquito más cara la factura. Uh-huh. ¿Qué le podemos decir a esas personas?
10: Pues Juan, es que es muy probable, y nosotros lo hemos vivido, que internamente por el tema del sismo también hayan daño, ¿cierto? Entonces,
2: fugas.
10: Puedan tener fugas, ¿cierto? Nosotros incluso nos hemos atrevido, o sea, nosotros no prestamos dentro de los hogares servicio, nosotros prestamos hacia afuera. Sin embargo, nos hemos atrevido a ingresar y apoyar a los usuarios, a algunos usuarios, porque pues tampoco tenemos una capacidad para apoyar a todos, uh-huh. Y hemos ayudado a reparar temas internos en edificaciones, o sea, estamos haciendo un tratamiento especial con las propiedades horizontales. Entonces, les hemos ayudado porque también nos pasa que nos reportan un daño, que aguas, y cuando vamos son temas internos.
2: Sí.
10: Entonces, también es un, digamos, una logística para la empresa desplazarse con todos sus trabajadores y que sea un daño interno, que no sea nuestro. Y pues ustedes entenderán que estamos llenos de daños, uh-huh. Y desplazar toda la logística pues nos implica una pérdida de tiempo.
2: Entonces, ¿cuál es el proceso? Yo me llega la factura y digo, uy, esto no es normal, me llegó más caro, ¿qué puedo hacer?
10: No, hay que revisarla muy bien, hay que revisar, mirar, o sea, cuál fue el consumo anterior, cuál es el actual, revisar, como les digo, internamente si tienen daños y reportarlos a la empresa.
13: Hay una noticia que salió en estos días y era con lo que tiene que ver con el fenómeno del niño. Y decía que para los hogares colombianos se iba a premiar varias empresas de servicios públicos. Iban a premiar a los que ahorraran tanto energía como agua. Iba a castigar a los que tuvieran mayores consumos. Aquí en la ciudad de Pereira, teniendo en cuenta lo que acaba de decir Juan Carlos, que hay muchas personas que autoalbergaron a más personas, pues obvio que los consumos se van a disparar. En ese sentido, ¿qué está haciendo Aguas y Aguas?
10: Bueno, nosotros estamos haciendo campañas para que las personas tengan un consumo racional del agua. En la ciudad todavía no está, digamos, en riesgos de tener castigos por el tema del fenómeno del niño. Sin embargo, tenemos todos que estar muy juiciosos trabajando de la mano. La empresa, uh-huh, tiene unos planes de acción frente al fenómeno del niño. Nosotros tenemos ya mapeado todo lo que debemos hacer en este tema y lo estamos haciendo. Pero también los usuarios nos deben apoyar en hacer un consumo racional. Nosotros tenemos sectores como Villa Santana y Cerritos que tienen unos consumos de 30 metros cúbicos promedio. Generalmente la ciudad está entre 11, casi 12 metros cúbicos promedio. Con el programa mínimo vital que tenemos desde el 2018, nosotros al dar 6 metros cúbicos de agua, muchos usuarios pudieron bajar el consumo, o sea que sí se puede y les llegaba la factura en cero. Entonces es hacer un llamado a la comunidad, a nuestros usuarios, para que hagan un consumo racional del agua. Sin embargo, la empresa en la próxima facturación, en la próxima, va a empezar a generar unas expectativas para que los usuarios ahorren agua, para que estén muy atentos y miren en esos 3 meses el ahorro, porque en diciembre vamos a premiar a esos hogares,
0: okay,
10: que tienen consumo racional del agua.
14: Lo que pasa es que yo le digo algo, señora gerente, con el fenómeno del niño, la gente toma más agua.
2: Y claro,
14: o la gente se baña más veces por el calor. Entonces, ahí, ¿cómo hace uno para compensar? Digamos que no están derrochando, pero usted va a tomar...
2: Necesidad.
14: Claro, usted ya está tomando más agua porque me da más sed por el clima.
0: O me baño más veces porque tengo más calor.
14: Y digamos, bueno, me voy a bañar más veces en menos tiempo, pero más veces...
2: Duchas más cortas.
14: De todas maneras, es un baño de más. Uh-huh. ¿Ahí qué se puede hacer ahí? Vuelvo y le digo, es como... No, ¿cómo se compensa eso?
10: Eso es verdad, pero es que hay cosas muy sencillas. Tú te entras a la ducha y entonces no dejas la llave prendida cuando te estás colocando el jabón, por ejemplo. O sea, apagas la llave.
0: O que sea solo un...
10: Yo he visto personas, incluso en mi casa, que se entran a bañar y entonces dejan el agua ahí mientras, como esas, no lavar los carros.
2: Regañe a las gerentes, si es en su casa, regañe.
10: No.
2: Con la correa y todo.
10: No, mis hijas tienen una muy buena cultura, pero pues por ahí hay invitados que a veces lo hacen, sí, ¿cierto?
0: Claro.
10: Entonces, no lavar los carros en las casas, por ejemplo, todos los días. O sea, uno ve que la gente sale y echando agua y lavando. O sea,
2: oiga, hay unos que son afición.
0: O todos los fines de semana lavemos el carro. No lo he sacado, pero lavemos el carro. Gerente, otra pregunta. Hay personas que se quedaron de pronto sin empleo y no pueden pagar la factura. ¿Se les está cortando el agua? ¿Se les está dando un beneficio?
10: Bueno, cuando inició el sismo, nosotros reconectamos a 487 usuarios que por falta de pago no tenían agua.
2: O sea, en ese momento tenían suspendido el servicio.
10: Exacto. Okay. Tenían suspendido, lo reconectamos. Estamos haciendo acuerdos de pago sin interés. O sea, hemos sacado como varios alivios a los usuarios, a las cuotas que necesiten, y no les estamos cobrando interés. Nosotros tenemos una tarifa que es regulada por la Comisión de Regulación de Agua Potable. Uh-huh. La nueva resolución, la nueva tarifa, empezó en julio de este año, entonces ahí hicimos un incremento tarifario en la facturación de agosto, que de pronto pues ahí percibieron un incremento en la factura.
0: Sí.
10: Tomamos la decisión de, para esta factura que está saliendo con consumos de agosto, donde fue el sismo, facturación de septiembre, volver a las tarifas anteriores. Entonces, en este mes van a tener una tarifa más bajita. Uh-huh. ¿Cuándo van a percibir que la factura les baja por efecto de la baja de la tarifa? Pues si tienen los igual consumo o menor. ¿Por qué? Porque si consumen más, pues van a decir,
2: lo mismo, venga, va a haber lo mismo.
10: Es que me están enredando, la factura sí subió, pero si los usuarios hacen una revisión de la factura, van a ver que los conceptos de tarifa sí bajó el precio. Entonces, es un tema que hicimos nosotros. ¿Por qué? Pues porque estábamos esperando el decreto del gobierno nacional y no ha salido. Entonces nosotros, digamos, de manera proactiva para ayudar a nuestros usuarios, lo quisimos hacer. Uh-huh. Pero ustedes entenderán que es una empresa que debe seguir sosteniendo el servicio y pues que no podemos sostener este tema por mucho tiempo, también nosotros tenemos una superintendencia de servicios públicos que nos vigila y nos revisa que estemos aplicando los marcos tarifarios que son de ley. Entonces es por un mes ese alivio y pues estamos seguros que a la empresa le cuesta alrededor de 800 millones de pesos ese alivio, y pues de pronto el usuario no lo percibirá tan alto, pero para nosotros pues consideramos, sí, total, que sí.
2: Claro. Señora gerente, y una pregunta incómoda, nos hablan mucho y nos mandan videos. Mire, este tubo acá ya lleva 2-3 días, hemos llamado, no viene.
16: Botando agua.
2: ¿Cuál es la línea directa o cuál es el proceso, o es tanta la cantidad de años que no alcanzan a arreglarlos? ¿Cómo es ese proceso?
10: Bueno, esta es una muy buena pregunta. Nosotros tenemos la línea 116, la línea 340-116 para reportar daños. Sí tenemos daños, alrededor de 120 daños en ese momento. Ayer incluso hablábamos de eso, y vamos a hacer un porque nuestro personal, como les decía, ahora está trabajando 24/7, bueno, y somos duros, seres humanos.
2: Sí, ¿sabes? Sí, claro.
10: Y me llevan durmiendo 1 o 2 horas al día.
2: No,
10: y
2: qué
10: pues,
2: pecado.
10: No, claro. No podemos porque pues se puede cometer algún error. Entonces vamos a generar un apoyo adicional para ponernos al día en los daños que nos han reportado y poder ya seguir al día.
2: Últimas preguntas, gerente, para que usted ya siga con su agenda. ¿Torre Central ya está funcionando normalmente?
10: Torre Central está
2: funcionando. ¿Y se puede hacer solicitudes de financiamiento allá?
10: Sí, señor. Torre Central está funcionando de 8 a 2 de la tarde, jornada continua. Allá pueden ir, financiar, como les decía ahora, a cero interés.
2: Muy bien. Yo tengo una consulta a uno de nuestros seguidores. Tengo una propiedad en el sector del Balso. El inmueble lleva 3 meses desocupado y veo el cobro de la factura con cobro de promedio 32 metros cúbicos. Cuando allá no vive nadie. ¿Qué puedo hacer ahí?
10: No, pueden ir a la oficina, al centro de servicios, plantean su caso y allí les damos el apoyo respectivo.
2: Le corrijo el número, 340-1116. Es una línea fija, ¿cierto?
10: Sí, señor.
2: Es una línea fija. Y la y línea 116 desde cualquier celular. Gerente, pues agradecerle por estos minutos, por compartir con nosotros estas dudas, aclarar estas dudas. Y bueno, sabemos que ustedes siempre están prestos para aclarar estas dudas. Son momentos difíciles, son situaciones complejas que vive la ciudad, afectaciones a la economía, y cualquier ayudita que ustedes le brinden a esos usuarios, gracias, pues estará bien recibida. Y seguimos esperando el decreto del gobierno.
10: Seguimos esperando. Muchas gracias a ustedes por la invitación y no, un abrazo para todos.
0: Muy muchísimas bien. Gracias.
2: Muchas gracias. Ella es la gerente de la empresa Aguas y Aguas de Pereira, hoy acompañándonos aquí en cabina. Sí, señor.
13: Por aquí una otra denuncia en lo que tiene que ver con lo de los arrendos. Nos dicen, vea, hablando del incremento de los cánones de arrendamiento, a nosotros nos enviaron carta de terminación de contrato, llevamos 6 años viviendo aquí. Luego de indagar mucho, nos dijeron que como todo ha subido mucho, que entonces, si queremos, volvemos a firmar contrato, pero que el aumento a partir del 1 de diciembre es de 450 mil pesos.
2: Pero eso es ilegal.
13: No sé, pero ¿qué tocó que hacer? Firmar, porque no hay para dónde irse.
2: Por eso, pero están cometiendo una irregularidad. Mm. Usted no le pueden subir sino el IPC o lo autorizado por el
0: gobierno. Sí, sí, sí,
2: ¿no?
0: Sí, total.
14: Sí, Juan, pero si yo digo un ejemplo, 600 mil pesos para el arriendo y ya le han acordado 1 millón en diciembre. Pero como es un nuevo contrato, yo puedo decir que yo lo estaba, que el arriendo estaba en 950, sí, claro, y le subí 50 mil.
2: Sí, como es un nuevo contrato, es que eso se pegan, es que de esas minucias. Digo,
14: Juan, hay que...
2: Bueno, 7:39. Apareció la primera beneficiaria de los motocarros. Gracias a Dios la encontramos. Sí, señores, se trataba de doña Carmen, era la que buscábamos, la que nos había escrito. Camila la desenterró. Pudimos hablar con ella ya. Fue la mujer que resultó con su motocarro afectado, lo tenía en reparación en el sector, en el municipio de La Virginia. Gracias a Dios, muchachos, vive en Caimalito y Caimalito es Pereira, o sea, que nos aplica para el beneficio. Tenía su motocarro en el taller cuando el terremoto colapsó el taller y el motocarro quedó en muy malas condiciones. Les quiero mostrar este pequeño videito donde ella, a través de sus redes sociales, en el momento, pocas horas después del terremoto, nos contó sobre el tema del motocarro y ya les vamos a contar qué va a pasar con ella.
16: Por favor, necesito ayuda.
2: Ahí está tratando de rescatar.
0: Ahí estaba su motocarro. Ay, señor.
14: Dios.
2: Un pequeño aquí. No. Doña Carmen, ya hablamos con ella. Y si Dios lo permite y todo sale bien, va a ser una de las dos beneficiadas de los motocarros que muy amablemente la administración municipal se lo donó a una empresa, a la administración municipal, y el alcalde nos dijo: pues ustedes son los encargados de encontrar quiénes van a ser los beneficiados de ese motocarro, ustedes, señores Tropicana y Última Hora Pereira, y parece ser que doña Carmen es una de ellas. Recordarles que se le entrega el motocarro debidamente matriculado, la matrícula sí la asume la administración municipal. Ya tenemos que aclarar temas de SOA 10, o para la matrícula necesita el SOA primero.
14: Sí, claro.
2: Entonces me imagino que eso lo asumirán ellos también, eso lo vamos a hacer.
7: Claro, el recibo.
2: Si no es hoy, es mañana.
0: Ella
2: que
0: escribió,
2: estaremos dando.
0: Yo soy la que me están buscando, me dijeron que me iban a dar una sorpresa.
2: ¿Y sabe cuál es la historia de doña Carmen? Muchas gracias. Doña Carmen Chabelo era de las mujeres que se dedicaban años atrás como zorreras.
13: Las carretillas.
2: De los caballos. El municipio de La Virginia, con un beneficio que dio la gobernación de Risaralda, en el marco de todos esos procesos de protección animal, pensionaron a todos esos caballitos.
13: Uh-huh. Sí.
2: Y les dieron motocarro para que trabajaran. Es decir, doña Carmen ya había sido beneficiada de un motocarro y lamentablemente lo perdió en el terremoto. Pero gracias a Dios y a empresas como la marca de esa moto, que nunca me acuerdo cuál es.
0: Baisan,
2: gracias Cami. Gracias a Baisan que donó esos motocarros, pues va a tener una nueva oportunidad. Si no es hoy, es mañana que estaremos llevando buenas noticias.
0: No, qué dicho.
2: Para que lo tengan.
13: Don Juan Carlos, vea, por aquí hay una denuncia.
2: Se fue el trovador, ve, se aburrió.
13: Por acá hay una denuncia y un llamado a la comunidad. En la escuela que queda aquí en el sector de Villavicencio, ¿cómo se llama esta? La Francisco... Bueno, la que queda aquí.
2: La Santander, ¿no?
13: La Santander. En toda la entrada de la escuela están tirando las basuras, la gente. Están tirando las basuras allí. Y eso ahí sirve también como comedor de los niños. Entonces, pues lo que nos dicen es que eso está generando malos olores y además de eso, pues, impide que los niños puedan entrar ahí a la escuela.
2: Pues
13: para que la gente ponga cuidado en eso.
2: Pues a propósito de los que botan basura y escombros, una buena ciudadana captó con la cámara de su celular el momento en que una camioneta que pertenece a una empresa de alquiler de equipos de construcción estaba tirando escombros en un punto crítico en el sector de Corocito. Aquí está la evidencia, ya las autoridades están tras la pista del infractor.
14: Pero no era que el video está al revés, Juan.
0: Está recogiendo.
2: Claro, no, que está sacando.
16: El carro para el lado de allá.
14: No era que está recogiendo los escombros.
16: Vea. ¿Usted cree que eso es justo? Desgraciado.
17: Ahí le tiran la basura.
0: Ah.
17: Y viene la puerta de la pata, ¿no?
16: No hay donde aparcar un carro para la...
0: De la piedra.
2: Ya las autoridades están tras la pista. La camioneta tiene un logo de una empresa, está ahí encima de la placa. Y pues ya tendrá entonces que ocuparse ellos de resarcir esta situación. 7:43. ¿Qué ha pasado con la Lorena? pues no ha pasado nada, más allá de que miles de familias perdieron sus casas, cientos de familias perdieron sus casas. Ahora se están aprovechando de esta tragedia personas inescrupulosas que piden ayudas económicas en nombre de ellos, que para ayudarles, que para solidarizarnos, y la platica que se recoge nunca llega a los afectados. Pues se cansaron de esperar, se cansaron de que jueguen con sus sueños, se cansaron de que otros pidan ayuda por ellos, y como buenos pereiranos dicen que van a empezar de cero, y por eso ya programaron un primer bazar para ayudarlos. Aquí está la invitación para que todos nos volquemos a ayudar a la Lorena 3. Perdieron todo.
18: 130 familias que habitábamos en la Lorena 3 de la ciudad de Pereira. Pasado 10 de agosto lo perdimos todo con el terremoto. Nuestro hogar, nuestros recuerdos, nuestra tranquilidad. Hoy queremos aclarar algo importante. Hay personas que dicen estar recogiendo ayudas en nuestro nombre, pero esas donaciones nunca nos han llegado. No se dejen engañar.
19: Por eso, nos hemos unido y realizaremos una actividad que nos llena de mucha esperanza. Realizaremos un bazar solidario, donde ofreceremos varios emprendimientos y recibiremos muchas donaciones. Este bazar no es solo un evento, es un paso para reconstruir nuestra vida. Recuerda, el próximo domingo 4 de octubre, de 10 de la mañana a 2 de la tarde.
20: Apóyanos, tu apoyo es importante.
2: Ya estaremos acompañando a la Lorena 3.
0: Así es.
2: Y si tenemos, y si alguien tiene evidencia de quiénes son los descarados sinvergüenzas que se están aprovechando del dolor ajeno para lucrarse, por favor no las comparten, que también esto hay que hacerlo público y evitar que más personas sigan enriqueciéndose a causa de la necesidad de los demás. Hola, Lechoncito, ¿volvió?
21: Señor, por aquí está.
2: Trobe, para que no se quede con el cuaderno ahí.
21: Hágale, pues vamos a trobar.

0: la gerente de Aguas y Aguas, con noticias muy bonitas. Pero ya, volvió el lechón. Otra vez con las troditas, hágale papá.
1: 7:45. Este fin de semana, muchachos, se volvió viral un agente de policía en Pereira. Y a mí no me gusta decir estas cosas, pero es que a veces como que me toca. Ese video lo publicamos nosotros, lo viralizamos nosotros. El agente de policía nos lo envió a nosotros. Que ya de ahí todo el mundo se lo lleva, se lo roba. Está muy bien. Lo que pasa, lo que importa es que se hizo un gesto.
2: ¿Qué era lo que estaba peleando, hijo? No lo entendí.
1: Que muchos se ponen a decir que es que son los responsables de eso. No, el videito lo viralizamos nosotros. Humildemente, humilizamos. En todo caso, se volvió viral el subintendente Jefferson Montaño. Vamos a tratar de tenerlo mañana aquí en cabina. En un momento bastante chévere donde él ve que un artista de calle, que es un ciudadano extranjero que normalmente canta en ese sector de Pereira, al frente de la alcaldía, pues estaba en medio de su rebusque diario cantando ahí con su parlante, y el agente de policía se baja de la moto y lo que todo parecía indicar que iba a ser un comparendo o una infracción por ocupar indebidamente el espacio público se convirtió en un concierto ahí a dúo. El policía, que tiene una excelente voz, que ya es reconocido por su voz, que hace parte de la policía comunitaria, pues decidió cantar con él. Pero eso ya ustedes lo conocen y han visto el video en todo lado. Sí. Lo que quiero que vean es el pronunciamiento del director nacional de la policía, de este policía que presta su servicio en Pereira, y el reconocimiento que va a ser protagonista.
2: Ay, qué susto.
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4: Hay momentos que no se planean, pero que dicen mucho de quiénes somos. Por eso quiero felicitar al subintendente Jefferson Montaña, quien en una calle de Pereira, de manera espontánea, se unió al artista para compartir una canción y terminó regalándonos un momento muy especial. No necesitó un escenario, bastaron su voz, su alegría y la cercanía con la gente para recordarnos que detrás de cada uniforme hay una historia, hay un talento y sobre todo un ser humano. Desde la Dirección General de la Policía Nacional hemos dispuesto un reconocimiento especial para Jefferson por mostrarnos con autenticidad que servir también es acercarse, es compartir y conectarse con el corazón de los colombianos. Felicitaciones, subintendente Jefferson Montaña. Dios y patria.
1: El superintendente Jefferson Montaña hace parte de la policía comunitaria en Pereira y nos brindó este momento de esperanza. Un momento que también nos permite recordar que la administración municipal, mientras nos recuperamos, está permitiendo que todos los comerciantes que perdieron sus locales estén en los andenes, en carpas, cerca de sus lugares de trabajo, vendiendo sus productos, tratando de levantarse, tratando de recuperarse. Por ahí había uno que estaba queriendo imponer la ley por encima del jefe y pues lo echaron. Porque pues la idea no es esa, necesitamos recuperar. También se pronunció el vendedor, el cantante callejero. Dijo, no, yo me llené de susto y dije, no, me van a quitar el parlante porque ya me lo han quitado como 5 veces antes. Y entonces tras de que me lo quitan, me ponen el comprando y yo dije, otra vez en esta situación me va a pasar esto. Y no, el hombre llegó, fue a brindar un momento y no solo cantó, sino que envió un mensaje muy claro. Y es, hay que apoyar el arte callejero, el rebusque, en una Pereira que busca levantarse. 7:49, tróbele.

0: felicitar y decirles que de esta forma nos vamos a levantar. Así es que tiene que ser hoy.
1: Cantando.
0: Sí, exactamente.
2: Y canta bueno, ¿no?
0: Sí, uf, se policía tiene una voz bacana. Y el pelado también canta muy bacán.
2: Sí, canta muy bueno. Vamos a ver si lo podemos tener mañana. 7:49, Camila, ¿qué pasó con Chocolate, el perrito que fue maltratado cuando su propietaria lo llevaba ahí al lado de una cuerda en su motocicleta?
3: Así es, pues las imágenes que circularon en redes sociales mostraron a Chocolate mientras era arrastrado con una cuerda desde una motocicleta. Pero la valoración veterinaria encontró lesiones que encendieron aún más las alertas. Tenía quemaduras en sus patas por el roce con el asfalto. La denuncia activó la ruta de bienestar animal de Dos Quebradas y llevó a funcionarios de la administración municipal hasta el lugar donde se encontraba Chocolate. La secretaria de Desarrollo Agropecuario y Gestión Ambiental, Kelly Joana Echeverry, explicó que la intervención comenzó después de conocer el video. Dijo que habían empezado a hacer la investigación y activaron la ruta de bienestar animal que el municipio tiene en este momento. Durante la inspección, el veterinario revisó el animal y posteriormente se realizó su traslado a la protectora de animales para recibir atención. La valoración permitió establecer las lesiones en sus patas, que efectivamente tenía quemaduras con el roce del cemento. Según la secretaria, Chocolate recibió atención veterinaria y actualmente se encuentra en recuperación mientras continúa el proceso para establecer las circunstancias del presunto maltrato. Sin embargo, el futuro de Chocolate no está definido. La persona que inicialmente lo rescató permanece con su custodia mientras avanza la investigación, pero será la autoridad competente la que determine quién podrá quedarse definitivamente con el animal.
2: Bueno, por ahí están circulando imágenes pidiendo plata para Chocolate. No estoy diciendo que todas sean un engaño, ni más faltaba. Lo único que quiero decirles es que, por favor, usted que es de tan buen corazón y que siempre tiene la iniciativa de donar, se cerciore de que efectivamente va a llegar el dinero a donde lo requieren, que en este caso es donde está hospitalizado, que es en la protectora de animales en Dos Quebradas.
3: O que le llegue a la persona que tiene la custodia.
2: O a la persona que tiene la custodia. Entonces, por favor, cerciórese de que la platica si está llegando a donde es. Chocolate. 7:51. Antes de irnos, Mauricio, le vamos a mostrar, lamentablemente, la identidad del joven que perdió la vida en un trágico accidente de tránsito ayer en el sector de Cerritos. Tenía solo 21 añitos este hombre. Esto se registró durante la madrugada de ayer domingo. Cobró la vida de Óscar Chaverra Morales, de 21 años de edad, de Pereira. Estaba próximo a celebrar su cumpleaños. Este accidente ocurrió en el sector de Las Piñas, en Cerritos, sobre la vía que comunica Pereira con la Virginia. Él se movilizaba en una motocicleta Suzuki Gixxer modelo 2026. Estaba estrenando. Según la información preliminar, el motociclista habría perdido el control del vehículo y posteriormente chocó contra un poste de iluminación ubicado a un costado de la carretera y luego contra un muro. Las causas exactas del accidente son materia de investigación. Un ciudadano que transitaba por el sector observó al joven sobre la vía, hizo el retorno y regresó al lugar para reportar la emergencia. A las 5:25 de la mañana de ayer llegó la ambulancia. Sin embargo, los organismos de atención confirmaron que ya no tenía signos vitales. El reporte inicial no señala la participación de otros vehículos en el siniestro. La principal hipótesis apunta a una pérdida de control de la moto, situación que deberá ser esclarecida por las autoridades. Óscar era de Pereira y el próximo 30 de septiembre cumplía 22 años. Su muerte enluta a una familia que hoy enfrenta una dolorosa e inesperada pérdida. ¿Qué nos queda, muchachos? ¿Estamos listos?
1: Sí, señor.
2: Bueno, muy bien. 7:53, nos vamos. Gracias por estar con nosotros. Continúen con toda la programación de Tropicana. Mañana nuevamente 6:45 con más noticias, porque Pereira se levanta, el comercio se levanta y Tropicana y Última Hora Pereira están de la mano de los que nos necesitan. Nos vemos mañana. Un abrazo. Dios los bendiga. Chao, pues.
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3: 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En Tropicana son las
4: 7:55 en Tropicana.
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2: 7:55 en Tropicana.
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2: 7:56 en Tropicana.
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5: 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En Tropicana son las
2: 7:57 en Tropicana.
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8: 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En Tropicana son las
2: 7:57 en Tropicana.
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2: 7:58 en Tropicana.
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0: Ahora son las 8 de la mañana con 17 minutos. Se están oyendo cómo amaneció Pereira en Tropicana 100.7 en el bonito, hermoso, precioso amanecer de este lunes, ya 21 de septiembre del año 2026. Acompañándolos desde las 4 de la mañana con noticias en esta mañana de lunes.
1: Oiga, muchachos, ¿cómo les parece a ustedes que uno dice que en algunos países del mundo y en algunas ciudades, pues, que se están perdiendo los estudiantes?
2: ¿Cómo así?
1: Sí,
2: claro, digamos. Porque de pronto está en la ruta y dice, esta no era ruta mía.
3: Ah, se perdió, claro, seguro.
1: No, usted no ven que hay veces que uno dice, ay, cerraron tal escuela porque no tiene estudiantes.
2: Ya. No se están perdiendo, hay deserción.
1: Hay deserción. Pues, ¿cómo le parece que Los Ángeles en los Estados Unidos?
4: Los Ángeles
5: en Tropicana.
4: Los Ángeles,
5: ¿en
4: dónde?
5: Los Ángeles Azules.
6: Chabelito, una pregunta.
1: Dígame que, ¿don Lucumín?
6: Nunca es suficiente para... Eso no son Los Ángeles.
1: Sí, ¿cómo le parece que...?
7: No, espere, Chabelo, pero es que me gustan más Los Ángeles Negros.
1: Los Ángeles Negros. ¿No le gustan los de Charlie?
3: A mí me gustan mucho Los Ángeles del Infierno.
1: Sí, señor. Pues, ¿cómo le parece que el distrito escolar ha tenido una disminución en lo que son alumnos? Vea, ya en un momentico, si ustedes quieren ver, en un momento, Lucumí va a mostrar un regalo que me hicieron a mí el día de ayer. Me mandaron un regalo, ¿cierto, Lucumí, que la va a mostrar?
3: ¿Vamos a un regalo?
1: Sí, el regalo que me mandaron a mí ayer, no, pero una cajita,
6: es
1: no, no lo vamos a mostrar.
6: Que subió un estado a WhatsApp.
1: Bueno. Sí,
6: donde se veía un muñeco vudú suyo.
3: Vudú, no. Ah, ¿cómo, sí, sí, ¿cómo así, Chabelo? No,
7: es,
3: un muñeco.
7: Es un altar.
1: ¿Es un altar?
7: Es un altar que le hacen a Chabelo.
6: Altar.
7: Oiga, ¿y entonces qué está pasando?
1: No, y entonces, no están estudiando, Tatis. No hay niños para esto. Se calcula que un 20% de las escuelas en Los Ángeles tendrían que cerrar porque no hay alumnos.
7: Ay, Dios.
1: Entonces, la pregunta es: ¿dónde están los niños? ¿A dónde están yendo los niños si no están yendo a las escuelas?
6: Eso se lo preguntó Maná hace unos años.
7: ¿Te dieron respuesta o no?
1: Esto lo comí. Vaya que le... Vaya,
4: come de bueno.
6: Eso lo preguntó Maná en un disco.
1: Sí, sí, entonces ahí esa pregunta también nos la hacemos muchas veces acá en Colombia. Aquí en Pereira, ¿cuántas instituciones se han cerrado? ¿Cuántas instituciones educativas han cerrado?
6: Pues desde que usted nació, me imagino que muchas, Chabelito.
1: ¿En serio me va a dejar dar la noticia o qué quiere, pues? Negrito, hombre. Está ahí ya.
4: No,
1: es que no, en serio, no deja. No deja.
7: Entonces, esta sí lo deja.
1: ¿Cuál es esa? ¿Dónde jugarán los niños?
7: Mire, es en todo el mundo, ¿no?
1: Sí, señor.
7: La falta de... Yo no sé de dónde viene el miedo a...
1: A tener hijos.
7: A tener hijos o el... por ejemplo, me decía un amigo y le dicen a uno, venga, ¿cómo le rinde uno la plata? Si yo soltero, vivo alcanzado, ¿cómo le rinde la gente que
1: tiene dos hijos?
4: No, que sostiene dos familias también,
7: Entonces, yo siempre digo a la gente...
1: ¿Cómo que sostienen dos familias?
4: Pues sí, puede ser la familia de él y otra familia.
6: Yo tengo una prima que sostiene tres familias.
4: ¿Vio?
3: Sí.
7: Entonces,
3: la más
4: la gente.
7: También hay un. Pero ahí es donde va mi pregunta, Chávez. Y hagan edificios, y entonces, ¿de dónde aparece esa gente?
1: Imagínate, Tatis, esta semana veías que nos vamos a extinguir. Mi abuelo, 10 hijos.
4: Mi
1: mamá, 5 hijos.
3: ¿Sí?
1: Yo, un hijo. Mi hijo, un perro. Y el perro, la perra la mandó a castrar.
7: Ya ni perritos.
1: Ya ni perritos van a ver.
7: Ay, Dios, pero sí, eso está pasando en todo el mundo. Y la educación, por ejemplo, privada, pues ellos tienen sus costos y por eso cobran una matrícula por el valor. Eso no se le va a... Pero yo creo que le va a tocar que replantear los valores y los costos porque, aparte que hay poquitos niños, se los tienen que guerrear entre los colegios públicos y ellos. Y los privados que yo ofrezco. ¿Qué ofrece usted como colegio privado? No, yo ofrezco esto, esto, esto. ¿Y el otro privado qué ofrece? Esto, esto, esto.
1: ¿Cuál es la diferencia que hay entre uno y el otro?
7: Claro. Se
6: en el colegio de ánimas, eso, los niños se abundan.
3: Sí, mucha población estudiantil.
6: Sí.
3: O repiten mucho año.
6: No.
1: Vea, es tan bueno el colegio que los niños repiten tres veces el mismo grupo, el mismo grado.
6: Transporte asegurado.
3: Transporte. Ah, no, sí. Desde que
6: allá
3: tengan transporte.
6: Les aseguran el transporte, les dan la alimentación. Allá no es el PAE, allá es el...
3: ¿El MAE?
6: No. No, señor.
3: Bueno, entonces, ¿cuál es?
6: Allá es el ánima alimentadora.
7: Desayuno, almuerzo y comida.
4: ¿Cómo se llama?
6: el anima sabionda.
1: Y es que más, les dan hasta para, lleven hasta para la casa.
3: Sí, en serio, papá carito, coquita, hay que llevar la coquita.
1: No, no, allá, no, la coca sale de allá.
3: No.
1: No,
4: bueno, ya. Ya, ya. Pero es una buena,
2: es una buena. No se revuelque más.

0: Nemesio Pereira, un hombre con medidas perfectas, con un tronco de voz,
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0: Hola, ¿qué tal? Buenos días. Saludos cordial para todos los.
1: Oiga.
0: ¿Qué le dice a esa niña que no cante, por favor? Que me fastidia.
1: No, que porque le encanta que por el chiquito la canción que usted pone.
0: El hermoso Lucumí. Buenos días, Lucumí, presente divino. ¿Qué? Eso.
2: Ay, se me salió la canción. No, Colioncito, lo más de bien, gracias a Dios. Estuvimos este fin de semana en Ánimas, en las fiestas del terremoto. Pero.
0: Las fiestas del terremoto.
2: Pero todo muy bien, gracias a Dios. Y hicieron simulacro y toda la gente salió corriendo.
0: Qué sacudida.
1: Sí, que llevaron a un grupo que llamaron Arena, que era sacó de lo que tiene arena.
2: No, pero. Sí, no, ya el primo se enojó y dijo, no, sin cogerlo, pues de recocho. Que ya le dijo al alcalde, bueno, sin cogerlo pues de recocha, porque eso tampoco, pero sí hicieron simulacro y eso la gente salió.
1: ¿Y le habló duro al alcalde?
2: Y
1: ¿y qué hizo el alcalde?
2: Se puso a llorar.
0: Se puso a llorar,
2: no
0: puedo creer.
2: Sí, señor. Llorar, el alcalde, no, le dijo, no, tranquilo, señor, ya, entonces le mandó para la casa. Se acabó la fiesta temprano porque mi primo se enojó.
0: Ese negrito tan lindo, por favor.
1: Hoy cuando llegó esa agrupación que llama Saboreo, que dijo, la vamos a tumbar y todo.
3: No, ¿cómo se le ocurre, Dios mío bendito? Ay, sí, tan,
2: para no, sacarlo. Tampoco.
0: Por favor. 829, el hermoso Chabelo, buenos días, ¿cómo amaneció?
1: Muy bien, caballero, espero que esté muy bien. Me dijeron que ayer lo vieron muy abrigadito, que porque la tarde estuvo fría y que usted iba a salir de calzoncillada y que mejor se quedó, le quiso mejor que quedarse adentro. Me dijo el primo mío, dijo, ah, no, yo iba que íbamos con Juliancito para una calzoncillada y me dijo, no, quédese aquí en la casa mejor y mídase los tenis. Y que usted le dijo, y las medias.
0: Aquí no, las medias están ahí.
1: Siempre. También se las midió.
3: Siempre, tenis con medias. Yo eso sí. me costa.
0: Lo que pasa es que no tengo vitrina, les toca agacharse por los tenis.
3: Sí, claro, ya. No. Eso que tiene de raro, ¿no? Y es un ratico nomás, eso uno la levanta
1: y usted, ¿Y usted los muestra por catálogo o uno a uno?
0: Uno a uno, por favor. Uno a uno. El hermoso Lecho, buenos días, ¿cómo amaneció?
3: Juliancito, muy bien, gracias a Dios, yo le pague y yo le bendiga, hermano, ¿cómo estuvo entonces la calzoncilla? Entonces, ñao, pues.
0: Está muy bien, gracias a Dios,
3: todo. Y pero entero que no me invitó a mí, yo, ¿qué pasó ahí, hermano? ¿Qué?
0: Era amor y amistad, solamente.
3: Ah, ya entendí por ese lado.
0: Solamente era como el semáforo verde, solteros y solteros.
3: Ah, solteros y solteros, sí.
0: No más, Dios, por favor.
3: Ah, bueno, menos mal, está ocupadito también, gracias a Dios, pero bueno.
0: Me dicen por acá que salude la hija de Barranco, a Ángela.
3: Ah, sí, ¿y eso qué?
4: Angelita.
0: Que mantiene preguntando que quién soy yo.
3: Sí. Ah, Ben María, pues.
0: Angelita, no te intereses el
3: nada, no se ponga a tirarse de ese barranco.
0: Quédese allá, por favor.
3: No,
0: busque novio por allá, por otra parte.
3: Pues. Va a buscar novio,
0: no me echen los perros, por favor.
3: Ah, le está echando los perros también.
0: Prácticamente, me está echando los perros.
3: Debe ser un hombre completo usted, hermano.
0: A mí dígeme a su papá, Barranquito, a ese hombre sí lo consiento.
3: Uy, sí.
0: Cosita deliciosa esa. El hermoso Chabelo por acá está.
1: No, ya me saludó.
0: No lo
1: otra vez. Bueno, ¿qué más, Culiancito? ¿Cómo le va?
0: Ya no lo voy a saludar más.
3: No lo voy a saludar.
0: Camila, la Filipichín, ¿cómo amaneció?
1: ¿A la qué?
3: Filipichín.
4: Perdón, a mí me respeta.
3: ¿Sabes quién es la Filipichín?
4: No, quiero saber qué es. Vamos a hacer otro intento, vamos a intentarlo otra vez. ¿Me puede volver a saludar? Gracias.
0: Hola, Cami.
4: Hola, Juliancito, ¿cómo estás? ¿Cómo amaneciste?
3: Era mejor la Filipichín.
4: No, era mejor así. ¿Cómo amaneció?
0: Muy bien, ¿cómo le fue ese fin de semana de amor y amistad?
4: No, pues, si así pase amor y amistad, ¿cómo va a pasar diciembre, muchachos?
0: Solita.
3: Ah, para que están
0: peleonera.
3: No me ponga con las cosas.
0: Es muy calzoncillo.
3: Y además pasa, es que Camila, para estas fechas usted se pone a terminar.
4: No me terminaron.
0: El viernes
4: me
0: terminaron. Hoy la llaman, no sé, pero hoy la llaman. Hoy la llaman y le dicen que el celular se apagó.
4: Le tengo para venderle.
3: ¿Va a vender más cosas?
4: Sí, señor, en la penúltima semana de septiembre, semana completica de septiembre, pues yo le voy a vender entonces una agenda.
3: Ah, lo que se le quedó ya de...
4: No, una agenda, un cuadernito con los meses ya nuevos del 2027.
0: ¿2026-2027 o qué?
4: No, 2027-2028, para que usted escriba sus...
0: más de 700 páginas.
4: Señor, para que usted escriba sus metas... Para que usted escriba sus sueños.
0: ¿Cómo así que sus metas? ¿A quién dice lo
4: mismo? No, que escriba todo lo que quiera alcanzar.
1: No,
4: ese
1: nombre. No las metas, sino sus sueños, lo que usted quiere hacer.
4: Lo que quiere alcanzar.
3: Esas 708 no le alcanzan, hermano.
0: Ah, ya entendí.
4: Y en un precio muy baratico. Y anote las fechas de las calzoncilladas.
0: Anote, claro, eso es lo que le
1: gusta. Claro. Anote lo que sea. Anote le gusta.
4: ¡Ay, no! Entonces se la voy a dejar a un precio muy asequible.
3: A ver, ¿cuál es el asequible? Sí, también tiene que ser asequible.
4: Solo por 800 mil pesos.
1: Ah, y vender la, viene con lapicero de punta delgadita o punta gruesa.
4: De la que él quiera, la que escoja.
3: Casi a mil pesos.
1: Escoja, no. Ya la va a entregar defectuosa.
0: Espero que el lomo sea de oro con
4: sí, señor, sí, sí, sí. Señor, ahí lejos de la inquietud me escribe a ver si cuadramos.
0: Yo con usted nunca voy a cuadrar.
4: No, que nos cuadremos, que cuadremos
3: ya.
4: La compra.
3: Ah, bueno,
0: ya por cuadramos ahí. La compra.
4: Tampoco me quiero cuadrar con usted.
0: El hermoso Tati, buenos días, ¿cómo amaneció?
5: Señor Culiancito, buenos días, feliz comienzo de semana. Gracias. Feliz lunes, espero que le haya ido muy bien este fin de semana de muy amor bien. Y amistad. ¿Qué le regalaron? Cuente a ver, ¿o qué regaló?
0: Oiga, me regalaron de todo, me pusieron a vibrar, me pusieron a...
5: ¿Verdad?
0: Me sacudieron, me pusieron a sudar y mucho más.
5: Ah, bueno, señor, me alegra mucho, amor y amistad, la calzoncilla y mucho más. Vamos a la lotería. Con mucha energía.
0: Mucha energía. Lotería del Cauca 3409. Lotería de Boyacá 8004. Y en los chances, mucha atención. Cafeterito Noche 3312. Motilón Noche 1457. Fantástica Noche 2977. Sinano Noche 9827.
1: Ay, ¿cómo? Repítame, ya empezó. ¿Cuál es el número? No, 9021, ¿qué?
0: Sinano Noche 9827.
1: Sí. Ya.
0: Pagión de Oro.
1: ¿Cómo no fue?
0: 72.
3: Bien, mejor
0: 94.
3: Ave María, yo sí sabía que pensando en mana lo cogía.
0: Arrancábamos por el principio. Chontico Noche, mucha atención, 4795. Dorado Noche 5606, Paisita Noche 3946, El Caballito es el que salió a un ladito, Caribeña Día 5248, a ver, tengo por acá también, Motilón Tarde 5943, otro que me aparece por acá, Chontico Día 672,
3: ¡eso!
0: 5. Maravilla.
3: El 5, que me gusta también el 5.
4: Wow.
0: El 5, ¿por qué le gusta el 5?
3: Porque yo cumplo años el 5 de diciembre.
0: Ah, qué maravilla.
1: Uy, no. Sí. Apunten en la agenda, por favor.
3: En la agenda que va a ser yo, Camilo.
1: Juliancito, que lo meta ahí en el 5 de diciembre.
3: Juliancito, me va a meter ahí.
0: Inmediatamente, ah, se bueno. Lo voy a meter.
3: Métamelo ahí.

0: Lindo. Estoy haciendo, señorazo. Ahora sí.
1: Tiene más gracia un funeral. 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
1: Ahora son las 8 de la mañana, 41 minutos en ¿Cómo amaneció Pereira de Tropicana? 5.7. Uy, no, señor, siempre viene aquí a toser.
2: No, ay, que mucho polvo, mucho polvo. Como digo, Culiancito.
3: Sí, eso dice Culiancito, mucho polvo.
2: Mucho polvo, donde él vive también. Mi antiguo Culiancito, que estoy hablando con él. ¡Hola, Culiancito!
4: ¿Cómo ha estado, señor?
2: Bien, gracias a Dios, mucho polvero en la garganta.
4: También tengo que cambiar la polvera.
2: Me hace el favor. Ay, Diosito bendito.
4: La polvera es el protector de la boca.
2: Sí, exacto.
4: Tapabocas, ¿qué dice?
2: Un tapabocas, está muy sucio ya, está muy sucio. Sí, Ave María. Oiga, señores.
1: Señora, ¿qué viene?
2: Se están reactivando muchos negocios. Yo, hombre, me fui como de compras este fin de semana.
1: Qué bueno, hombre.
2: Porque hay que apoyar que todo el mundo se está reactivando, es que se dice ya, Dios mío bendito.
4: Hay que apoyar aquí.
2: Sí, claro, Ave María, mano. Me parece que uno empieza a comprar, va al centro y a veces compra unas cosas innecesarias, que se dice, como a veces unas bobadas, Dios mío bendito. Pero es que uno se antoja y yo me gasto la plata como quiera. Me compré una sábana que tiene forma de tortilla mexicana.
5: Una sábana en forma de tortilla mexicana.
2: Sí, lo más de bonita, así que tal, y me enrollé y qué todo. Chévere. Cuando llegó el vecino mío que es costeño y me comió.
1: El vecino soy yo que es costeño y se lo comió.
2: Sí, porque estaba, es que en forma de
1: Juliancito.
2: Es que en forma de burrito. Ay, más bueno, como la tortilla es en el burrito. Y yo, no, corra para allá. Si yo me. No, este señor, qué peligro tan berraco. Ah,
6: en estos días me regalaron una vaina de esas que.
2: ¿Qué? ¿Un burrito de esos?
6: No, una cosita de esas. Que para hacer tortillitas mexicanas.
2: ¡Ah, qué bueno!
6: Allá la tengo en la casa. Si alguien la necesita, con mucho gusto.
2: No ha hecho ninguna tortillita mexicana, Chabelo.
5: No, pues le echó muy... regalaron una para hacer choritos acaramelados.
6: Sí.
5: ¿Sí?
6: Sí.
5: ¡Ay, tan bueno! Pero ese no lo vaya a regalar.
2: ¿Usted hace chorizos acaramelados, Chabelo?
6: Sí, en la casa los hago.
2: Qué rico, hombre, ¿cuándo va a invitar a un choricito?
6: No, yo los hago en mi casa. Cuando tenga empresa de esa, le digo.
2: ¿Y no puedo ir yo a su casa?
6: No, señor, en mi casa no es bienvenido.
5: No reciben visitas.
6: No, no es bienvenido.
1: ¿Por qué siento un ambiente de reclamo?
2: No, el reclamo ni qué. No entiendo por qué, cuál reclamo ni nada.
6: Es más, mañana le voy a traer su chorizo acaramelado. No traigan desayuno.
4: Así le dicen a lechón acaramelado.
2: Así me a lechón, a mi nietecito le dicen.
6: Mañana no lleven desayuno.
2: Ay,
6: vas a hacer dieta. Ayuno.
2: Oiga, no, seguí comprando cositas. Ya, ya chorizos no van a mamá comprar. Me compré un kit para matar vampiros.
5: ¿Un kit para matar vampiros?
2: María,
5: ¿y qué trae ese kit?
2: No, vea, eso trae el crucifijo, ¿sí o no?
6: Sí.
2: Trae también unas tacas de palo así con puntico, una puntica así lo más de vaquina, de vacancita.
6: ¿De vaquina?
2: Sí, así, de vaquina, sí,
5: viquina,
2: así.
5: Viquina.
6: Ajá.
2: Tiene también un frasquito de donde hay sangre de murciélago.
5: Bien.
2: ¡Ave María!
6: ¿Y eso fue lo va a matar o le va a hacer una transfusión?
2: No. Pero me tocó como no encontré vampiros, me tocó ir a enterrar unos murciélagos que tenía por ahí. ¡Ay, Dios mío!
5: Pobre.
2: Más bueno que. Pero hace tiempo las tenía pendientes. También me compré una botella con aire de la Rosa de Guadalupe.
6: ¿Aire de la Rosa de Guadalupe?
2: ¡Ave María!
6: Con el vientico y todo.
2: Con el vientico y todo. ¡Ah, eso fue lo más de bueno! Cara, de verdad que cara.
6: Al fin, ¿compró una botella o compró una cara?
2: No, la cara muy costosa, pues, muy costosa, muy costosa. Pero me robaron.
6: ¿Por qué?
2: Porque yo la abrí y no había nada, man.
6: No,
2: ni siquiera el vientecito. Yo, ¿qué madre, será que este aire está muy pesado, que no quiere salir?
5: Sí, cuando uno bate mucho la botella.
2: Ya. Me tumbaron.
1: Una vez compré la muñeca de la señorita Laura, por ejemplo.
2: ¡Ay! Eso,
5: señorita Laura.
2: ¡Que pase el abuelo! Y pase yo, no, eso no.
1: En ese tiempo, pues, que la señorita Laura era como un sex symbol para nosotros.
2: Ah, para
1: sí,
2: los,
1: en ese tiempo uno.
2: Para la gente peruana, la señorita Laura es del Perú.
6: Sí, señor.
2: Ah, sí, señor.
5: Señorita Laura.
6: A mí me vendieron una vez una muñeca inflable y me dijeron.
2: No, me creo.
6: Vea, una muñeca inflable. Esto es lo más fiel que usted va a encontrar. Y el primer día se me voló por la ventana.
2: Ay, no me diga.
6: Sí.
5: Uy,
6: salió así. Por la ventana y yo, uy.
5: No.
6: Y cuando salí, un loco la tenía allá abajo ya.
2: Tan volantona.
6: Ya la tenía ya
2: pues,
6: como
2: María,
6: que le pilló el roto y la estaba parcheando.
5: Ay, Dios mío.
2: ¿Cómo que por aquí?
6: Sí, como que por aquí, donde le dio el aire y estaba ahí.
2: Oiga, y me fui y seguí andando, ya estaba un poquito llenito y todo, y me fui y me compré un plan funerario.
3: ¿Un plan funerario?
2: Un plan funerario. La funeraria se llama Hasta Aquí Llegué.
3: ¿Hasta Aquí Llegué?
2: Sí, muy buena esa funeraria, hombre.
1: ¿Es Camposanto o es no, solamente
2: no, no. Según el plan que usted quiera tomar, ¿me entiende? Pues puede ser allá en...
5: Hasta Aquí Llegué.
2: ¿Cómo se llama eso? Rosario. ¿Cómo es que se llama eso donde lo meten?
3: Rosario.
2: Ah, Rosario, eso es que Rosario.
3: Es más, ese plan que se compró tenías que también recorrido por río.
2: Ay, ese no.
3: No, ese no lo tenía así.
2: Yo hago reclamo.
3: Esta semana me decía, ¿no es que era un plan funerario y tenía recorrido en río? Y yo, ¿recorrido en río? ¿Cómo era esa vaina?
2: Yo no sé, tan raro. Vea, me dijeron que el ataúd cuando yo me muera va a tener wifi.
3: ¿Va a tener wifi?
2: Wifi. Oy, y así todo aterciopeladito, de peluche, lo más de bonito, para uno no golpearse tanto. De verdad les digo, con ese plan quedé matado. De verdad que sí.
3: ¿Verdad? ¿Lo mató ese plan?
2: No, qué cosa tan buena, hombre. También me compré un detector de ovnis de bolsillo.
1: Ah, ese es
3: detector
1: bueno.
3: Detector de ovnis de bolsillo.
2: Pero esto, qué cosa tan buena eso. Pero me dijeron, recomendación, cuando se le echen el bolsillo, que sea con bolsillo roto.
3: Ya.
2: Y usted mete la mano y toca las esferas. Y ay, Dios mío,
3: bendito. Las esferas del dragón.
5: Ay, Dios mío.
2: Ya lo hace ver lo que quiera, Dios mío, bendito. Estrellas, ovnis, extraterrestres, lo que quiera, mano. Ah, yo ya tenía hambre. Me metí a una cafetería.
3: Sí.
2: Dios, me hace el favor, me regala un pan de la abuela.
3: Sí. Ah. Y fue saliendo la viejita. ¡Ay!
2: ¡Oh, no!
3: ¡Macho! Cuando éramos jóvenes, ¿se acuerda cuando ya nos tocó esta hora?
2: Si al menos hubiera sido, pero ese paño estaba viejo, man. Me salió con pelos.
3: ¿Verdad?
2: No, y arrugadito así por debajo.
5: ¡Ay, qué horror!
2: Sí, no, yo, mi señora, qué pena con usted, me lo devuelve. Y no me lo quise devolver.
5: Ay,
3: la viejita que salió a venderle el pan de la abuela le dijo, ¡ay, no nos lo comimos de joven para venir ahora después de viejos!
5: ¡Ay, Dios!
2: Vaya, compre pan para que nos comamos estas sardinas.
3: Este fin de semana fui a una panadería.
2: ¿A dónde?
3: Muy famosa aquí en la ciudad de Pereira.
2: Sí, señor.
3: Y un favor, me da dos borrachos. Cuando salieron los panaderos, uy, ¿dónde vamos?
2: Diga, favor. Muy bueno, oiga, no, entonces yo no compré más porque se me acabó la platica, pero bueno.
1: Venga, este fin de semana se cayó.
5: Me reí.
3: Sí, qué risa tan.
1: Entre la paila y Armenia.
3: Entre la paila y la cuchara cayó, ¿qué? Un tenedor.
1: Entre la paila y Armenia. Hay un pedazo que es doble calzada y luego...
3: ¿Cómo
1: le parece que se cayó el aviso que va de lado a lado? Esos tubos y todo, se cayó así, le cayó a una tractomula de varios vehículos y estuvo cerrada la vía. Se cayó el aviso donde colocan, por ejemplo, Armenia. Ese aviso grandísimo. No sé si todavía, si ya lo recogieron, si está cerrada la vía, si alguien se está movilizando por ahí, nos cuentan que me están preguntando acá que si alguien sabe si ya está abierta la vía.
2: ¿Y eso por qué se cayó? Mucho ventarrón, ¿ok? Mi madre, no sé. María.
1: Entre la paila y Armenia, pues que fue muy, muy fuerte.
2: No, pues para que se caiga eso tiene que haber sido muy fuerte. Me ha entendido, bendito.
1: Aquí me mandaron, bueno, voy a mostrarle el video a usted, es lo que se cayó.
2: María.
1: Del agua al agua.
3: Perra.
1: Entonces,
5: ay, mira.
1: Entonces, si me entiendes, y le cayó a carros que iban, o sea, pues tiene uno que ser muy de malas que va pasando por ahí, caerse en el mismo instante, carajo.
3: ¿Qué le dañó, no? El letrero de la paila.
1: O sea, que quedó en
2: la paila. Paila, como se dice, vea. Le dañó la licuadora a la mula.
1: ¿Quién sabe si eso ya lo recogieron, si ya lo organizaron? Nos cuentan los transportadores que están por ahí o la gente que se moviliza por el sector entre la paila y Armenia. Está viéndose afectada la movilidad. Son las 8 de la mañana, 49 minutos. 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
1: 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En Tropicana son las
2: 8 de la mañana, 54 minutos en Tropicana.
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5: 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En Tropicana son las
2: 8 de la mañana, 55 minutos en Tropicana.
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0: minutos. En Tropicana son las
1: 8:56 en Tropicana.
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1: 8:57 en Tropicana.
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1: 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En Tropicana son las 8:57.
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0: ahora son las 9:06 a.m. Aquí estamos en Cómo Amaneció Pereira de Tropicana 100.7. Es el bonito amanecer, hermoso sol canicular que va a ser al mediodía en la ciudad de Pereira, en Dos Quebradas, en Santa Rosa, en la Virginia, en el norte del valle. Eso va a calentar en forma.
1: Oiga, don Tatis, señor. Necesito activación de Los Ángeles de Tropicana. Pero ponga la cortina de Ángeles. Usted sabe que tenemos un llamado para Los Ángeles Tropicana.
2: No, este ángel, hombre.
1: Bueno, es el caso es el siguiente. Hay una persona que tiene una discapacidad física. Mentira, para él no es una discapacidad física. Le falta una pierna, a él le falta toda la pierna derecha, le falta la pierna derecha, y resulta y acontece que él fue de las personas que quedó damnificada con el sismo. Trabajaba en un taller en la ciudad de Pereira, en el municipio de Dos Quebradas. Él vive aquí en Pereira. El taller donde trabajaba colapsó y les tocó cerrar pues las labores que hay allí. Esta persona vive solo, depende de ese taller donde trabajaba y todo. Volvió a conseguir trabajo en otra parte, pero no está ganando lo mismo. Resulta que en alguna parte le dieron hospedaje, pero ya en esa parte donde le dieron hospedaje le dijeron, bueno, venga, necesitamos porfa la habitación, o necesitamos que pague la habitación. Entonces ahí empieza como dice por ahí el dicho popular, empieza Cristo a padecer. Entonces, es una persona de un corazón muy, muy grande. Ya ha tenido la posibilidad de acompañarlo, porque en su recorrido, cuando se va a caminar para ir al trabajo o volver, pues se da cuenta de las necesidades que tienen las demás personas y trata de ayudarles. Con lo poco, lo mucho que tiene, trata de ayudarles. Y esta semana me dijo, pues, ya me tocó a mí pedir una forma de alguna ayuda o algo. ¿Qué necesita él? Necesita una colaboración para recoger y pagar al menos un mes de arriendo en la vivienda donde está, para que mientras se estabiliza laboralmente. Ese día del sismo, él me decía, Tatis, él iba ahí por la esquina a la octava con 13. Iba para la alcaldía a llevar unos documentos para su discapacidad. Cuando empezó a caer el edificio, él dice, no sé cómo alguien me quitó de ahí y yo resulté en la mitad de la calle.
0: Dios.
1: Y más adelante, cuando me logré como incorporar nuevamente, alguien me gritaba, no se meta por ahí, no se meta por ahí. Y también no sé cómo salí de ese lugar y cayó la pared del edificio donde yo estaba. O sea, tuve las dos situaciones y me volví a dar cuenta de quién era yo casi a las 5 de la tarde.
3: No.
1: Ese día me fui a caminar con mis muletas para un lado, para el otro, bajé por todo el centro de Pereira viendo eso, por allá me dieron agua porque durante todo el día, o sea, estaba totalmente perdido en un shock emocional aterrador. Entonces me pidió esa ayuda. Si de pronto alguno de nuestros oyentes, de nuestros Ángeles Tropicana, quiere ayudarle a esta persona, me pueden escribir la palabra ayuda. Como les digo, cualquier cosa que se recoja para que él complete y poder pagar lo que necesita de ese lugar donde él está viviendo. Entonces me escriben la palabra ayuda y yo ya les digo cómo hacemos entonces. O sea, es una persona de un corazón grandísimo, que a pesar de su discapacidad no le dé problema a la vida. Siempre que usted lo ve sonriendo. Entonces hoy esa persona que ha ayudado a muchos, hoy está pidiendo que alguien les tienda una manito.
0: Por favor, por favor. Son las 9:10 a.m. Aquí estamos en Cómo Amaneció Pereira de Tropicana. Una ayuda, entre todos nos tenemos que ayudar. Tenemos que sacar adelante la pujanza que tenemos por dentro. 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

0: Ahora son las 9 de la mañana con 13 minutos en Cómo Amaneció Pereira de Tropicana 100.7. Camila, ¿con qué te vienes?
1: Con una tos la berraca.
2: Con una tos la berraca, pero usted no tiene la culpa.
0: Sentí que me tosió como en la nube.
2: No,
0: como
2: el viejito mancho.
3: Hay de toses diferentes. Ajá. La de Juancho es.
4: Ay, pues yo creo
3: que desgarra, cuchito. Mientras que la de Camila es.
4: Pero no trate así. No trate así a mi abuelito, parce, que con eso sí quieras con él.
2: Oigan, muchachos.
0: Solamente le voy a decir una cosa, Camila.
2: Señor.
0: Y repita conmigo.
2: Repito.
0: Repita y termine.
2: Repita y termine.
0: Diga no.
2: No.
0: No.
2: No.
0: No a la tos.
2: No a la tos. ¿Cuánto tuvo Sauco? Eucalipto. Oigan, muchachos, ¿cómo les parece que ayer me tocó hacer parte, ir a ayudar a una amiga en un trasteo?
4: ¡Qué bien!
2: No.
4: La única.
2: No.
3: ¿Y a usted la que le hicieron el parte?
2: ¿Por qué?
3: No, dijo pues que me tocó
2: hacer parte de ese procedimiento, de esa situación
3: ya
2: que están viviendo los colombianos, un trasteo.
3: Sí.
2: Y dije, y entonces ella preguntó, bueno, ¿qué quieren almorzar?
4: Qué rico.
2: Y yo, amiga, el premio nacional del desbar en los trasteos es el
3: arroz chino.
4: No.
2: El pollo asado.
3: No, el arroz chino.
0: El arroz chino.
2: Bueno,
0: hablamos mal porque tres en contra. Siempre es arroz chino.
2: No, pero es que ustedes siempre están en contra mío.
4: No, porque es que hace arroz.
3: Yo no sé usted no, porque es que arroz chino, el arroz chino
0: llena más.
3: Llena más, se sirve más rápido y a todo mundo le sirve lo mismo. No, a mí el pollo solo trae dos muslos, dos alas, dos pechugas. No, a mí me da muslo.
4: A mí no me gusta
3: la pechuga. No, a mí no me gusta la pechuga. Al fin sí o no.
2: O sea, sí, tienes toda la razón. Tanto el pollo asado como el arroz chino es el desvare para los trasteos. Puede ser con su gaseosita, con su papita, su arepita. Pero me di cuenta también que en diferentes situaciones tenemos una comida que nos desvara. Por ejemplo, paseo de olla es...
4: Frijoles.
2: Sancocho.
3: Los espaguetis en paseo de olla, sí, son ricos.
2: Claro.
4: Y huevo tibio también.
2: O un fiambrecito ahí.
3: Bien. No, ese es mejor, págalo en contado.
2: No, el fiambre, ¿de qué hablas?
3: El fiambre
2: también es una buena idea cuando uno hace un paseo a un río, cuando uno hace una caminata.
3: No, pues. Pero un fiambre se demora mucho para hacerlo.
2: ¿Cómo así?
3: Claro.
4: Es mejor el fiambre, huevo tibio con sardina. Eso es
3: totalmente, arroz, huevo tibio y sardina, para de contarme, no, a Cholón, Piero, es adiós.
0: Este trasteo no puede, ni encuentra las cucharas ni nada de eso, tiene que ir algo rápido.
2: El pollo asado, porque las cucharas van a encontrar en un trasteo.
0: No es que usted se unta y no sabe dónde limpiarse, dónde están las servilletas, dónde está nada de eso.
2: Pues ahí en la ropa y sigue cargando armario.
0: No, eso es lo que pasa, entonces por eso es que siempre es
2: el arroz chino. ¿Y entonces usted con arroz chino con qué come? ¿Con la cédula?
0: No, porque usted compra las cucharitas de plástico, los platos de cartón y come y bota eso y ya.
2: Bueno.
3: En esos días me dio pesado. Estaba yo en un trasteo cuando llegó un niñito con un pollo asado, un pollo sudado.
4: Sudado.
3: Y la mamá le dijo, ¿usted qué hace con el pollo sudado? Y dijo, mamá, es que se me voló y estábamos corriendo.
2: Oiga, comida de desvare también para 15 años, para primeras comuniones,
3: arroz
2: para matrimonios.
4: Arroz con lentejas.
2: Oigan a eso.
4: Y con huevo.
2: Arroz con pollo o con pille. Pille, ¿dónde está el pollo? Porque hay gente que lo desmenuza así chiquitico.
4: Para que la cosa todo grande.
3: Sí, no. Dos muslos ahí en un arroz con pollo, no.
2: ¿Para cuántas personas? Como para 35.
4: No,
2: tiene que ser un arroz con pollo, trozos grandes, que uno diga, me estoy comiendo un arroz con pollo.
4: Y no le eches zanahoria.
3: Es con pollo.
4: Muy fácil.
2: No, zanahoria, no, es pimentón. La zanahoria no lo vinagre.
4: Es el pimentón, no la zanahoria.
2: Lo que pasa es que como él no le gusta todo eso, la verdura, entonces, o sea, no.
3: En estos días llego yo a la casa y le digo yo a la señora, mira, ¿y dónde está el arroz? Y me van el pollo. Y yo, ay, qué bueno, voy a ir tan. Cuando arroz con pollo, ¿no?
4: Oh, claro.
3: Estaba en el pollo y la cocina estaba el arroz.
2: Lo que pasa es que tú no entendiste lo que ella te quiso decir.
3: Ah, ya.
2: Tú no lo entendiste. Siguiente combinación de comida para desbarar o para resucitar, como dirían por ahí. Cuando uno salió de fiesta y al día siguiente tiene una resaca, un guayabo que no puede con él. Es caldito
4: de chinchurria.
2: No.
0: A mí no me gusta.
2: De costilla.
3: No.
2: Alguna agüita de sal ahí para resucitar.
3: Agua de sal.
2: Agüita saladita, caldito, lo que sea, un caldito.
3: Se llama consomé. Y el consomé se puede hacer de varias maneras. Consomé de pata y pescuezo.
0: ¿Qué?
3: Venga, ese es uno. El otro
2: consomé
3: es
2: consomé o con hígadito, corazón.
3: Ah, el otro es el consomé de hígado, corazón y mollejas.
2: Sí.
3: Y el otro es el de solamente el huesito de la pechuga.
2: Exacto, como la sustancia, para que
3: eso, para que
2: esa sustancia, eso también es desbarador y resucitador para cuando uno sale de fiesta.
0: ¿Qué es el saca?
2: No, por la resaca.
0: No, porque si no sé qué es el saca, pues qué será la resaca.
2: No, el guayabo. Entonces dice, ¿qué es el guayabo?
3: El guayabo es un palo que porque, produce unas guayabas que son dulces y otras que son amargas. Eso. Porque yo digo una cosa.
2: Eso,
0: por ejemplo, ¿qué es un pollo?
4: Eso, un pollo, es, o sea, un animal,
2: ¿no? Un pollo puede ser el animal.
0: Sí. ¿Y qué es un repollo?
4: Así es.
0: Pollo
4: es
0: más grande.
2: Pollo grandote. Okay. ¿Ves? Esa buena palabra, bueno, que
4: usted,
2: no significan lo mismo.
4: ¿Usted qué era lo que iba a decir? ¿Usted, dónde iba?
0: Se le perdió.
4: Dijo, un pollo y que
3: es que un pollo es el del pollo.
2: Un pollo con tenis, claro.
4: Por eso es que la echan antes de...
2: ¿Me echan de dónde? A mí no me... No. Parece es que yo tengo...
3: O sea, chipapa y eche para la casa.
2: Y para la casa. Ahí ya nos quedamos. Y lo último también, ya, cuando no, cuando las mamás nos empacaban el algo, la lonchera, que siempre era una botella con jugo de guayaba o con agua panela, ahí tapadito con una bolsa para que no se le regara uno. Uy, ¿sí les hicieron así?
3: No, no, la tapa sí, la tapa mía sí funcionaba.
2: No, sí, pero, o sea, puede funcionar, pero a veces queda mal tapado y se le riega uno.
3: Ando, entonces échale la culpa a su mamá que le dañó los cuadernos y la tarea que usted tenía.
2: A mí nunca
3: que
2: me dañó porque yo nunca tomé de eso.
3: Entonces, ¿para qué dice que, bueno, entonces, ¿para qué dice que sí me echaban de eso?
2: Porque me solidarizo con ustedes.
3: No, decir, usted diga, acuérdate que usted dijo que esto siempre era en experiencias suyas.
2: No, esta es la única que no es experiencia mía, porque a mí no me gusta el jugo de guayaba.
0: Entonces yo le voy a decir una cosa. Cuando usted dice que la gente que llevaba jugo de guayaba, yo en ese tiempo...
2: ¿No tomaba jugo de guayaba?
0: No, no, yo nací en cuna rica, cuna de oro.
2: Entonces, ¿qué tomaba usted?
0: Nosotros, por ejemplo, mi mamá...
4: ¿De guayaba
0: arasa?
2: Era guayaba agria.
0: No, mi mamá me echaba, por ejemplo...
2: ¿Agua panela con leche?
0: No, ¿cuál agua panela con leche?
2: ¿Agua panela con limón, chocolate?
0: No, eso es para gente, pues, no. Ella decía, esto lo va a alimentar porque tiene vitaminas, minerales y concentración.
2: Ah, ya sé cuál es.
0: Ñotifro.
2: El Ñotifro.
3: Y además de eso, con todas las frutas que tiene.
4: Pero yo no le creo, Tati, yo no le creo.
0: Usted era el rico del colegio.
4: No, eso tenía que ser con...
2: Y de diferentes colores todos los días.
0: Eso, entonces, decía uno, tropical, vea.
2: Ay, de fresa.
0: Bueno. Salpicón, vea.
2: Naranja.
4: Bien.
0: Naranja. Este naranja piña.
3: Sí. Uy.
0: Vea, este.
2: Uy, pero ese tati es muy fresa.
3: Tutti frutti.
2: Tutti
4: frutti. Sí. A ver, ¿cuál es el que nos empacaban a nosotros? No era, nosotros nos tocó el Ñotifro, era el que pintaba.
2: El Moresco. Moresco. Dice que se llama Moresco. Muy bien.
0: Ay, no, eso era para pobres. No, no, yo era Ñotifro.
2: No,
0: Tati, o sea,
2: no diga eso.
0: Era...
2: El Ñotifro. Y entonces esas son las comidas desparadas.
0: Y yo, es más, yo tuve una época que empecé a tapar. ¿Qué? Como René Guita.
4: Ay, no le creo. No,
0: claro, vea,
4: con el escorpión.
0: Ya, solamente bien, por ver
2: el escorpión.
0: Y yo tomando Ñotifro, claro. Y voy a tapar como René Guita porque él toma Ñotifro todo
3: pero
0: el día.
3: A mí alguien me dijo que por eso era que René ya no podía ser el escorpión.
2: ¿Por qué?
3: Por acumulación de Ñotifro.

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2: Son las 9 de la mañana con 30 minutos. Aquí estamos en Cómo Amaneció Pereira de Tropicana 100.7, la más bacana. Ojo con esto, muchachas.
0: ¿Qué pasó?
2: Le dije yo a una amiga: amiga, estás viendo que no te dan ni los buenos días. ¿Qué vas a estar esperando un desayuno sorpresa,
3: hombre? Imagínese.
4: No, las flores amarillas de hoy. Ay, mi reinita.
2: La niña no te... Emma, no te da ni los buenos días. ¿Vas a esperar un desayuno de sorpresa?
0: No, pero este fin de semana más de uno que va así con la sorpresa boquiabiertos.
2: ¿Por qué?
0: No les dieron nada.
3: Ah, claro. Ah, sí, entonces no queda. Ay, profesor Jirafal.
2: Voy a hacer un poema.
3: A ver.
2: Un poema. A esta hora.
3: Más poemas en este...
2: Yo no quiero ser tu flor amarilla.
4: Amarilla.
3: Pues madre.
2: Yo quiero ser el cilantro que le da sabor a tu canto.
3: Oh. No, muy bueno. Uy, no,
0: así, buena, buena. Camila, buena. Le tengo un poema al más de bonito.
4: A ver.
0: Dice así. Éter querido, éter amado, éter minado.
2: Muy bonito.
3: Sí, muy bonito.
0: Es bonito, es poema bonito.
3: No lo enamoró, Camila.
4: No me enamoró.
2: Teniendo en cuenta que hoy es lunes, ayer fue domingo y mañana será
4: viernes.
3: Martes.
2: Camila, a ver, después de lunes.
4: Martes.
2: Camila, después
4: martes.
2: De lunes.
4: ¿Qué martes?
3: ¿Qué martes?
0: ¿Qué martes qué? Es...
4: Miércoles.
2: Después de miércoles.
4: Jueves.
2: Después de jueves.
4: Es viernes.
2: Después del viernes.
0: Sí, después del viernes ya no sabe porque se pierde.
2: Ya en Bogotá.
3: Uy, Camila, no diga
2: hoy
3: eso.
2: Traemos las cosas que pasan para decir. Ah, pues mucha Eva.
3: Ah, sí,
0: por aquí me acaban de mandar un poema.
3: Otro poema.
0: No quiero ser tu flor amarilla. No quiero ser tu flor roja. Quiero ser tu flor explorer.
3: Sí, muy bien.
0: Sí, sí.
3: Sale carita la niña.
2: Las cosas que pasan para que uno diga, esto es mucha
3: que usted sí,
0: Eva. Usted es mucha Eva.
2: Cuando vas a dar
0: es mucho Adán.
2: Cuando vas a dar reversa y metes primera y arranca toda.
3: Ay, pues madre.
2: Mucha Eva, ¿no? ¿Qué era reversa, hombre? Sobre todo el que tuvo Renault 9. Levánteme la mano el que tuvo Renault 9, que la reversa era.
0: Era para adelante, levantando el capuchón. Y...
2: Creo que era para al lado de la primera.
0: Pues sí, ajá.
2: Aquí y aquí.
0: Camila, usted está tuvo Renault 9.
4: No, pero yo sé porque hay muchos carros que tienen que levantar así en la palanca
2: no,
4: de cambio.
2: Es el único, no, es el único.
4: Bueno, listo, es el único, pero yo he visto.
2: Es el único.
0: Tenga en cuenta que Camila no maneja ni el sueño. Que queda dormido en cualquier parte.
4: Ah, no.
2: Queda dormido en cualquier parte.
3: Hágale, pues.
2: Oiga, va a haber tres fechas FIFA seguidas.
3: Sí, señor. Sí.
2: Y acaban de jugar un mundial que duró casi 2 meses.
3: A ver, María.
2: No, hágame eso.
3: Son tres.
4: Sí, está cierto.
3: Y tres partidos FIFA seguidos.
2: Esto es mucha Eva.
3: México, Paraguay, Perú.
2: Cuando vas a lavar una camiseta de color y te das cuenta que le echaste con una ropa que tenía cloro.
3: Ay, hermano, ¿cómo va a meter a...? Es que sí es mucha...
4: Ya.
2: Por ejemplo.
3: ¿Cómo se hace?
2: Esto es mucha Eva.
3: A ver.
2: Cuando estás con la...
3: ¿Con quién?
2: ¿Quién le digo?
3: Hágale,
2: bueno,
3: hágale.
2: Hágale pues.
3: Dime.
2: Otra. Esto es mucha Eva.
3: Eso.
2: Cuando estás con el tinieblo y te llama el señor.
3: Ay, ay, ay.
2: Y después de la mentira, dejar el teléfono sin colgar.
3: No, ¿cómo no lo va a colgar? Sin sí, mucha...
2: Hay que colgar, hay que colgar. Ay, qué colgar.
4: Cuelguen, cuelguen.
0: Mi amor, vea, que quedó la llamada con el de las uñas. Todavía está, que ¿cuándo va a ir?
2: Venga, yo les voy a decir una cosa y ustedes me dicen si es cosa mía o es cosa mía.
4: A ver.
0: ¿Hay mucha proliferación de mecánicos y de arreglos de uñas o qué?
2: Venga, no. Los minutos, atención a esto si ustedes no le han puesto cuidado. Los minutos de la lavadora, ¿son minutos de la vida real o son minutos diferentes?
3: No, sí, son minutos diferentes.
2: ¿Cierto?
0: Uy,
2: ¿cierto
0: sí.
2: que son minutos diferentes?
0: Sí, totalmente.
2: O sea, ahí dice 45 y se demora más de 45.
0: Sí.
2: Ay, yo no sé por qué, pero uno voltea cuando, pero hay ratas.
0: Sí, además de eso, como que sabe qué tipo de mugre que tiene la ropa.
3: No, yo no
0: porque
3: sé.
0: Eso dele y dele.
2: Esos minutos, o sea, de lavadoras tienen su peso.
3: Los primeros son así, son, yo no sé, rápido, son de otro planeta. No, no, de otro planeta. Ya los últimos que uno, ay, tengo que echarle el soplán.
4: Ahí
3: sí pasa,
4: ellas.
3: Ahí sí pasa rápido. Yo, pues, madre, me pasó.
4: Es verdad, uno se le pasa a echar el soplán.
2: Los minutos de la lavadora son totalmente
4: minutos
2: diferentes a los minutos de la vida real. Solamente para que lo tengan en cuenta. Pensé que solamente me pasaba a mí.
3: No, no, no, y ahí se mejoró, que también tienen unos minutos relajados.
2: Ah, sí, sí, sí. Arrancan en 90 y voltea a mirar usted 32.
3: No, y todavía en 90.
0: No, no es que no 90, son 120.
4: Lo que pasa es
0: sino
4: no,
0: que como solo tiene dos dígitos,
4: cifras.
0: Entonces...
3: ¿Por qué me coloca 90 ahí?
0: Por el 99, porque él descuenta, o sea, mentalmente el semáforo.
2: 120, ¡ah, el cerebro 19. Tiene mente!
0: ¡Claro!
3: ¡No sabía, hombre!
0: Claro, 119, 118, 130. ¡Ay, qué iba! Y se queda como que otra vez vuelve a empezar.
2: Esto es mucha Eva.
3: A ver, ¿quién?
2: Cuando le diste la contraseña de tus redes sociales a tu novia, terminaste con ella y ella la cambia.
0: Y ella la bloquea. Uy, y empieza eso
2: a hablar,
0: sí es.
2: No, empieza a hablar con todas tus amiguitas especiales.
0: Sí, haciéndose pasar por uno.
4: Y a usted, ¿cómo se le ocurre darle las redes? ¿Qué tal?
0: Pasa. Eso le pasó a un amigo mío. Tenía las redes sociales y la novia era la que manejaba eso.
4: Era la manager.
0: Terminaron y ella le bloqueó las cuentas. Pero ella siguió hablando con todas las amiguitas especiales que él tenía. ¿Y ahí qué pasó?
3: ¿Qué pasó?
0: Siguió saliendo ella con las amiguitas especiales que él tenía.
3: Vea, pues.
0: A ella le gustaba también, entonces.
2: Por ejemplo, esto es mucha Eva cuando después de que te dijeron no tomes chocolate recalentado, ¡pum! Te pateó el estómago.
0: Te pateó el estómago.
3: El chocolate recalentado es malo.
0: Sí. Usted es mucha Eva. Usted es mucha Eva y mucha es mucho, Eva, mucho Adán. Cuando terminó con la pareja, luego se reencontraron.
3: Bien.
0: Y
3: normal.
0: No, pues. Vámonos a hacer cualquier cosita los dos. Ah, bueno, pues si usted quiere. Y a los 20 días le dice: Pacho no ha bajado.
4: Ay, Dios mío, padre.
3: ¿Qué tiene que ver, Francisco?
2: Va para la montaña, ¿ok?
0: Pacho no ha bajado. ¿Y entonces qué vamos a hacer? Ah, yo no sé, yo tengo mi familia, usted fue la que... Usted fue la que a ese antojo.
4: Ay, no, pues están rogados ellos, no, pues...
0: Pero es que generalmente siempre es eso.
4: Pues ustedes digan que no y ya, o es que no son capaces.
3: No, no, uno queda
0: mal. ¿Cómo dejar uno a alguien con ganas?
4: Ah.
3: No queda mal, este
0: sí, ay, usted sí. No. No puede.
3: Sí.
2: Yo me puse a pensar este fin de semana... Que desde el 2020 los años han sido raros.
3: Ajá.
2: Todos los años han sido raros. Pero este realmente ha sido el más raro de todos.
3: Más o menos, yo creo que sí.
2: ¿Sí o no?
3: Uy, sí.
2: Raro.
4: Ha sido muy raro.
3: Desde que empezó el año.
2: Muy raro este año.
3: Muertes trágicas y terremoto. Uy, Dios mío.
2: Por ejemplo, uno dice: esto es mucha Eva. Cuando llamas a tu novia por el nombre de tu ex.
4: Ay, no. Pero consíganse unos que se llaman igual.
0: No, claro, usted llega, ejemplo, uno que la mujer se le, que la novia o la mujer de uno le llame, ejemplo, Claudia.
3: Sí.
0: Y que usted le diga, ay, hola Claudia. ¿Y cómo se llama ella, Claudia?
2: Todos quieren incentivar que la gente forme familia, pero los apartamentos que hacen son de tamaño de un CAI.
3: Exactamente. Entonces, ¿cómo
2: hacen? ¿Cómo hacen?
3: No, yo paso a tener familia y no tengo dónde meterla.
2: No tengo dónde meterla.
3: Hola.
0: Eso le pasó a un amigo mío. Es soltero y compró una casa y no tiene dónde meterla.
4: Dios mío.
2: La familia.
4: Padre.
2: Esto es mucha Eva.
3: Ay, Dios mío, esas familias tan grandes son.
0: Sí, sí. No. Oiga, Tati, ¿cómo le parece? Un amigo mío, este fin de semana, de amor y amistad, llega y él tiene una amiguita que le dice el bombón.
3: Ah, el bombón.
0: No, es que mi bombón, mi amiguita especial, es el bombón, tal. Y todos, ay, qué bacano, tal. No, es que mi bomboncito para tal cosa. Cuando llegué le dice una, es que ole, pero ese bomboncito suyo, como come más de uno, lo saborea, porque en la esquina está jalando trompa con otro.
2: Ah.
3: Y se ponen.
2: O sea, no están besando y no están.
0: Se va jalando trompa. Es que uno decía, beso es beso, pero jalada de trompa es otra cosa diferente. Camila, ¿sabe qué significa jalada de trompa?
4: No quiero saber.
0: La no, trompa chupada de piña. Chupada de piña, no, es, o sea, es beso apasionado, es beso apasionado. ¿Por qué me dice? Ay, no le di un besito. No, estamos hablando trompa. Y la trompa es el del
2: dice el santo cachón.
0: De la,
2: chupando caña. Mejor chupar caña que chupar mango.
4: Chabela, y así tienen que hacer
0: un. Claro. Un beso de jalada de trompa es del.
3: Ese aquí no le va a ver el ojo y todas las cosas.
0: Sí. Bien. Imagínate usted que tiene gripa.
4: No, ya no tengo nada.
2: Me dice un amigo que.
4: Ya.
2: Me dice un amigo que tiene la ex que lo vive persiguiendo.
3: Ah, pues pucha.
2: Entonces le mandó una disculpa. Le dijo, ¿qué? Ve, discúlpame si vi tu historia a los 16 segundos de haberla subido.
4: Ay, qué pena.
2: No fue mi intención y tampoco estoy pendiente de ti.
3: Ah, no, sí, tampoco.
2: O sea, que yo la vea a los 16
3: segundos. Por 16 segundos, fíjate, ay, no, está pendiente.
2: No, está detrás. No, está detrás.
3: Cuidado.
0: Pero tranquilo, si la eliminaste, no, por algo será.
2: Maná. Por ejemplo, uno dice, esto es mucha Eva. Cuando vas a meter un billete falso de 50 y te dan dos de 20,
0: dos de 20
2: y uno de 10 falsos. Ay,
3: Dios. Más a la uña.
2: Cierto, uno que así ya que dejó embalado. Por ejemplo,
3: a ver.
2: Uno con moto nueva va a comprar cualquier gaseosa al otro lado de la ciudad, ¿sí o no?
3: Oiga, qué berraquera. Ay,
4: nada, se le hace.
3: Cuidado de... y la moto. Préseme la moto.
2: Lejos.
3: No.
2: ¿Usted dónde vive? En la Romelia. No, allí en Cuba venden la gaseosa más barata. Yo
4: ya voy.
2: No, mi amor.
0: No, vaya, mire en el Parque de Cuba si está el señor que vende el Bonais allá en el Parque de Cuba.
2: Uno, por ejemplo, dice, esto es mucha Eva, cuando tu novia va a visitarte a la casa y te pilla las toallas de un motel donde nunca has ido con ella.
3: No, pues tan raro eso.
0: ¿Usted es coleccionista de toallitas?
4: Sí, pero claro, es coleccionista de toallas. Sí,
2: yo tengo una historia antes de ti.
0: ¿No?
2: ¿Cierto o no?
3: Sí, claro, es normal.
0: Sí, claro.
2: Por ejemplo, cuando dejas de el comprobante de pago en la mesita de noche y tu mujer se da cuenta... Te ganas más de lo que ella creía.
3: Ay, ¿usted por qué no me había dicho? Ah.
0: Usted es mucha Eva cuando le dice a los amigos, présteme el carro que necesito ir a hacer una vuelta muy importante y no me demoro. Y se demoró 4 horas y cuando llegó se le olvidó sacar el recibo de inversiones.
2: Hasta inversiones.
0: Inversiones
3: meta.
0: Inversiones meta acá.
2: Ole, este fin de semana que jugamos Amigo Secreto.
3: Sí, muy bueno.
0: Camila, ¿cómo le fue con el Amigo Secreto?
4: Súper bien.
0: ¿Qué le dieron?
4: No, mira que me regalaron un celular.
3: ¿Celular?
4: Ahí está.
2: No. Espere. Amigo Secreto que le dé el celular va detrás de algo. Eso sí. Eso 16 sí. millones.
0: O sea, ¿y esa salchipapa qué?
4: También comimos salchipapa.
3: También salchipapa.
4: Y para la casa.
0: ¿Y dónde está? ¿Y dónde está por el regalo?
2: ¿Y dónde le están para en regalo?
4: ¡Ey!
2: Dice que este fin de semana en Amigo Secreto dice que regalo mínimo de 80 mil pesos. Dije yo, ¿es un Amigo Secreto o Mercado Secreto?
3: ¡Uy, sí! Están embalados.
4: Dios mío,
3: ¿le va a pagar
4: los recibos?
3: 80
2: mil
3: okay.
2: de mercado. Por ejemplo.
4: La gente.
2: Poco a poco se habla de los achaques que aparecen después de los 30.
4: ¿Cómo?
2: Después de los 25.
3: Sí, hay una achaque. Ya empiezan las rodillas.
2: ¿Al achaque, sí o no?
4: De los 23.
3: Ah, desde ya le rebajaron 2. Güey, madre.
2: Por ejemplo, la vida de adulto es aguantar 35 problemas importantes en silencio y explotar porque se le cayó una cucaracha al piso.
0: Sí.
2: ¿Sí o no?
4: ¡Mátela!
3: Las cucarachas hoy, Dios mío. ¿Cucaracha y los ratones?
4: Güey, no.
2: Una vez.
4: ¿Dónde vives?
2: Puse yo un letrero afuera de mi casa. Yo ¿sí? vivía solo.
0: Sí.
2: Y puse el letrero y decía: si ven muchas mujeres salir de mi casa, de mi apartamento, es porque hago uñas. No piensen nada malo.
3: Exactamente. Ve, sí, es mi vacuncito.
2: No,
3: usted. Me quedan bien porque tengo.
0: Al otro día pasa mano de viejita subiendo las escaleras.
2: Mucha clientela.
3: Sí. No, pero hay que poner límite de edad,
0: Oh, no, lechón. Uña es uña.
2: No, yo siempre señor. Cuando hacía eso, yo decía, mándeme la foto de sus uñas, que se vean las uñas al lado de su rostro.
3: Eso, sí.
2: Entonces ahí, para darle la cita.
0: Sí.
2: Dependiendo lo agraciada de la niña, le decía, no tengo.
4: No, mira. No, mira que.
0: No hay.
2: Estoy prácticamente. Estamos vaciados en ese aspecto. Y
0: no,
2: por último.
0: No, una amiga mía hace eso, Tatis. Por favor, me manda que el estado de sus uñas. Y en estos días le mandaron las fotos y ella dijo, no, yo la invito a que vaya al cementerio mejor.
3: Ay, ¿eso por qué, Chabelo?
0: Con esas uñas tan enterradas que tiene, va a que le hagan una excavación.
3: Está enterrada, sí.
0: Ya enterrada.
2: Ya enterradita.
0: Consígase un guaquero para que se la desentierre.
2: Un guaquero.
3: Qué susto las uñas enterradas. Uy, Jessica.
2: No, hombre. No sea malo, por favor.
4: Qué miedo.
2: Ay. Y por último.
3: A ver.
2: Uno dice. Oye, ¿ustedes vieron la tendencia? Yo no entendí el cuento del 6-7. ¿Qué es eso?
3: 6-7, o sea, 6-7.
2: No, pero pues ojalá fuera 6-7.
3: Ah, no, yo ya entendí.
2: Todos los niños dicen que 6-7.
3: Ay, Dios mío, bendito.
2: ¿Qué? ¿Me estás ofendiendo? ¿Me estás
3: Camila, ¿qué es el 6-7? ¿Tú qué eres?
4: No, tampoco sé. No, yo soy mayor.
3: Chabelo, ¿qué es el 6-7?
2: 6-7.
1: 6-7.
2: Si alguien nos puede decir qué es el
1: 6-7. 6 es siéntese. Y Ben es siéntese y míreme.
3: ¿Es qué?
1: Siéntese. En los perros, en los perritos, se le dice sick. Y el perrito se sienta.
4: Ay, no. No,
1: no, ¿cómo que no?
4: No, yo, lo dejé hablar.
1: Entonces, por eso es que Gia no me entiende. Yo, Gia, sí.
2: Por
4: una
2: último.
4: Una cosa es sit, míreme.
1: ¿Qué?
4: Una cosa es sit y otra cosa es six. Sit.
1: Six-packs. Gia no vocaliza bien. Yo le digo sit y ella se sienta.
4: Ella no vocaliza y usted tampoco.
2: Usted no lo entiende.
4: Déjeme decirlo.
2: Por último.
1: Dice María Camila.
3: A ver.
2: Uno dice, esto es mucha Eva. Cuando lavaste los tenis blancos y te los pones para ir a la finca de la abuela y la noche anterior llovió como nunca, todo el mundo te dice en ese instante, esto es mucha
1: Eva.

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1: 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En Tropicana son las
2: 9:55 en Tropicana.
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5: 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En Tropicana son las
2: 9:55 en Tropicana.
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2: 9:56 en Tropicana.
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1: 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En Tropicana son las 9 de la mañana, 56 minutos.
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1: Buenos días. ¿Cómo amaneció usted? ¿Usted cómo amaneció? Cuéntemelo todo. ¿Cómo lo trató ese fin de semana de amor y amistad? ¿Cómo está disfrutando ya esta mañana? Mañana ya de lunes 21 de septiembre. 21 de septiembre del 2026, 10 de la mañana con 15 minutos en los 100.7 Tropicana, la más bacana, una mañana más de música, una mañana más para mandar saluditos, para reportar sintonía, para que me cuente qué es lo que hace. Ya está en el trabajo, hace rato está en el trabajo, apenas va para el trabajo. Quiero que me lo diga todo, aquí voy a estar yo pendiente en nuestro WhatsApp 316-213-1007, 316-213-1007. Y te recuerde que también vamos a estar con buena música hasta las 2 de la tarde, en la que usted me va a decir: Cami, quiero escuchar esta música de siempre de los Bre Tropicana. Cami, no, quiero saludar a mi familia que está en otro país, que se fue de vacaciones, que apenas se va. Todos esos saluditos especiales, hermosos, divinos, los puede dejar a través del WhatsApp, y además de seguirnos en las redes sociales, @tropicanapereira en Instagram, en Facebook y en TikTok. Oiga, darle las gracias a todos los oyentes que esa semana se preocuparon por mí, que cómo seguía, que cómo estaba, me dieron sus remedios caseros, porque sí los hice. Por ahí Don Gus también me tenía como amenazada por convivencia, que Camilita, pero se lo hace. Yo me hice el remedio y estoy muy bien, gracias a Dios. También que el sábado pude gritar y cantar este vallenato a todo pulmón. Y dame como amanecí de mela caramela a esta hora. Es la más bacana.

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1: Oiga, con muchísimo gusto. Ay, ya son las 10 de la mañana, 29 minutos. Esto se enloqueció, pero ya no le voy a volver a poner la canción. Mientras tanto, un saludito muy especial, vea, para la tía Luceli, que ya les vamos a escuchar el audio. Para Hernán Cardona desde Santa Rosa, Octavio en el puesto de frutas, y a Leonardo Velasco, que me dice: Cami, ¿qué pasó con la canción que iba a poner? Y yo: no, esto se volvió loco, pero ¿qué tal si nos escuchamos un parrandero, parranderito de los Brede Tropicana? Oiga, me tocaron los analfabetas. ¡No! Escuches esta canción y me dice si entendió lo que pasó con estas dos personas.

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1: 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Son las 10 de la mañana, 46 minutos. 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
4: 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En Tropicana son las
1: 10 de la mañana, 47 minutos en Tropicana.
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1: 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Son las 10 de la mañana, 48 minutos. 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
8: 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En Tropicana son las
1: 10 de la mañana, 48 minutos.
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1: 10 de la mañana, 49 minutos en Tropicana.
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3: 10 de agosto, 7 y 34 de la mañana. 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

0: 10 de agosto, 7 y 34 de la mañana. 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
2: De la mañana con 8 minutos. Buenos días, familia bacana de Tropicana 100.7. ¿Cómo me les va? ¿Cómo me les amaneció? ¿Cómo me les fue en este fin de semana de amor y amistad? Muchos por ahí estuvieron, mejor dicho, pasándola supremamente bien, en planes con la familia, con el amor, con aquel, con aquella, se pegaron una voladita, que el I love you, que no sé qué, que por aquí, que no sé cuántas. Bueno, espero que hayan tenido un fin de semana espectacular. Y si usted de pronto no estuvo con el amor ni tampoco con la amistad, quiso estar usted solito, usted solita, también es válido, porque uno se tiene que querer, uno se tiene que adorar, uno se tiene que hacer, mejor dicho, todas las cositas buenas y por haber, para que esté supremamente contento y feliz. Doña Camila Marulanda, ¿cómo me le fue? Buenos días.
3: Mi Santi, buenos días, ¿cómo estás?
2: Muy bien, ¿cómo amaneció?
3: Ay, mira qué bien, gracias a Dios, pero mira que con una tos más rara.
2: Ay, tiene una tos más rara, ¿cómo así? Tos, a ver si está muy rara. Ah, sí, una tos muy rara. Tiene una tos bastante rara.
3: Usted que desde el viernes ha estado de médico, de doctor aquí en Tropicana.
2: Sí, señora.
3: Mira, qué belleza esto que no prende.
2: A ver, ¿cómo es que se llama esa cosa que se pone en los... el obsto, no sé qué, el que se ponen acá en las orejitas y que escuchan acá los latidos.
3: Ay,
2: perdón.
3: El obvio ese.
2: ¿Cómo
3: ya se sé, es, lo tengo en la punta de la lengua. Ya va. Se llama el...
2: de doctor que escucha corazón. Vamos a ver por acá si me sale.
3: A ver.
2: El estetoscopio.
3: Estetoscopio.
2: Sí, bueno, estaba tan lejos. Estetoscopio. El estetoscopio. Voy a traer uno de esos.
3: Sí, tiene
2: para
3: uno
2: ver,
3: de esos.
2: Para ver qué tiene en los pulmones.
3: En los pulmones.
2: Tiene los pulmones. A ver. Ah, vea, por acá de una vez estaban escribiendo. Vea, Grisa, es que sí, Santi. Estetoscopio. María Monsalva dice: Santi y Cami, buenos días desde Mundo Nuevo, sector El Salao. Un abrazo grande. Gracias, Santi, por estar ahí, señora.
3: Usted se ha dado cuenta que ya tenemos 21 días de septiembre.
2: Ya, y mañana van a ser 22.
3: 22 días. Y eso quiere decir que cada vez está más cerca.
2: No, total.
3: ¿Qué? ¿No sabe qué voy a decir?
2: Y está más cerca de la búsqueda.
3: ¿De qué?
2: ¿Usted no está buscando?
3: Yo sí estoy buscando. ¿Novio?
2: No.
3: Ah,
2: usted
3: no,
2: me dijo que estaba en búsqueda de una agrupación.
3: Sí.
2: Usted me dijo para ahorita, para diciembre.
3: Estoy en búsqueda de una agrupación. De una agrupación que definitivamente, vea, eso sean más berracos. Ay, ¿qué dice acá? Que eso toquen o mezclen lo que sea parrendero o tropical.
2: Vea, es que estamos en la búsqueda, estamos aquí los muchachos de Tropicana, la más bacana. Una agrupación, un grupo que sean hijo de madre, que usted diga, estos muchachos tienen que estar allá con ustedes, muchachos de Tropicana, la más bacana. Porque es que ellos son, mejor dicho, los berracos, son los berriondos del fin de año. Así que nosotros estamos en esa búsqueda de ese grupo, de esa agrupación que quiera hacer parte aquí del fin de año con Tropicana, la más bacana. ¿En dónde? Los queremos apoyar, ¿cierto? Queremos que esté con nosotros.
3: Así
2: queremos
3: es.
2: Sonarle ya. La música. Así que si ustedes conocen una agrupación, un grupo de esos que ustedes, hijo de madre, es que ellos merecen.
3: Son súper buenos.
2: Merecen estar. Por ejemplo, hay agrupaciones que están en los picnic, por ejemplo. Ajá. Ellos pueden participar. Claro que sí. ¿Cómo participan, Mikami? Es supremamente fácil y sencillo.
3: Usted puede escribir al WhatsApp de Tropicana, Tropicana Agrupación o Tropicana, quiero el enlace, y nosotros le mandamos ese enlace de las para
2: de
3: que
2: la,
3: se registre su agrupación parrandera tropical. Manda el demo, la demostración, su
2: sí,
3: canción.
2: Señora.
3: Si es propia, bacanísimo. Si no, ¡ay, qué belleza!
2: Un cover.
3: Lo que sea.
2: Lo
3: y
2: que
3: ahí,
2: sea.
3: Y ahí está participando, y quien quita que de pronto sea uno de los acompañantes en De Parranda con Tropicana.
2: Ave María, De Parranda con Tropicana, que ya, muy pronto. Ya llega, porque ya llegaron los breves de Tropicana, ya casi llega la De Parranda con Tropicana. Así que estamos en búsqueda de esa agrupación, de ese grupo tropical, parrandero, tropical, que quiera estar con nosotros en este fin de año, pasándola supremamente bien en De Parranda con Tropicana.

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1: En Tropicana, la más bacana, ya tenemos las 11 de la mañana con 21 minutos, 11, 21 minutos. Buenos días, buenos días, buenos días. Y seguimos en esa búsqueda de esa agrupación que quiera participar, que quiera ser parte de Parranda con Tropicana.

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A esta hora se llama ¿Cómo duele el frío? A las 11 de la mañana, 26 minutos. Y otro éxito, pues es Dile a Ella, ¿no? También buena canción. 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

0: Le tengo una noticia a mi querida Camila Marulanda. Qué pecado. Ya mandé a traer el estetoscopio y ya también. Sí, ya mandé a traer el estetoscopio y ya también un jarabe que ahorita le digo, es muy bueno. Tiene miel de abejas.
1: Sí.
0: No, es una cosa nomenal.
1: Ah, no, listo, ahí está. Buenísima. Perfecta.
0: ¿Y sabe qué noticia le tengo?
1: ¿Qué noticia hay?
0: Que el noticiero de cómo amaneció Pereira este viernes, finalizando la semana, vamos a estar transmitiendo desde una importantísima universidad de la ciudad de Pereira.
1: Sí.
0: Vamos a estar adivinando dónde. Es libre.
1: ¿Por qué es así?
0: Es libre.
1: Vamos a estar en la Universidad Libre.
0: Sí,
1: ¿acaso?
0: Señora, vamos a estar allá. Todo el equipo de Cómo Amaneció Pereira, de Tropicana la más bacana, vamos a estar en la Universidad Libre.
1: Sí.
0: Vamos a estar ahí transmitiendo lo que es noticia, lo que es información, lo que ha sucedido, lo que ha pasado. Pues vamos a estar desde la Universidad Libre. ¿Cuándo? El viernes.
1: Viernes 25 de septiembre.
0: Sí, señora.
1: Estaremos con nuestro camión, nuestro noticiero, nuestro noticiero móvil a través de las plataformas, de las redes sociales en la Universidad Libre. Mucha información, muchas noticias. También queremos ver cómo quedó esta universidad,
0: sí,
1: cuándo se empezarán a retomar clases y afectaciones de pronto y soluciones que ya estén teniendo los directivos de esta universidad. Recordemos también que vamos a estar en la sede de Belmonte.
0: De Belmonte, sí, señora.
1: Porque que es la sede donde tienen las diferentes carreras como nutrición, las ingenierías y demás. Porque la sede del centro, que queda por la 40.
0: Sí, señora.
1: Pues está un poco afectada.
0: Un poquito aporreada.
1: Donde queda la Facultad de Derecho.
0: Ah, correcto.
1: Entonces vamos a estar ahí en la sede de Belmonte este viernes 25 de septiembre a partir de las 6:45 de la mañana con el Cómo Amaneció.
0: Ahí vamos a estar, así que si usted estudia, usted hace parte de la Universidad Libre, pues vamos a estar este próximo viernes, así que por allá nos vamos a ver las carátulas, muchísima información, noticias, todo lo que ha pasado, lo que sucede en Pereira, Dos Quebradas, en el mundo entero, se lo vamos a contar desde la Universidad Libre, por si usted es estudiante. Ay, voy a madrugar a mirar cómo es que esos muchachos hacen esa transmisión. Bueno, pues los vamos a estar esperando, claro que sí.
1: Claro que sí. Además, si usted de pronto tiene alguna información que darnos, alguna
0: ¿también?
1: Noticia, denuncia, también lo puede hacer, de pronto se podrá acercar, ahí nos va a ver. ¿Sabe qué, Santi?
0: Señora.
1: Seguimos en busca también de la agrupación.
0: También seguimos en búsqueda. Más adelante les vamos a contar cómo es bien la vuelta, por si a usted de pronto le interesa, tiene un familiar, un amigo que tiene una agrupación y canta chévere toda esta música tropical y parrandera de fin de año, pues para que nos acompañe en De Parranda con Tropicana.
1: Y yo me di cuenta que sí. No hay cama para tanta gente.
0: Ah, no, es que vea, se nos mete este aquí. No, mejor dicho, ya se nos va a caer la cama.
1: Sí, ya no.
0: Ya el colchón ya parece una batea, ya está todo así, vea.
1: Ay,
0: qué
1: no.
0: Pecado también.
1: Lo que sí hay para tanta gente es buena música en Tropicana. Gana.

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1: 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En Tropicana son las
2: 11:47 en Tropicana.
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2: 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Son las 11:48. 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
2: 11:49.
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2: 11:49 en Tropicana.
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1: 10 de agosto, 7 y 34 de la mañana. 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

0: tremenda, tremenda, tremenda, tremenda cancionzota. Está ahora en Tropicana, la más bacana. Ya tenemos las 12 del mediodía con 12 minutos. Mi vida, póngale cuidado, usted haga las arepas allá. También usted ahí pega el celular escuchando Tropicana, la más bacana. Ay, vea, se paró de una. Se me están quemando las tajadas. Vaya, pues, mi amor, vaya.
1: Oye, ellas que son expertas en ponerse oscuritas, pero ahí.
0: Vean, le voy a contar algo que eso, yo no sé si es magia negra, magia blanca, yo no sé, pero por ejemplo, uno pone a cocinar, a tibiar leche, ¿cierto? Entonces usted sabe que la leche, cuando empieza ya a hervir eso, se sube.
1: Sí.
0: Y uno es ahí con los cuatro ojos ahí, cuatro ojos porque yo tengo gafas, entonces ahí, vea, uno con los cuatro ojos ahí puestos, mirando, uno ahí, mirándola fijamente, sí. Y nada, normal, ella ahí cocina, pero uno se despista, voltea medio segundo y vuelve a mirar y la leche ya se subió y ya se regó. ¡Hijo de madre!
1: Sí,
0: ¿en qué
1: señora.
0: Momento? Ah, yo sé que a usted le ha pasado, a mí me ha pasado, bendito sea el Señor, y empiece a limpiar eso, y empiece a limpiar, y ustedes saben que el olor de la leche, ave María, bendito sea el Señor.
1: Sí.
0: Pero bueno, mi corazón, espero que ese almuerzo le quede supremamente rico, ese arrocito con huevo, qué bendición. El que no lo tenga, pues ojalá que pueda almorzar más tardecito y pueda quedar con el estómago satisfecho. Ese atún también con esa arepita, a ver, atuncito, uy, con tomatico, con cebollita, me gusta, con aguapanelita queda muy rico, con tintico me gusta, muy buen almuerzo para que recargue energías y termine, bueno, comience ya la tarde con la mejor actitud, con la energía al 100.7% de buena energía. 12-13 minutos, venga, nos vamos para el WhatsApp con saluditos,
1: sí,
0: mi Cami.
1: Vámonos al WhatsApp con saluditos, aparte de los saludos, Santi.
0: Señora.
1: Hace unos días venían nuestros oyentes conductores de plataforma, amarillitos, de todo, preguntándonos, muchachos, ¿pero qué hacemos con los microperforados? Es que, pues, sabemos que pasó lo que pasó, pero, pues, ¿cómo vamos a hacer? Le tengo la solución. Le tengo ya el plan.
0: Son los del legado.
1: No, los de las fiestas de la cosecha.
0: Ah, los de las fiestas de la cosecha. Es que ese era de fiesta de cosecha.
1: Era diferente.
0: Ah, era diferente.
1: Son los de aguardiente.
0: Los
1: que dicen que ya estamos como preparados para las fiestas de la cosecha.
0: Ah, ok, bueno, sí.
1: Ese, vamos ya a entregar las medias.
0: El sábado
1: 26 de septiembre. ¿A qué hora?
0: Eso va a ser desde las 10 de la mañana hasta las 12 del mediodía. Desde las 10 de la mañana hasta las 12 del mediodía.
1: Se me olvidó.
0: Vamos a estar entregando esa media que se había prometido eso por el tema de las fiestas de la cosecha. Los tiempos cambiaron, se volteó todo. Ya sabemos por qué, ese terremoto que nos golpeó bastante fuerte. Pero pues se les va a cumplir porque pues eso ya había sido algo. Y les vamos a cumplir con
1: así
0: nuestros
1: es.
0: Amigos de Antioqueño, con nuestra familia de Tropicana, la más bacana. Así que si usted todavía tiene el microperforado, lo tiene ahí pegado en el carro y usted quiere reclamar su media.
1: Pero microperforado, recuerde, con el sticker de Tropicana. Que no vaya a decir, ay, es que el sticker se me cayó.
0: Entonces, ¿no? Usted tiene todo eso ahí bien pegadito en su carro, en su vehículo. Entonces, usted va a llegar allá el próximo sábado, sábado 26, ya al finalizar la semana, comenzando el fin de semana, va a llegar ahí mismo donde se lo pegamos. ¿En dónde? Ahí en la Avenida del Río, 30-20 metricos después ahí de la rotonda, allá yendo para el centro. Ahí los vamos a estar esperando para que lleguen ahí en toda la Avenida del Río para que reclamen su media de antioqueño con Tropicana.
1: Así es, igual vamos a estar haciéndole fuercita a eso para que si usted de pronto apenas vino a escuchar o apenas mañana pone la emisora para que esté totalmente conectado. Y les voy a contar un chisme, y es que me trajeron un perfume.
0: ¿Le trajeron un perfume?
1: Sí, señor.
0: ¿De dónde?
1: De París.
0: Con razón huele tan rico.
1: Me extraña. Araña, telaraña, que no me conozca, mosca.

0: Paris. 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Pegacor presenta la hora en Tropicana, la más bacana, y el éxito que está pegando duro, señor. ¿Qué hora es?
1: ¿Qué hora es? Vea, ya tenemos las 12 del mediodía con 21 minutos con el perfume Le Paris.
0: ¿Y la canción que está pegando duro se llama?
1: La canción de París, el perfume de París.
0: ¡Ay, no, ya la año! ¡Ya
1: el perfume
0: año
1: de París!

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0: tío?
1: Mi tío se llamaba Jairo.
0: Jairo, ¿sabes?
1: Y yo le decía Ron Jairo.
0: ¿Ron Jairo?
1: Sí, no me dije Don Jairo, Don Jairo.
0: Don Jairo, Don Jairo.
1: Ron Jairo.
0: Seguimos en Tropicana, la más bacana, en este mediodía, ya 12 del mediodía con 33 minutos. Recuerda que usted se puede seguir reportando a través del WhatsApp de Tropicana 316-213-1007. Por acá, Amparito Salazar dice: mis queridos niños, buenas tardes. Mi almuerzo de hoy, sudado de pescado, ensalada y limonada. Los amo, los llevo en mi corazón. Un besito y un abrazo, mi corazón. Gracias por estar ahí.
1: Qué
0: pendiente
1: rico.
0: Y sintonizada con Tropicana, la más bacana. Marino Toro, un abrazo grande para Marino Toro. Vea, doña Dora Martínez de Mundo Nuevo manda notica de voz. Mi corazón, ¿cómo está? Buenas tardes, buenos días.
1: Reina.
2: Pican aquí almorzando un buen caldo de costilla, como se ve ahí en la foto.
0: Qué rico.
2: Y almorzando, como dice el locutor. Bien bueno, gracias a Dios. Cada día es una bendición de Dios.
0: Eso es verdad.
2: Y que haya comido y aún más. Hay que darle gracias a Dios por todo lo que nos da.
1: Sí, señora.
2: Y como estamos en esta situación, devolvernos a levantar, hay que hacerle para adelante.
0: Para adelante.
2: Misericordioso. Jesucristo Padre.
1: Amén.
0: Eso, mi corazón. Un besito por acá, Catlán. Vanessa en Milán Dos Quebradas dice: sí, Santi, eso me ha pasado. Uno está ahí, pero pendiente de la leche. Uno voltea a mirar por allá un segundito y voltea. Y ya, es que ya se regó. Ah, sí, mi amor, es así.
1: Así suele. Así suele.
0: Bendito sea el Señor.
1: Así suele pasar. ¿Quién es Pam que me está llamando? Oiga, un saludito también para Ani Calderón, que nos reportaba movimiento del enjambre sísmico que ya se trasladó para el Tolima.
0: ¿Para Ibagué?
1: Sí, señor.
0: ¿Ibagué?
1: Juli, vea, un saludito para Don Jesús.
0: ¿Para Don Chucho? ¿Qué más, Don Chucho?
1: Chuchito, que es mi fanático.
0: ¿Cómo me le baila, Don Chucho?
1: Es mi amiguis, que es mi amiguis. Y también por acá le tengo al amarillito, a Javi, a ver qué dice.
3: Muy buenos días, Tropicana, la más bacana, súper, súper bacanísima.
0: ¿Cómo va, mi muchacho?
3: Marín, Camila, ¿qué tal? ¿Cómo están? Un abracito ahí, cordial saludo a la gran familia Tropicana. En esta mañana de sol espectacular en la ciudad de Pereira. Bueno, ¿cómo le parece que Camila no le tomó el remedio?
1: Sí.
3: Mientras que yo sí me lo tomé, ya como amanecí la olla.
1: Ay, amaneció full HD 4K.
3: Súper, súper. Oiga, a esta hora de la mañana, ¿qué tal si nos escuchamos Bailando con la Dolores? O vamos a escucharnos ahí Baracunatana Tropicana, la más bacana. Súper, súper bacanísima.
0: Bailando con Dolores, a los que les duelen la rodilla, sí, los lumbares, la cabeza.
1: A mí, bailando con los dolores, no, definitivamente.
0: Uy, pero buena, Baracunatana, muy buena, muy buena.
1: Dígalo rápido.
0: Baracunatana.
1: No, así no es.
0: ¿Cómo es?
1: Bendito
0: sea.
1: Obvio, Bobby.
0: Sí, claro.
1: Por acá le tengo a la tía Luzeli, que ya no pierde oportunidad para escribirnos.
0: ¿Qué,
1: me
0: mija?
1: Parece excelentísimo.
4: Sí, sí, sí, es verdad. Esa leche es traicionera. Está bien, pero no volteé.
0: No.
4: ¡Ay, sopita de guineo!
0: ¡Sopita de guineo, qué rico!
4: Con carnita de falda. ¡Oh, qué delicia! Que Dios me los bendiga. Un saludo para mi amiguita Doris Prado Leiva y el esposo, que están hospitalizados, pero yo sé que hoy que van a salir bien.
1: Amén.
4: Y que el Señor me le va a ir muy bien. Y
0: sí,
4: que
0: señor,
4: en esa cirugía que le van a hacer.
1: Amén.
4: Yo sé que Dios está ahí. Y van a salir triunfantes de allá.
1: Amén.
4: Y Camilita, me alegro que ya estés súper, súper, súper bien.
1: Gracias, mi reina.
0: Súper, súper bien.
4: Y para ti, Santi.
0: Gracias,
4: un besote, mi rey.
1: Lo que pasa es que el sábado sí se me escuchaba un poquito más congestionada.
0: Ahí, hablando de leche, le tengo un chiste de leche.
1: Ay, no, pero ¿es grosero o no es grosero?
0: No, es un chiste normal, ¿sí? Un chiste de leche.
1: A ver.
0: Lo que pasa es que, vean, yo tenía una prima que a ella le hacía daño la leche.
1: Ay,
0: uy, le hacía daño la leche.
1: Sí.
0: Solamente podía tomar leche deslactosada.
1: Mm.
0: Y entonces la mandamos al señor donde la tienda, que llama Don Diego. Y, ay, Don Diego, que una bolsa de leche. Y el man se la metió entera. Y ya después le dio cólico y la mandó para el baño.
1: Ay,
0: se la metió entera.
1: Santi, vea que lo están llamando.
0: Bendita.
1: Para allá.
0: Ah, Santi, ya voy.
1: Sí.
0: Qué chiste tan malo.
1: Malísimo. Vámonos con esa canción que Santi dijo: Cami, me pone esta canción.
0: Esa canción me
1: por
0: gusta.
1: Favor.
0: Me gusta.
1: Me gusta. Definitivamente.
0: María Tía, ríase.

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2: 12 del mediodía 48 minutos.
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2: 12 del mediodía, 50 minutos en Tropicana.
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2: 12 del mediodía, 51 minutos.
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1: 1:09 en Tropicana, la más bacana. Seguimos en esta hora de música. Usted me puede programar su canción favorita al 316-213-1007. Y recuerde que estamos buscando esa agrupación parrandera, esa agrupación tropical que quiera ser parte de Parranda con Tropicana. Si usted la conoce, es usted un integrante de esa agrupación, pida el enlace al mismo WhatsApp que aquí se lo vamos a estar mandando.

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Y el éxito que está pegando duro a la 1:00 p.m, 19 minutos, se llama Ella Era Todo, de Los Inquietos del Vallenato, sonando en Tropicana.

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9 minutos. Y como dice un dicho por ahí, calabaza, calabaza, cada uno pa' su casa. Mañana nos escuchamos desde las 6 de la mañana en el Cómo Amaneció Pereira. Recuerde que mañana tenemos salida en la móvil. Quién sabe dónde nos deparará el destino. Si usted tiene alguna denuncia, hágalo aquí en el WhatsApp. También recuerde que buscamos agrupación Parrandera Tropical. Y si quiere, el enlace aquí en el WhatsApp. Chao, chao, bendiciones. Qué casualidad.

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1: 1:47 p.m.
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1: 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En Tropicana es la 1:48 p.m.
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Así cargamos una hora en tu radio en Tropicana 100.7, la más bacana. Bienvenidos, ¿cómo están? ¿Qué me cuentan? ¿Qué ha pasado? ¿Cómo va la movida? ¿Dónde anda la gente que se está quemando con este sol canicular? ¡Qué bendito solazo, Padre Santo! Aquí estamos acompañándolos a ustedes a través de Tropicana 100.7. Espectacular todo lo que tenemos para todos ustedes en esta tarde. Bueno, reiterando varias invitaciones. La primera es que recuerden que estamos buscando esas personas que tienen su grupo parrandero, si me van a entender. Hay personas que tienen, nosotros tocamos música parrandera y queremos que nos den una oportunidad y todo el cuento. Entonces hay gente que tiene música parrandera. Tú, usted dice, bueno, ¿y qué tipo de música es esa? Por ejemplo, le voy a poner el ejemplo, pues, como para que más o menos se familiarice. Entonces, por ejemplo, usted tiene un grupo musical y tocan, por ejemplo, este tipo de música. Por ejemplo...

90% de posibilidades de que suene su canción aquí en Tropicana. Digo su canción, porque tiene que ser su canción. Ay, no, yo canto igualito a... No, igualito a nadie. Es la suya. La canción parrandera que usted le metió plata, que le dedicó, que nunca le ha sonado en radio porque o no ha tenido tiempo, o el espacio, o la oportunidad, por lo que sea. ¿Sí me va a entender? Entonces queremos apoyar a esa gente, a esas orquestas. Que yo soy solista. Y hágale, usted es solista. No importa. Hágale, usted es solista. Me va a pedir el link para que se inscriba. A través del 316-213-1007, póngame la palabra Tropicana Link. Tropicana Link, yo se lo envío. Usted se inscribe su canción. Recuerde, ay, que yo hago cover de. No, ni cover, ni parecido, ni soy el yo me llamo de nadie. Es usted, es la canción suya. ¿Sí me van a entender? Entonces, usted dice, ve, yo tengo una canción tropical chévere, yo la canto, yo tengo la pista, tengo la música, es de mi autoría. Entonces usted me va a pedir ahí el link. 316-213-1007, ahí me va a colocar Tropicana Link. Yo le mando el link, usted se inscribe y pendientes porque vamos a hacer aquí una eliminatoria, por decir así. Y la persona que los que queden, porque pueden quedar, no, ay, apenas va a quedar uno, no, pueden quedar 3, 4, 5, 6, 7, imagínense, 8, 10 pueden quedar, un ejemplo. Los que queden van a sonar aquí en la programación de Tropicana, aquí van a sonar, aquí, después del Grupo Niche, después del Binomio, después de Los Gigantes, de Jason Jiménez, después de Vargas Vil, de todos los artistas, van.

0: Y les presento a Porción. Ya a este lado está el compañero. Entonces, filos pendientes. Inscríbase en el link. Pídame el link, coloque la palabra Tropicana Link. Si usted o usted conoce a alguien, hermano, mira que están haciendo convocatoria para que usted que toca música así parrandera, tropical, chévere, de fin de año, se inscriba en Tropicana porque tiene la posibilidad de sonar en Tropicana. O sea, yo con esto no le estoy diciendo que va a sonar, no, ojo, porque de todas maneras muchas veces, ay no, pues, es que me toca que esperar el permiso de Julano, entonces se va atrasando todo, ¿no? Y esto tiene que ir para allá. Entonces, recomendación. Pídame el link si usted tiene su canción, es de su autoría, no tiene que esperar autorización de nadie. La letra es de su autoría, no tiene que esperar autorización de nadie. Usted es el que la canta, usted, todo lo que sea. Orquesta Tropical, por ejemplo, nosotros tenemos una orquesta tropical y tenemos esta canción. Hágale de una, eso es lo que queremos, buscarlo a ustedes. A esas personas que nunca han tenido la oportunidad en la radio de sonar. Aquí está Tropicana que los quiere acompañar a ustedes en este fin de año y van a sonar al lado de toda la programación de nosotros. Ay, no, van a sonar a las 2 de la mañana. Aquí me comprometo que a esta hora lo voy a estar presentando la música, la canción de Los Chiquitines de la Parranda. Y suena Los Chiquitines de la Parranda. Entonces, ojo, tiene usted un grupo musical o es solista o una pareja o lo que sea y cantan música parrandera de diciembre o cantan música tropical de diciembre, ¿cierto? Ya me va a pedir el link, Tropicana Link, Tropicana Link. Hágale, me envía, yo le envío el link, se inscribe, inmediatamente usted va a tener la oportunidad, usted y sus compañeros van a tener la oportunidad de, dos puntos y aparte, sonar en Tropicana. No es que porque se inscribieron ya van a empezar a sonar, no, porque es que usted y yo, no. Todo es un concurso, ¿no? Entonces usted entra acá, viene, hacemos una eliminatoria, una clasificación, quedan 8, quedan 10, quedan 12, bueno, yo no sé cuántos van a quedar. Y esas personas van a sonar aquí en nuestra programación. Esta es la oportunidad que usted, amigo de la Orquesta Tropical, que tiene su propia canción. No es que, yo canto igualito, que es parecido, que yo me llamo, que no, es su canción de su autoría. Música tropical, música parrandera. ¿Listo? ¿De una? ¿Entendido el mensaje? Cambio y fuera. Palabra Tropicana Link al WhatsApp 316-213-1007 para que tenga usted la oportunidad de sonar. Nos va a acompañar a eventos. Vamos a estar en las calles. Usted va a estar ahí también sonando para que se den a conocer no solamente al aire, sino también en las calles, en Pereira, en Dos Quebradas. Bueno, en las actividades que nosotros normalmente tenemos. La palabra Tropicana Link. Tropicana Link al 316-213-1007 porque llegó la oportunidad de brillar como los grandes a través de Tropicana.
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0: Esta buena salsa suena, la hace el señor Eddie Santiago, porque la salsa suena y se escucha mejor en Tropicana 100.7 en la tarde maravillosa. Sol canicular en la ciudad de Pereira, en Dos Quebradas, en la Virginia, en Norte del Valle, Ritiendo Bombo.

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Esta buena canción del Combo Palacio se llama Dulce. 2:28 p.m. Haciendo un solazo espectacular. Oh, hay que cuidarse, ¿no? Toma, hay que cuidarse. Cremita y lo que sea, hay que cuidarse, hay que cuidarse. Aquí estamos haciéndonos buena compañía en la tarde de este lunes, comenzando semana felices y contentos. Mañana desde las 4:00 a.m. estaremos levantaditos acompañándolos en Cómo Amaneció Pereira de Tropicana, con toda la programación de la finca de Tropicana. Mañana desde las 4:00 a.m. Pendientes, pues. 2:29 p.m. Yo siempre escucho Tropicana porque quiero, puedo, me da la gana. ¿No?

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3: 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Son las 2 de la tarde, 44 minutos. 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
1: 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En Tropicana son las
2: 2 de la tarde, 48 minutos en Tropicana.
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2: 2 de la tarde, 49 minutos en Tropicana.
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2: 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Son las 2 de la tarde, 49 minutos. 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

0: 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En Tropicana son las
1: 2 de la tarde, 50 minutos en Tropicana.
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1: Es hora de ponerse en paz. 2 de la tarde, 50 minutos en Tropicana.
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0: Es la más bacana y se llama Tropicana. Y aquí estamos iniciando este bloque de música en tu estación de radio favorita. Se llama Tropicana, está en el dial 100.7. Bueno, tengo una pregunta o varias preguntas que hacerles a ustedes, los oyentes. Atención, pregunta de la tarde. Vamos a hacer esta pregunta a ver si la respondo. Yo quiero que me cuenten en una nota de voz o en un mensaje, me digan qué significa para ustedes la mascota suya, la que usted tenga, gatico, perrito, lo que usted tenga, ¿sí? ¿Qué significa? Ay, para mí mi perrito significa la vida, significa una compañía, significa el amor, lo que sea. Usted me manda una nota, me dice, ¿qué significa para usted su mascota? ¿Qué significa? Por ejemplo, me pueden también responder, ¿cómo decides qué darle de comer? Entonces, cuando uno quiere algo, entonces, yo quiero mucho a mi perrito. ¿Y cómo decido qué darle de comer? Pues voy a la veterinaria y compro el alimento más costoso, o compro y le hago, o compro y le preparo, o bueno. Me responden eso, listo, en una nota de voz. Entonces, ustedes, ¿qué significa la mascota para usted y cómo usted toma la decisión que darle de comer? O si usted le prepara en casa, o le da concentrado, o sea, ¿cómo hace usted para decir, o todo a la vez? Ah, no, yo compro y hago. Entonces me dicen también, ¿y por qué prefieres esa forma de alimentarlo? No, es que a mí me gusta alimentarlo porque me sale más barato, por ejemplo. O yo lo alimento así porque ya está acostumbrado, porque está enfermito, porque, bueno, lo que ustedes me quieran responder, me lo responden. Entonces, primera pregunta, ¿qué significa la mascota para ustedes? La mascotica, ¿qué significa para ustedes? Segunda pregunta, ¿qué le preparan de comida en la casa? Entonces, yo le preparo, bueno, que usted le prepare. Y, o si le mezcla concentrado con lo que usted le prepara, y por qué prefiere esa manera de alimentarlo. ¿Listo? Y cuando. ¡Ay, Dios! Ah, sí, ya le entendí. Por ejemplo, ¿dónde compra y qué hace para elegir ese lugar? Yo compro concentrado en tal veterinaria porque es amigo mío, porque me fía, porque. Bueno, ya lo que usted me diga, si me hago entender, si me hago entender. Váme respondiendo esto porque en cualquier momento. Viene, puede ni un concurso, puede ni algo, ¿listo? Entonces, pendiente. Entonces me responde, cuando toca comprar su comida, ¿dónde la compra y qué eliges, por qué eliges ese lugar? El precio, las promociones, lo cerca, se la traen a domicilio, la variedad, la confianza, porque te la llevan a la casa, ¿por qué otra razón hacen eso ustedes? Entonces, me van a contestar esas preguntas al 316-213-1007 316-213-1007 316-213-1007 Me la van a contestar ustedes ahí esas preguntas. Mándemela una nota de voz. Entonces ustedes, ay, para mí la mascotica significa todo para mí. ¿Yo qué hago para alimentar? Entonces yo le doy un pollito cocinadito sin sal o con un poquitico de sal, con un caldito que le preparo a él y con concentrado. Le doy las dos. O le doy solamente concentrado, o le doy solamente la que yo le preparo. Entonces usted me dice eso. Y también me va a decir, si usted le compra concentrado, entonces usted dice, vea, yo voy y lo compro del señor de la esquina, porque don Pedro me lo da más barato, más económico, porque me queda cerca, porque yo lo llamo y él me lo trae a domicilio. Me responden ese tipo de preguntas, por favor. Me hacen ese favor. Pues, si les queda tiempo, pues, si están ahí por WhatsApp como con ese cuento, me manda a decir esa información, me la manda, por favor, escrita o en nota de voz. Bueno, no hay ningún problema, me lo hacen saber ustedes. Recuerden la pregunta entonces. ¿Qué significa la mascota para ustedes? ¿Cómo decide usted darle comida? Si decide preparar en la casa o darle concentrado o mezcla las dos. Bueno, ¿por qué prefiere esa manera de alimentarlo? Entonces, yo prefiero darle más concentrado porque él se siente bien. Yo le doy comida mix, o sea, la que yo hago en la casa y la que por tal manera. ¿Sí me entienden? Me mandan todo eso, me lo escriben ahí al WhatsApp. Y sobre todo, ¿por qué ustedes prefieren esa manera alimentaria? Y también me van a decir, ¿dónde la compran? Ah, yo las compro en la esquina, en la tienda de Doña Marta, yo la compro en de Lili, por ejemplo. Bueno, que porque me fía, que porque el precio está barato. Quiero que me digan todo eso me lo van a contar ahí sobre la alimentación de su mascota, el perrito o el gatico. Si usted va por el precio, si usted va por las... Ay, es que va a hacer muchas promociones, es que yo voy y compro una libra y me regalan otra. Bueno, lo que me lo dice. me lo dice de una. Si hay variedad, si es por la confianza, si le gusta que se lo lleven a la casa. Todo eso me lo van a decir ustedes. Necesito un chisme, necesito que, mejor dicho, actívense. Mis chismosos, actívense. Eso. Me van a chismosear eso de las mascotas, perrito o gatito. La parte alimentaria, me la dicen. Me la mandan al 316-213-1007. Sobre los animalitos, me lo hacen saber ustedes, 316-213-1007, me dicen ahí, mire, yo tengo mi mascota porque me encanta mucho, yo lo alimento de tal manera, yo solo lo doy concentrado, yo solo le doy lo que yo le preparo, y cuando compro concentrado, pues yo lo compro por las promociones, porque me queda cerca, porque me lo traen a domicilio, porque es económico, por lo que sea, me lo hacen saber ustedes ya, al 316-213-1007 316-213-1007. Hágale pues, los quiero ver activos en el WhatsApp de Tropicana.
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0: 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Esta buena salsa la hace el flaco Marc Anthony. Se llama Este Loco que te mira. 3 de la tarde, 13 minutos. Aquí las tengo, las canciones, la música en Tropicana 100.7. 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
1: Seguimos en la tarde, 3 de la tarde con 35 minutos. Buena música, buen vallenato a esta hora de la tarde. Canción sota del binomio, eso se llama Una Como Tú, sonando en Tropicana 100.7 a esta hora con Pegacor. Ay, qué rico, qué bueno. 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Son las 3 de la tarde, 35 minutos en Tropicana.

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Así voy a cerrar esta hora de música en tu estación de radio favorita. La canción de Joaquín Guillermo se llama El Tropezón. Soy César Augusto Gutiérrez, el Tatis, tu DJ Tropicana 100.7 en momentos, en instantes. Por acá el DJ Santi, acompañarlos otro ratico en Cómo Atardeció Pereira. 3 de la tarde, 42 minutos. Mañana estaremos en punto de las 4 de la mañana acompañándolos en Cómo Amaneció Pereira de Tropicana. Un abrazo para todos. Se cuidan. Dios les bendiga. Chao, pescado.

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2: 3 de la tarde, 46 minutos en Tropicana.
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2: 3 de la tarde, 47 minutos en Tropicana.
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1: Esos son los breves Tropicana, la más bacana. Buena, buena, buena, buena, buena, buena, buena, buena, buena, buenas. Familia Tropicana, familia más bacana. ¿Cómo me les baila? Qué rico llegar en esa tarde en donde el clima está sabroso, está venteando, está fresquito, está chévere. Y si estuviese haciendo calor, nos tomamos el agüita, nos tomamos una gaseosita, nos tomamos una chevechita. Y ahí nos vamos pasando, nos vamos acomodando, porque los voy a estar esperando muy juiciositos. Espero que se me reporten muy juiciositos. 316-213-1007. 316-213-1007. Y además que ya vengo porque quiero charlar con ustedes sobre un tema. Ya les cuento. ¿Usted qué decía? Y si está por ahí, hijo de madre, y lo mata la intriga, levánteme la mano a través del WhatsApp. Yo sé que usted, al igual que yo, nos gusta, hombre, somos intrigosos. Sí, somos intrigosos. Quiero que conversemos un temita para los que... Es que estoy que les cuento, pero me va a aguantar. Saludo para mi Luz Mari Correa, que va enviando su notica de voz. Mi amor, ya vengo, lo más hermoso del Parque Industrial. Gracias por estar ahí pendiente y sintonizada con la mejor, con la más bacana, Tropicana. 4:33 minutos.

Freddy Herrera a esta hora en Tropicana la última vez. Tremenda canción de este muchacho Eddie Herrera en Tropicana, la más bacana. Y es que venga, le cuento, porque es que yo le tengo información, porque es que hay canciones que se pegan toda la vida por lo buenas que son, así como se pegan tus obras con Pegacor. 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Listo, venga, usted y yo echemos chismecito, que yo sé que a usted le gusta el chismecito y usted estaba ahí. Venga, ¿qué será de lo que quiere hablar Santi? ¿Cómo así? Venga, siéntese ahí, súbale el volumen un poquitico más a Tropicana, la más bacana. Y es que yo les quiero preguntar, ustedes saben que a mí me gustan muchísimo las mascotas, que el perrito, que el gatico, la mascota que usted tenga. Y es que les quiero hacer una pregunta, les quiero preguntar y quiero que me lo cuenten todo en notica de voz o que me lo escriban, porque es que si para ustedes significa muchísimo una mascota, como cuando yo tuve mi perrito, yo quiero que usted me cuente qué significa exactamente su mascota. Cuéntemelo ahí en notica de voz o usted me lo cuenta en mensaje de texto. No, Santi, para mí mi mascota de María es como, es parte de mi familia, es como mi hijo, yo a ese muchacho o a esa niña la quiero, la adoro, la amo. ¿Y usted qué le da de comer? Usted le da de la comida que usted come, porque es que hay perritos que son velones, no nos digamos mentiras, y es que colocan esa carita ahí, hijo de madre, y blanquean los ojos y lo miran a uno ahí con esas orejitas para atrás y uno se le conmueve el corazón y uno les da de la comida de uno, o hay gente que incluso les prepara comida especial para ellos, que la pechuguita, que por aquí, que por allá. ¿Ustedes cómo lo alimentan, cómo la alimentan? ¿Con la comida normal que hay en la casa? ¿Les compran el cuido? ¿O les van variando entre cuido y comida? Hay gente que le remoja el cuido con sopita, por ejemplo, y chévere, le echan un poquitico de pollo, un poquitico de carne, que por aquí, que por allá. Ah, eso lo hacen muchísimo. ¿Y usted en dónde compra la comida? ¿Dónde le compra la comida? ¿En el supermercado? ¿De pronto tiene un amigo que le trae la comida por allá, yo no sé de dónde? ¿O usted qué hace para alimentarlo? ¿Dónde compra la comida de esa mascota y es favorable? Mira, Santi, que sí, hombre, es favorable, mira que esto y aquello. Entonces me van a contar eso, ¿qué tanto significa esa mascota para usted? ¿Con qué lo alimenta? ¿Con comida normal? ¿Le va alternando entre cuido y comida normal, que es de la que comemos nosotros? ¿O usted mismo le va haciendo ahí, mezclita aquí, por aquí, por allá, que si esto, que si aquello, que por aquí, que por allá? ¿Me va a contar todo eso en notica de voz o me lo escribe? Y aparte, ¿en dónde le compra usted la comida a su mascota? ¿En el supermercado o en dónde? Cuéntame, pues. 4:44 p.m. Ah, ustedes saben que a mí me gustan mucho las mascotas y yo soy chismosito y me le quiero meter al rancho. Cuénteme, pues, en notica de voz o en mensaje de texto. Háganle, pues.

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5: 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En Tropicana ya tenemos las 4 de la tarde con 48 minutos. 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
5: Es hora de sentirse en paz. En Tropicana ahora son las 4 de la tarde con 51 minutos.
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0: vallenato. A esa hora en Tropicana, la más bacana. Y el reloj sigue moviéndose. 5:09 p.m. 5:09 p.m. Buenas, buenas. ¿Cómo me les va? Qué rico usted que apenas está llegando por acá a la sintonía de Tropicana. Yo darle la bienvenida, darle el recibimiento como usted se lo merece. Qué rico, iniciando semana con la mejor energía, la mejor actitud y con noticas de voz de ustedes mismos, los oyentes de Tropicana. Buenas, ¿cómo me les va?
1: Buenas tardes, Tropicana.
0: Lo más hermoso.
1: La más bacana.
0: ¿Qué más, mi corazón?
1: ¿Cómo estás?
0: ¿Bien y vos?
1: Reportando sintonía.
0: Tan bicho.
1: Yo escucho Tropicana, la más bacana. Bendiciones, una feliz.
0: Bendiciones, mi vida. Un besito y un abrazo. Gracias.
2: Santi, hola. Santi, me sabe la boca chisme.
0: Ay, usted tan chismosa.
2: Cuente. Tropicana, la más bacana.
0: Venga, no, la pregunta que les tenía es que yo soy chismoso y a mí me gusta metérmeles en el rancho y saber un poco más de las mascotas de ustedes. Es saber cómo, póngale cuidado usted, cómo alimenta a su mascota, cómo alimenta a su gatico, a su perrito, a su perrita, a su gatica, cómo los alimenta, solamente concentrado. Usted les hace de comer, hay mucha gente que una pechuguita de pollo la pone a cocinar, en ese caldito le remoja lo que son las croqueticas para que se le ablanden o para que le sepa diferente al michi o al peludito y se lo pueda comer, porque es que también hay unos peluditos que están, María, más consentidos y comen mejor que uno. Entonces, ¿ustedes cómo alimentan a la mascota? ¿Usted cómo la alimenta? Al gatico, al perrito, ¿cómo lo alimenta? ¿Y dónde le compra usted la comida? ¿En el supermercado, en la tienda de la esquina? ¿Tiene un amigo que tiene un conocido y él le trae a usted el cuido? Bueno, cuénteme eso en Notica de Josanti. ¿Cómo le parece que mi perrito se llama Zeus, por ejemplo? Y yo lo alimento, ese berraco come mejor que yo, por ejemplo. Vea, escuche.
3: Santi, ¿qué yo papi? Tengo una gatica, se llama Iris.
0: Tan linda.
3: Tiene...
0: ¿Sí?
3: 7 añitos.
0: 7 añitos, es bien.
3: Esa gatica es como si fuera una niña de la casa.
0: ¿Verdad? Mi madre.
3: Ella no es velona. No es cochina, ella todo lo hace en su arenita.
0: Qué linda.
3: Es muy aseadita. Sí. Y yo le compro el cuidón a un vecino que tiene una tienda.
0: A un vecino que tiene una tienda. Bueno, muchas gracias, mi hermano. Por acá, Dora Inés Morales dice: buenas tardes, mi peludita es la princesa de la casa, solo come cuido con pollo desmenuzado. Si ve que lo que les digo no es mentira, hay unos que les ponen ahí que el cuidito, que si esto, que por aquí, que por allá, esos son los más desconsentidos, estos muchachos. A ver por acá qué dice la tía Luceli. ¿Qué tío, usted cómo va,
4: mi corazón? Mío, para mí, mi mascota es un hijo más. Yo adoro a mi gorda.
0: Ay, es que
4: a mi gorda
0: lindos,
4: hermosa,
0: ¿cierto?
4: Juanita. Tengo también dos gatitos que son adoptados, que sí, los abandonaron. Entonces,
0: pecado,
4: yo los tengo conmigo también.
0: Les dio otra oportunidad.
4: Y de comida, pues les doy de cuidito.
0: Sí.
4: O esos higaditos de pollo.
0: Uy, qué rico.
4: Y el cuidito lo compro en Mascotas.
0: En Mascotas.
4: A-R-A-I-R.
0: Ay,
4: es en Galán.
0: En Galán.
4: En la calle 34, Primera Vis, Manzana, sí. 12, Casa 16, Barrio Galán.
0: Listo.
4: Allá le compro el cuido.
0: Sí,
4: allá
0: sí.
4: Le compro el cuido a mis princesas.
0: Ay, vea, también.
4: Para mí es todo.
0: Son todos.
4: Es lo más hermoso que
0: es
4: Dios
0: más
4: nos
0: hermoso.
4: Pudo dar.
0: Bueno.
4: Ellos son puro amor.
0: Ellos son solamente.
4: Yo los amo. Los amo.
0: Ay, tan bella, mi amor. Así me gusta mucho que los cuide y los proteja. Entonces, ¿su mascota qué significa para usted? ¿La mascota qué significa para usted? ¿Cómo la alimenta? Si la alimenta que con el cuido, con el concentrado, le va variando entre comida normalita, que pollito, que carne, que hígados, que si esto, que si aquello, con el concentrado normal, o solamente concentrado, solamente cuida comida de sal. ¿Qué significa esa mascota para usted? ¿Y dónde le compra usted la comidita? Cuéntame, pues, ahí en Notica de Voz, si de pronto le queda tiempo, o me escribe, hágale de una.
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más que tropicana, la más bacana, eso suena lo más de rico. Y escúcheme lo que le tengo acá. ¡Ah, qué cancionzota! La hace Rodolfo, se llama Tormentos. Ya vengo a saludar a Gerson Chiquito desde Granada Meta, que me colocó una carita triste. ¿Por qué estará triste mi muchacho? Un abrazo para Gerson Chiquito ahí en Granada Meta, para las hermanitas, para la mamá.

0: Sebastián Ayala, Johnny Rivera y Andy Rivera. Se llama La Decisión. A esta hora en Tropicana, la más bacana. 5:27 p.m. Solamente cuánto, media horita mal contada, nos separan de las 6:00 p.m. para que termine este día de pico y placa, jornada de pico y placa más bien, en donde, póngale cuidado, no podrán transitar los vehículos cuya placa termine en número par. ¿Cuáles son esos números pares? 0, 2, 4, 6 y 8. 0, 2, 4, 6 y 8. Y mañana desde las 8:00 a.m. hasta las 6:00 p.m. el pico y placa es para números impares, para que usted lo tenga ahí supremamente claro y presente, y además tenga también muchísimo cuidado porque las motos podrán circular sin ningún tipo y sin ningún pico y placa temporal. Esto aplica solamente para carros, sin importar si son híbridos y eléctricos, para que lo tenga claro. Aplica para los de gasolina, los que trabajan a gas, los que trabajan en leña, bueno, todos los automotores que estén por ahí. Para carros solamente el pico y placa. ¿Listo? Hágale. Pues saludito para Blanca Nuri Bahamón. Dices, hola mi Santi, ¿cómo estás? Un feliz día de amor y amistad. Tarde, pero llegó. No importa, mi amor, no importa. Beso y un abrazo. Gracias por esas lindas palabras de amor y amistad. Saludito por acá para don Gabriel. Dice, hola Santi, ¿qué más, mijo? ¿Cómo va? ¿Bien o no? ¿Cómo me le baila? Un abrazo grande. A ver por acá, Carlos. ¿Qué, papi?
1: Santi, buena tarde, papi.
0: Papi, ¿cómo va?
1: Gatica de 12 años.
0: Sí, señor.
1: Le dio un problema de dientecito. Hace tiempo toca darle alimento húmedo.
0: Ah, ya,
1: pero
0: claro.
1: Pero cuando toca, toca.
0: Bueno,
1: eso,
0: papi,
1: es un hijo más.
0: Eso es un hijo más. Tiene toda la razón. A ver por acá, Gloria Liliana López, mi vida hermosa. Hola.
2: Santi.
0: ¿Qué más? Bella.
2: Llegué tarde de la repartición. Apenas me conecto.
0: Ay,
2: salí de trabajar.
0: Bienvenida.
2: Los cuadernos. Tenemos mucho.
0: Ay, qué rico.
2: Muchas tareas. Ay, apenas me
0: ¿En qué le puedo ayudar?
2: ¿Qué hay que hacer con las mascotas?
0: Vea, pues le cuento el chisme. Vea, mi amor, si usted de pronto tiene mascota, usted me va a mandar una notica de voz diciéndome esa mascota para usted qué significa. Todo el amor que usted le tiene, me va a decir, Santi, ¿cómo le parece que eso es como un hijo para mí? Y me va a contar también cómo lo alimenta o cómo la alimenta. Ah, que usted le da comida de sal, o usted le prepara algo para que el pollito desmenuzado, que las vísceras, que por aquí, que por allá, le da solamente concentrado, o le va variando. Usted me cuenta. Y aparte, ¿en dónde le consigue usted la comida que le da a su mascota? No es eso, no es más. Solamente eso, mi vida hermosa. Muchas gracias por estar ahí sintonizada con Tropicana, la más bacana. Y me alegra mucho que esté juiciosa haciendo tareas.
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0: No sabe cómo me encanta eso, que esté haciendo tareas y que esté así de juicioso. Me alegra muchísimo, Glorita. Un beso y un abrazo. 5:00 p.m. ya y media. 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

0: Así es Tropicana, la más bacana. Ya tenemos las 5 de la tarde con 50 minutos, solamente 10 minuticos nos separan ya de las 6 de la tarde. Recuerden que después de las 6 de la tarde ya no hay pico y placa para los vehículos. Listo, se vuelve a activar el día de mañana desde las 8 de la mañana hasta las 6 de la tarde. A ver por acá, doña María del Campo dice, a ver por acá que me mandó en notica de voz y ya me colocó carita triste. Mi vida, hola.
1: Sí, Santi, mi amor, muy buenas corazón, tardes. Como bella. Siempre sintonizada con la mejor Tropicana, la más bacana.
0: Cosa hermosa.
1: Santi, porfa, me pones Noche de Cumbia, Los Tupamares.
0: Noche.
1: Gracias, gracias. ¿Qué escucho yo? Tropicana 100.7.
0: Eso, mi hija. Ay, mi Santi, mi amor, gracias. Ya voy de salida para el trabajo. No alcancé a escuchar la canción. Bendito sea el Señor, mi amor. Mañana se la coloco. Listo, un besito y un abrazo. Gracias por estar ahí pendiente y sintonizada con la mejor, con la más bacana.
2: Muy buena tarde, Tropicana, la más bacana, super bacanísima, Santi Marín. ¿Qué tal?
0: Vamos?
2: ¿Cómo está? Un abracito.
0: Bien, papá,
2: ahí, saludo a la gran familia Tropicana. En esta tarde calurosita, gracias a Dios, Dios los bendiga.
0: Amén, igual,
2: a todos. Bueno, y vamos a escucharnos a esta hora de la tarde.
0: ¿Cuál?
2: ¿Qué tal si nos escuchamos?
0: ¿Cuál?
2: Cumbia Chola.
0: Cumbia Chola.
2: O Ay Chávez, de la Sonora Dinamita Tropicana, la más bacana, super, super bacanísima.
0: Un abrazo grande, Javi. Gracias por estar ahí pendiente y sintonizado con la mejor, con la más bacana, Tropicana. Saludo para mi amigo Gerson, chiquito allá en el Granada Meta. Y también quiero saludar a su hermosa mami, a doña Nelly. Doña Nelly, un besito y un abrazo, mi corazón. Gracias por estar ahí también, siempre desde la casa sintonizada con Tropicana, la más bacana. Qué rico llegar a cada parte, no solamente de Pereira, sino de Colombia, y hacer amigos por todo el país. Qué belleza. Me encanta eso. Oigan, les tengo también un chisme. ¿Cómo les parece que pillaron a los suegros? Pillaron al yerno. ¡Jue madre, qué pillada! En un centro comercial muy famoso acá en la ciudad de Pereira, allá en el centro. Oiga, lo pillaron con la moza. Y eso se le fue mejor dicho, la suegra, papi, a cascar a la muchacha. Eso le tiró como que un taconazo, y la berraca esta, la mosaica, se fue, es que dizque a pegarle. Ay, bendito sea el Señor, cómo sería el susto de ese muchacho, cómo sería el susto de ese muchacho ver a los suegros ahí. ¿Será que esa relación se acaba? O mañana los vemos junticos. Ay, yo no sé, pero lo pillaron los suegros. Ay,

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1: 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En Tropicana ahora son las 5 de la tarde con 56 minutos.
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6: 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En Tropicana son las
1: 5 de la tarde con 57 minutos en Tropicana.
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1: 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En Tropicana ahora tenemos las 5 de la tarde con 57 minutos, una buena hora para darle a tu motor el combustible que merece.
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1: Iniciando nueva hora musical, son las 6 de la tarde en punto, 6 en puntillas, en Tropicana, la más bacana.

0: Mientras que averiguamos dónde está. Tremenda canción de los Diablitos del Vallenato, a esta hora en Tropicana, 6:16. Y también antes de irnos con una buena canción de los Bre de Tropicana, La Más Bacana, si usted de pronto está por ahí en algún trancón, ¿cómo está la paralela? De pronto cuénteme acá cómo está la Juan B. Gutiérrez, si de pronto está pasando en este preciso instante, bajando al Poblado, primera etapa, segunda etapa, de pronto usted está por la 30 de agosto, por la Avenida Sur de pronto, por la Avenida Rápida, por Dos Quebradas, que ya no es tan rápida. Ya uno no deja de meterse por la Simón Bolívar, a meterse por la Rápida y no es tan rápido. Ya no es tan rápido. Así que cuénteme cómo está la movilidad de pronto en Notica de Voz, si así lo prefiere, o me escribe, Santi, mira que hay un accidente. Ojalá que no haya accidentes, ojalá que en este preciso instante no ocurra ningún accidente, pero si de pronto está, me lo cuenta. Andrés Gutiérrez por acá dice, Santi, la bajada al Poblado, fluido, muy fluido, listo, papá. Muchísimas gracias, hermano, muchas gracias, papito. Así que los que van en este momento y se estaban preguntando, venga, ¿cómo estará la llegada para mi casa? Yo vivo en Villa del Prado, bueno, está fluidita ahí la bajada al Poblado, para que lo tenga ahí supremamente claro. A ver, mi Gloria Liliana, manda videito y que está escuchando Tropicana a todo volumen. Muchas gracias, mija. Por acá Juan David Aguirre desde Cartago dice, hola, Santi, buenas tardes. A mi perrita le damos un alimento concentrado especial medicado por el veterinario para tratar sus alergias alimenticias. Le damos también combinadito con hígados de pollo y res como suplemento de hierro y también molleja azul, qué rico, corazones y patas de pollo para el colágeno. Por cierto, hoy está cumpliendo 11 añitos. Vea, hoy está de cumpleaños la perrita de nuestro amigo Juan David Aguirre, está de cumpleaños, está cumpliendo 11 añitos y claro, ¿por qué no? Merece también la canción de cumpleaños, claro.
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0: Claro que sí, porque es que ellos hacen parte de nuestra familia, así que feliz cumpleaños para la mascota de Juan David Aguirre, la perrita, ya está cumpliendo hoy 11 añitos. Ay, un abrazo grande, ojalá que Diosito se la cuide muchísimo tiempo más. Es toda blanquita y por acá tiene como una especiecita ahí como de ceja. Ah, vea, se llama Wendy Vanessa Aguirre Parra. Wendy Vanessa Aguirre Parra está cumpliendo 11 añitos, tan hermosa esa peludita, tan bella, que Dios se las cuide y se las proteja muchísimo tiempo más, mi hermano. ¡Qué belleza! 6 de la tarde con 19 minutos. Y escúchame esta canción que viene acá de Los Betas. Esto como suena de rico, como suena de sabroso. A nombre de los Bre de Tropicana, la más bacana.
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0: eso como suena de rico, la música en los breves Tropicana, la más bacana. A ver por acá el Javi que nos manda videito a ver cómo está la movilidad a esta hora en la ciudad de Pereira. ¿Qué hubo, Javi, papi? ¿Cómo vamos?
1: Es el café Santi Marín.
0: ¿Qué hubo, papi? ¿Cómo va?
1: Paso, Cerritos Pereira, Pereira de Ritos, descongestionadito.
0: Descongestionadito, listo.
1: Libre movilidad para este.
0: Qué belleza. Gracias, Javi.
1: La más bacana, súper, súper bacanísima.
0: Listo, mi Javi, un abrazo, papá. Gracias por estar ahí pendiente y contarnos cómo está la movilidad a esta hora en la ciudad de Pereira, que vea, sentido Cerritos, Pereira, Pereira, Cerritos, está descongestionada para que usted lo tenga ahí supremamente presente. Clarinetes, y recuerde que ya en este momento no tenemos pico y placa. El pico y placa se reactiva mañana a eso de las 8 de la mañana, en jornada continua hasta las 6 de la tarde. Listo, para que lo tenga clarito. Oiga, y les cuento que estamos en el día 264 del año. Solamente 101 días nos quedan de este 2026. Bendito sea el Señor. Vea, por eso es que esto ya prácticamente nos huele como a pólvora. Aunque usted no debería quemar pólvora, eso se debe dejar a las personas expertas. Pero ya huele a pólvora, ya huele a pólvora, vea. Día 265 del año, quedan solamente 101 días para que termine este año 2026. Esto ya va, espero, volando. 6:40, llega Paola Jara con su salud por él. Venga, yo le sirvo una chevechita para que brindemos los dos. Así que, ¡salud! ¡Salud!

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2: 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Ahora son las 6:58.
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